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0: 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Y para iniciar entregamos la primera estadística del partido, lo hacemos con wplay.com, y le recordamos que la selección de Argentina llega con 14 goles, un total de 14 goles en esta Copa del Mundo, 13 tantos convertidos por jugadores del albiceleste liderados por Messi, mientras que un gol restante corresponde a un autogol de un equipo rival. Y la selección de Suiza llega con un total de son un total de 9 goles en esta competición mundial, un total de 9 goles. 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
2: Vamos a ingresar a las alineaciones del partido entre Argentina y la selección de Suiza. La nacional de Suiza, la de las cruces rojas que nos dejó en el camino, enfrentando a la selección argentina, la albiceleste, vigente campeón del mundo, representante del fútbol suramericano. 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
4: Y con café tostado nos vamos con el once inicialista de la selección argentina. Antes, sin darle la bienvenida a los que ya se conectan en nuestro canal de YouTube de la FM Colombia, a Dieguillo Santos, a Germán Pérez, ya se fue a Argentina, a Roger de Jesús Garzón, que hace un buen análisis. Recuerden que estos análisis también los pueden hacer en el 311-800-5652. Este es el once inicialista de don Lionel Scaloni, la actual campeona del mundo, la selección de Argentina, que tendrá Dibu Martínez en la puerta número 23, continuidad en su nómina. Nahuel Molina, camiseta 26, Cristian El Cuti Romero con el número 13 y Lisandro Martínez con el número 6. 26 Molina, 13 Romero, 6 para Lisandro Martínez, y Nicolás Tagliafico se mantiene. Camiseta número 3 para Nicolás Tagliafico. El medio campo, Leandro Paredes con el número 5, Enzo Fernández 24, Rodrigo De Paul por un costado, el derecho número 7 para Rodrigo De Paul, Alexis McAllister con el número 20, y dos atacantes, Julián Laraña Álvarez con el número 9 y Lionel Messi con el número 10. El astro argentino número 10, Lionel Messi, los 11 escogidos de la selección argentina para este encuentro.
2: Reiteramos, Argentina con Dibu en el arco, Nahuel Molina, el Cuti Romero, Lisandro Licha Martínez y Nicolás Tagliafico. Leandro Paredes, Rodrigo De Paul, Enzo Fernández, Leo Messi, Alexis McAllister y Julián Álvarez, la araña que pica en esta oportunidad. Ya iremos con la nómina de la selección de Suiza. 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
2: Mi querido Sebastián, viene vestido de rojo el equipo de Suiza. Escuchamos la nómina de la selección de Suiza, el equipo que dirige el técnico Murat Yakin.
5: Así es, habitual uniforme rojo para el equipo suizo. Solo un cambio respecto al equipo que jugó contra Colombia. Kobel con el número 1, Zakaria con el número 6, Elbedi con el número 4, Akanji con el número 5 y Ricardo Rodríguez, el hombre del Betis, con el número 13. Freuler con el número 8, Xhaka el capitán con el número 10 y So, la novedad, con el número 15. No está Yashari con el número 14, sino está So con el número 15. Rieder con el número 22, Ndoye con el número 11 y Embolo con el número 7. 4-3-3, el equipo de Murat Yakin, Suiza, que va por un cupo a las semifinales, pero tiene antes un duro rival, el actual campeón del mundo.
4: Los árbitros portugueses, el árbitro central João Pinheiro, de 38 años, algo curioso, ya les dirigió a la selección de Suiza en el triunfo de 4-1 sobre Bosnia. Será su asistente número 1 Bruno Jesús de Portugal y Luciano Mai será el asistente 2. Drew Fisher de Canadá será el cuarto árbitro, mientras que en el VAR estarán Guillermo Pacheco de México y Juan Lara de Chile, los árbitros encargados de impartir justicia en este juego.
2: Hombre, no estará mi querido Sebastián, todavía nada que se recupera.
4: Manzambi,
2: otra vez ausente.
5: Sí, completamente lesionado. Yo creo que no va a estar para lo que resta de el Mundial. Justamente en Vancouver lo vimos con Guillermo Arango y cojeaba, pero tremendamente. Yo creo que Manzambi, el nuevo hombre de la Premier League, no va a poder estar en lo que queda de el Mundial. Es el único que está inhabilitado en la lista de 26 de Suiza.
2: Vale decir que le había marcado 2 goles a Bosnia-Herzegovina. Y después marcó una tercera anotación, sí señor, Manzambi, frente a la selección de Canadá. 3 goles traía ya. Jugador importante, Manzambi, que no pudo estar frente a Colombia y que tampoco está frente a Argentina, Johnny.
4: Importante no es solo su cuota de gol. Era un jugador que le daba un toque distinto, le daba explosividad, le daba mucho juego interno a esta selección. Era el socio de todos, era el del picantico. Manzambi, muy joven, de 20 años, que no era inicialista. Fue siendo alternativa y después del primer compromiso, cuando le dieron minutos, se ganó el puesto y ya era titular con la selección de Suiza cuando ya salta a la cancha con su uniforme rojo y la selección argentina.
2: Y el espectáculo de siempre, hombre, de lo hermoso en este campeonato del mundo, la manera como se recibe a las dos selecciones. Tiene tiempo Oscar Alejandro Hernández Larry cuando hemos presentado las nóminas con Tostao.
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4: Hay 4 jugadores al borde de la sanción de ver la tarjeta amarilla el día de hoy. Se perdería en la semifinal. Por Argentina estaría el jugador Leandro Paredes. Es el que tiene Gonzalo Montiel está con tarjeta amarilla. De ver una segunda hoy el día, estaría perdiéndose la semifinal. Y en la selección de Suiza, Granit saca su volante número 10, Zakaria el número 6, el lateral derecho, y se le suman 2 jugadores más, Miro Mujeim, es el otro que tiene tarjeta amarilla, y Gonzalo Montiel, ambos emergentes, tanto en Suiza como en la selección de Argentina.
2: El saludo de Scaloni con el técnico de la selección de Suiza, el profesor Murat Şahin. Fue zaguero central del Basilea de Suiza, y nos vamos al acto de protocolo cuando ya viene Argentina-Suiza en el fútbol de la FM. ¡Somos Mundial!

expectativa por ver a Argentina, por relatarle al Biceleste. Nos vamos para el himno de la selección de Suiza, la nacional de Suiza, el de la Cruz Roja.

0: expectativa tremenda, tremenda, por la actuación de Argentina, que busca su llegada ya a semifinal. El actual, el vigente campeón del evento mundial, buscando el bicampeonato. Le vamos dando los últimos toques. Primero, Oscar Alejandro Hernández Larry.
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3: Se reporta a Rogelio Correa Henao desde Andes, en el departamento de Antioquia, y dice: vamos Argentina. Saludos a Rogelio, a Mauro Vázquez, que también se reporta, y a todos nuestros seguidores en el canal de YouTube, que ya empiezan a interactuar, empiezan a opinar de fútbol para un partido de dientes apretados para los argentinos. Será un escenario parecido el que Suiza le montó a Colombia, de aguantarle un poco, de no darle muchos espacios. Irá a buscar el extratiempo. Esa es una de las grandes inquietudes que pasa para este compromiso, Sebastián, entendiendo que, bueno, Argentina es de odios y de amores. Así como hay muchos que están haciéndole fuerza a Suiza, hay también muchos por sentimiento sudamericano, por ser la única selección que tenemos ya en estas instancias, que también le van y le apuntan con ese sentimiento sobre la selección argentina.
0: Y no es un dato menor, y no justifica nada, pero por fin sale la selección de Suiza de Vancouver. Vancouver jugó, Suiza jugó 3 partidos en línea en Vancouver. No se movió para ninguna parte.
3: Es que cogió el cuadro de desarrollo, Sebastián, que tenía Canadá, que era la anfitriona, y se esperaba que Canadá era la que iba a coger ese camino, que iba a quedar cómodo, pero al clasificarse de mejor manera la selección de Suiza, tuvo esas facilidades. De hecho, Lionel Scaloni recientemente declaró que lo que le sucedió a Colombia fue justamente tanta cantidad de viajes y todos esos cambios de temperatura, Sebastián.
4: Sí, sin duda, una de las razones por las cuales Colombia se vio tan disminuida contra Suiza. Ya después habrá que, y se ha hablado mucho de lo que sucedió, de lo que se debió hacer, de lo que no se hizo, pero sí, sin duda alguna, el desgaste de aviones, aeropuertos, desplazamientos, cambios de clima, cambios de horario, todo eso afecta. Y como bien lo dice Jorge Eliezer, pues Suiza por fin salió de Canadá, ahora está en Kansas, en el calor de Kansas. Vancouver era un clima muy fresco, la verdad, un estadio climatizado, techado, en el que no hacía casi calor. Aquí en Kansas hace muchísimo calor, es un calor seco, asfixiante. Y bueno, Argentina, que más allá que no ha tenido su mejor expresión futbolística, tiene ese fuego sagrado de ir perdiendo a 20 minutos del final 2-0 y terminar ganando 3-2.
0: Hoy hemos tenido la triste noticia del sensible fallecimiento de uno de los jugadores que participaron en este campeonato del
3: Adams
0: mundo, jugador de Sudáfrica,
3: Hayden Adams. Lamentablemente, el jugador de 25 años estuvo en los partidos con su selección con la selección de Sudáfrica, y hoy se conoció su fallecimiento. Fue encontrado fallecido, y lamentablemente, pues, es una noticia que enluta al fútbol, el fallecimiento repentino. Entonces, el jugador del Mamelodi Sundowns, compartiendo con Brian León Muñiz, jugador colombiano que juega en el Mamelodi Sundowns, y hoy se conoció entonces el sensible fallecimiento de Hayden Adams, el volante central de la selección de Sudáfrica.
0: Señoras y señores, esto va a comenzar. Ritual por parte de Suiza, ritual por parte de Argentina, ritual de Larry.
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0: Señores, se mueve la pelota en el estadio de Kansas, en el Kansas City. Wembley Stadium. Se mueve la pelota y ya estamos en la llave de cuartos de final entre Argentina y Suiza, buscando semifinal. El árbitro del partido, ya usted lo dijo, João Piñeiro de Portugal. Suena el pito, Colombia. Es para los suizos, el balón cayó por la derecha. Venía buscando Zakaria. Zakaria que venía por la pelota. Primero la marca. Llega Berciera de Argentina. La bola se va al costado para servicio lateral. Espigado Zakaria, el número 6, que trabaja por la derecha en la selección de Suiza. Solo una variante nos cantaba Sebastián: la presencia de Jibril Sou en la nómina titular de Suiza. Sebastián frente a la nómina que, por definiciones del punto penal, dejó a la selección de Colombia.
4: Así es el único cambio. Sou ingresó en el segundo tiempo y fue uno de los cobradores en la definición desde el punto penal. Argentina tiene un brazalete negro y es porque hoy también murió Antonio Waldo Ratín, una de las grandes figuras de Boca y de la selección argentina. Pidieron el favor o hicieron la solicitud a FIFA de poder jugar con el brazalete negro. La FIFA los autorizó y por eso todos los jugadores y los no miembros del cuerpo técnico de Argentina tienen ese brazalete negro en el brazo izquierdo.
0: Toda una institución del fútbol argentino. Jugador fuerte y siempre recordado el maestro Ratín. Vamos en dos minutos de la parte inicial. Juega Argentina. Señoras y señores, la expectativa de escuchar, de ver en acción a la selección de Argentina, la albiceleste, el vigente campeón del mundo, frente a la selección de Suiza. Hasta ahora Argentina, bueno, ha ido librando sus compromisos, algunos con relativa facilidad, unos con alguna complicación. Por ejemplo, le ganó a Argelia en el primer partido 3-0. Después le ganó a Austria 2-0. Le ganó a Jordania 3-1. Y ahí viene el tema, 16-0, donde se encontró con Cabo Verde, en el famoso partido con Cabo Verde, con extensión y todo lo demás. Y después el duelo con Egipto, que se definió sobre el final para Argentina.
3: Que tuvo muchos debates, desde lo arbitral, serias críticas, señalamientos justos o injustos, pero que generó muchos debates. Por eso, este es un compromiso que está bajo el ojo y bajo la lupa de muchos. Y veo ya la selección de Suiza que ha entendido eso, que lo peor que puede hacer es meterse atrás, darle la posibilidad a Argentina que ataque, que busque falta cerca de su pórtico. Y en los primeros 3 minutos vemos una selección suiza de ida y vuelta por los costados. Está intentando atacar, marcar la diferencia en los primeros minutos.
0: Bien. Bien interesante el partido entre la selección de Argentina y Suiza. Y no se puede esperar menos si estamos hablando de una llave de cuartos de final. Se juega en Kansas City, en el Kansas Stadium.
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0: primeros 4 minutos, el marcador 0 para Argentina, 0 para la albiceleste, 0 para la selección de Suiza. Suiza 0, Argentina 0. Se encuentran en cuartos de final. Argentina, después de dejar en el camino un durísimo compromiso frente a la selección de Egipto y la selección de Suiza, en definiciones del punto penal, lastimosamente dejó a nuestra querida selección Colombia. Va buscando la pelota Argentina en línea de fondo. Ya la protege Nicolás Tagliafico. Tagliafico la sacó por izquierda. Trata de organizar a Argentina. Hay un reto y una tarea pendiente, Sebastián. Argentina mostrar un poquito más, por supuesto, frente a lo que ha mostrado y frente a lo que tiene ya como algo conseguido en este campeonato mundial de la FIFA 2026.
4: Sí, sin duda, es quizá la cuenta pendiente de Argentina, jugar mucho mejor a lo que ha venido jugando, pero tienen algo y es un amor propio, un fuego sagrado que es muy difícil de vencer. Ya le han dado vuelta a 2 partidos en las fases de los playoffs o de los mata-mata y con eso pues han llegado hasta acá. Pero sí, uno espera que Argentina pueda jugar un poco mejor, sobre todo con el mediocampo y el ataque que tiene. El mundial de Julián Álvarez no ha sido el mejor. Esperemos que hoy pueda brillar el jugador que hasta ahora parece va a cambiar de equipo y no va a seguir en el Atlético de Madrid.
0: y nos vamos a las estadísticas del partido. 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
1: Estadísticas hasta este momento del partido en la posesión para la selección de Argentina, 23% en la posesión para la selección de Suiza, del 77%. 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
0: Espérame que no es un reto menor, ¿eh? Ataca Suiza. Suiza va buscando la puerta, pero el embolo que dejó sobre la izquierda. Venía el balón cruzado por parte de River, quedó sobre la derecha. Levantaba Suiza, la saca Argentina. Digo que no es un dato menor. Los tres últimos partidos de Suiza los jugó en Vancouver. Le ganó a Canadá en Vancouver. Después en 16 avos le ganó a Argelia en Vancouver. Y en octavos ganó en octubre, en Vancouver. En fin, por fin salió en Vancouver. Estuvieron posesionados por mucho tiempo. Dueños de Vancouver. Aquí venía el remate. Le pegó Gran Ixhaka. La pelota toma altura. Se pierde. Se va a la final. Para sacar de puerta a favor de Argentina. Claro. No se movieron para ningún lado. 6:35 minutos. 6:35. 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
3: Y otro dato que me llama la atención es el que nos acaba de entregar Larry. La posesión de la pelota, 77% para Suiza, 23% para los argentinos. ¿Qué tan bueno hubiera sido haber visto esa selección de Suiza con esa misma propuesta frente a Colombia? Estoy como llorando mucho, pero es inevitable, porque una propuesta completamente distinta hoy hacen los suizos. Salen un poco más, generan espacios, o respetaron mucho a Colombia, o conocían y sabían que teníamos falencias para atacar, y por eso los aguantaron y jugaron a ese extratiempo, a evitar que Colombia llegara con facilidad. Hoy la propuesta ofensivamente es de Suiza, y Argentina todavía no se acomoda en el juego en 8 minutos del primer tiempo.
0: 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Vamos en 8 minutos de la parte inicial. Y el marcador continúa 0 para Argentina, 0 para la selección de Suiza. 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
0: Salió Molina, Nahuel por derecha. Levantó centro. Recupera ya la selección de Suiza. Va sacando la pelota, vuelve a caer por derecha. Vuelve a tomar Paredes por parte de Argentina. Paredes que dejó para Leo Messi. Messi entregó para McAllister. Vino el remate. La pelota tuvo un defensor y se va a la final. Se la anotamos a McAllister para tiro de esquina a favor de Argentina.
3: Y hasta que por fin pisó campo contrario la selección argentina, la salida por la banda derecha de Nahuel Molina, luego interiorizando Messi y el remate de McAllister, va la pulga a levantar por Argentina.
0: Viene Argentina para el tiro de esquina, cerrado. Lo tocaba un defensor y la bola se pierde al otro costado. Para otro tiro de esquina, en el otro costado, sí señor. El tiro de esquina, tiro de esquina, tiro de esquina. Tiro de esquina para Argentina.
3: Referenciados todos por parte de los suizos. Bien distribuida las marcas y los espacios en el tiro de esquina. Se toma todo el tiempo el mundo Argentina para levantar.
0: Cabeceó el argentino, la tocó Brillenbrolo. Y es tiro de esquina a favor de Argentina. Va a cobrar Leo Messi. Ojo al golpe de cabeza. Viene Tagliafico, la pelota arriba, golpe de cabeza, golazo, de McAllister, golazo. De Argentina. bate el tiro de esquina, limpiecito se levanta para el cabezazo y el marcador está 1 para Argentina, 0 para Suiza. Bien temprano se abre la cuenta. Hay júbilo albiceleste, hay júbilo argentino, hay júbilo suramericano. La metió McAllister en golpe de cabeza y ya el partido está en Kansas City. 1 para Argentina, 0 para Suiza, en llaves de cuartos de final. Venga esa mano, McAllister. Y esa era la jugada. Sebastián Heredia, Johnny Gutiérrez.
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4: Cobro de Messi después de un tiro de esquina y al primer palo apareció McAllister, el hombre del Liverpool, que cabecea, le da la dirección a la pelota al segundo palo, no aparece absolutamente nadie de Suiza. Kobel no puede hacer nada sino mirar la pelota y marca el primero. Muy rápido, cuando Suiza era el que atacaba, terminó Argentina abriendo el marcador 1-0. Ya le gana la escaloneta a Suiza en Kansas.
3: El que lo estaba referenciando era Sow, que es una de las figuras. 1.83 mide Sow, 1.76 mide McAllister, pero saltó a destiempo. Y el balón le quedó libre a McAllister, que estaba por detrás, a espaldas de Sow, sin referencia de alguien más. Y el cabezazo directo a puerta, con precisión, claridad y nada que hacer para Kobel. 1-0, no había llegado Argentina en 9 minutos y en dos secuencias con tiro de esquina se va arriba en el marcador el equipo gaucho.
0: Bien rapidito arriba en el marcador la selección de Argentina. Qué bien se levantó Alexis McAllister y sáquela. 1-0 gana Argentina. 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
0: Bueno, comienza con noticia el partido. Arriba está la selección de Argentina. Atención, atacando Suiza. En bolo, que va dejando sobre el medio. Tocaba la puerta sobre la izquierda. La iba sacando Sou, la tiró más al costado para servicio lateral. No pasa absolutamente nada. Comienza. Yo no sé si antes había tenido tan temprano una presencia de gol ya la selección de Argentina.
3: Le había costado, ¿sabe que le había costado a los argentinos? E incluso con rivales de poca monta se había complicado un poco los argentinos. Y ya se perfila la llave Inglaterra-Argentina. Tremenda llave. Se revive ahí las Malvinas, se reviven un montón de cosas. Miércoles a las 2 de la tarde es esa llave. Recordemos que tendremos descanso mañana, descanso el lunes. Y el martes arrancarán las semifinales. Francia-España a las 2 de la tarde. Y el miércoles en el mismo horario, Inglaterra y por ahora frente a Argentina.
0: Está ganando Argentina. Está ganando Sudamérica. Hay júbilo albiceleste. La metió Alexi McAllister. Vamos en 14 minutos de la parte inicial en la FM. Sí, señor. 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
0: el gusto, la alegría de relatarles esta llave de cuartos de final con la presencia de Argentina. La albiceleste, el suramericano, el equipo de Scaloni frente a la selección de Suiza. Falta, se va a cobrar en la media cancha, aprovecha Larry.
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0: Claro, claro se pinta el camino para la selección de Argentina, que desde bien temprano está ganando, está ganando. Esa es la idea por parte del equipo de Scaloni. 1-0 con anotación conseguida por Alexis McAllister. Aquí va Messi para el segundo. Messi viene por derecha, desbordó al primero, pasó el segundo, viene el tercero, la pelota prestada, recuperó ya la selección de Suiza para sacar. A ver, casi Suiza administrando la pelota, la tiene Shaka que va dejando sobre la izquierda, queda para Rüdiger que viene por izquierda, el balón para Ndoye con el esférico, ya llega el rechazo y la bola se ha ido al costado para servicio lateral.
3: Muy agresivo Argentina para recuperar la pelota, provocando el error en la salida de Ricardo Rodríguez, el lateral por la banda izquierda, el número 13, muy agresivo. Cuando no se tiene la pelota, de inmediato ocupa espacios Argentina, quiere moler y desde una vez ponerle el listón alto a los suizos desde los primeros minutos.
0: Ricardo Rodríguez Araya ya tiene 33 años, es un jugador hijo de padre español, madre
3: chilena,
0: correcto. Ricardo Rodríguez, el número 13 de la selección de Suiza. Vamos en 17 minutos de la parte inicial, y en 17 minutos la mejor jugada, la gran jugada, al comprar el tiro de esquina de Messi y el golpe de cabeza de McAllister.
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0: Y por supuesto esperamos sus opiniones, sus notas de audio en nuestro WhatsApp 311-800-5652. ¿Cómo ve Argentina? ¿Cómo ve a Suiza? ¿Cómo ve el remate de este campeonato del mundo? Es la Copa Mundial de la FIFA 2026, con sede en Estados Unidos, México y Canadá, y el cubrimiento total de la FM. ¡Somos Mundial!
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0: Argentina es el actual campeón del mundo. En la defensa del título, Sebastián Heredia.
4: Así es, sostiene la pelota Argentina, ya se acabó el envión de Suiza y es Argentina el que sostiene la pelota en la parte de atrás, sin inquietar el arco suizo, pero ya la pelota le pertenece al equipo argentino.
0: Final con la selección de Francia.
3: Sí, claro, es que le cambia la propuesta de inmediato a Suiza. Después de recibir ese gol, le obliga a ya dar un poco más de espacios y ya el control de la pelota desde los argentinos, desde la recuperación agresiva y con un jugador distinto como Lionel Andrés Messi, que es el hombre de los hilos.
0: Lionel Messi que va dejando para McAllister. Le dio en el talón a McAllister. Recuperó la pelota a la selección de Suiza en la zona central. Va manejando el equipo suizo. A ver, este Rüdiger. Rüdiger que va dejando por derecha. Toca el esférico para Sou que va dejando para Shaka. Cambia a la izquierda. Ritmo lento en el toque por parte de Suiza. Se juega en tres cuartos de terreno. El jugador que vale oro. 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
0: Hasta ahora dominio de Argentina. Intentaba una larga distancia a la selección de Suiza. Venía el remate, se le apuntó Djibril Sow, que es la única novedad en la nómina titular del equipo de Suiza. Jugador nacido en Zurich, jugador del Sevilla, y se la lleva Dibu Martínez.
3: Es una escaramuza por parte de Djibril Sow, el número 15. Juega más interno, tiene participación constante con los dos volantes que llegan, con Frühler, con Xhaka. que no apareció mucho Xhaka, apareció en los primeros minutos, pero luego fue bajando y ya no aparece tanto el volante 10, que es uno de los referentes de esta selección de Suiza. 1-0, pierden frente a los argentinos, reiteramos, con una propuesta completamente distinta a lo que vimos frente a nuestra selección Colombia.
0: Marcamos el tiempo. Este es el tiempo. 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Vamos a 21-1-0. Está ganando Argentina. 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
0: Estaba atacando Suiza en el rechazo del jugador argentino. La pelota toca en la mano de Jimmy Lucción. La pelota hacia Argentina. Vamos caminando en 22 minutos ya. 22 minutos de la parte inicial. Argentina se hace sentir. Marca diferencia. Y está ganando 1-0. Hay una falta para cobro por derecha. Aproveche el árbitro.
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0: ¿Qué indica el cuadro de desarrollo para Argentina, Johnny?
3: Se enfrentará a la selección de Inglaterra el próximo miércoles 2 de la tarde. Será una de las llaves que arrancará entonces el día martes. Recordemos que las llaves arrancan el martes con Francia, España. 2 de la tarde es una de las semifinales y ya Inglaterra está esperando a la selección o de Argentina o de Suiza tras derrotar 2-1 a la selección de Noruega.
0: Muchas gracias por el dato. Muchas gracias en nombre de los oyentes. Ahí va Argentina, entonces sería con Inglaterra y ya está lista la llave de Francia con España. En cualquier minuto nos vamos a la pausa de rehidratación. Nos tomamos un tinto. Es la hora del café en Kansas City Stadium. 8:22 minutos.
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0: Entró Argentina a resolver. El comentario de la pausa lo tiene Sebastián Heredia y la fuerza paisa Johnny Gutiérrez.
4: Un partido en el que empezó Suiza poniendo las condiciones, atacando por los costados con Zaccaria, con Rodríguez, buscando las maneras para inquietar la defensa argentina. Pero muy rápido, en un tiro de esquina, producto de otro tiro de esquina, apareció el cobro de Lionel Messi al espacio. No apareció no apareció Zaccaria, mucho menos Akanji, y apareció uno de los más chicos del plantel argentino. McAllister, Alexis McAllister, que cabeció el primer palo, la metió al segundo palo y así Argentina le gana 1-0 a Suiza.
3: Para sumarme al comentario de Sebastián, esos dos tiros de esquina son producto de una salida, la única salida que había hecho Argentina. Es que el gol viene a los 10 minutos, fue por intermedio del lateral derecho Nahuel Molina, que se soltó al ataque por esa franja en un momento en el que Argentina ni siquiera tenía la pelota. Recupera en campo propio, se da la salida y se produce el tiro de esquina, la jugada que termina conectando con Messi, luego McAllister, y se va el tiro de esquina. Ese fue el primer tiro de esquina. Luego se repite por el contacto con uno de los defensores de Suiza, en un momento en el que aparecía de pronto algo sutil, un tiro de esquina que no fuera a aparecer más. Pero ahí viene el tanto que le cambia por completo todo lo que estaba mostrando Suiza, porque después de eso decae. Ahora, esta pausa de rehidratación que ha sido tan criticada, yo lo miro desde el otro punto de vista, y es que si se está favoreciendo un equipo por la pausa de rehidratación, porque toma una línea, una lectura del partido, y el técnico logra corregir, pues también debe ser potestad del técnico que está llegando a su equipo en un buen rendimiento, que está manteniendo un rendimiento interesante, a que se mantenga. Ese es el reto, que si usted llega a la pausa de rehidratación montado en el partido, su equipo no decaiga.
0: Ese es el comentario en el fútbol de la FM, cuando está ganando Argentina 1-0 a la selección de Suiza. Gol de McAllister, gracias a Sebastián Heredia, gracias a la Fuerza Paisa. 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
0: Ya vamos a volver al juego. 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
1: 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Este es el marcador de frisbee. Argentina 1, Suiza 0, 1-0, gana Argentina. 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
0: Volvemos a las acciones, 26 de la parte inicial. 1-0 está ganando la selección de Argentina. Buscaba la pelota por derecha, se le escapó. Intentaba el toque, el contacto. Se le escapa la pelota a Rodrigo de Paul y se le va al costado para saca de banda. A favor de Suiza, va a sacar Rodríguez. Ricardo Rodríguez, entregando hacia atrás. Recuperaba otra vez de Paul que va dejando mucho más atrás para Nahuel Molina. Molina juega arriba, buscando a Messi. Marca el Pedi, saca la pelota por parte de la selección de Suiza.
3: Pero mire la ubicación de los defensores, Sebastián, de Suiza. La ubicación de Akanji, la ubicación del Pedi en mitad de cancha. Casi que adelantando líneas, a eso le está apuntando Suiza. Aquí tranquilamente puede venir un segundo tanto de Argentina, que ha tenido la pelota después del gol, que ha controlado y aunque reacciona Suiza, en cuanto a posesión de la pelota, está dando espacios que podrían ser letales a favor de los argentinos.
0: Y llama la atención, es cierto, llama la atención, sale Suiza por poner mucho más que lo que propuso frente a Colombia. Vamos en 27 minutos, y ya, por supuesto, llegó el primer castigo con el gol por intermedio de McAllister. A los 10 minutos, golpe de cabeza, atacando Suiza, sale a proponer, ¡ojo! Entonces iba por el medio. Primero el rechazo, recorta Argentina. Ya recupera esa pelota y choque por izquierda. Dos hombres venían por la pelota. Xhaka al piso, De Paul también. Hay falta de Granit Xhaka, del Sunderland. Marcan la falta sobre el número 7, Rodrigo Javier De Paul. Aproveche el Larry, minuto 28.
1: 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Johnny Gutiérrez, la Fuerza Paisa, una jugada, la mejor jugada del partido, la referenciamos con Al Comprar.
3: Se la voy a dar a la de Nahuel Molina, la única salida que tenía Argentina en los 10 minutos.
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0: Con Al Comprar. 29 minutos de la parte inicial. 29 de la parte inicial. Se juega en Kansas City, el Arrowhead Stadium, entre Missouri y Kansas, vibrante metrópolis del medio oeste de Estados Unidos. Vamos llegando a 29 de la parte inicial y el marcador continúa 1 para Argentina, 0 para Suiza. Tras la pelota le cayó a Dibu Martínez.
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2: A título informativo, Sebastián Gioni, se clasificó Inglaterra en ese vibrante duelo en el Miami Garden.
3: Mucha gente haciéndole fuerza a Noruega, me incluyo. Estamos haciéndole fuerza a Noruega y al final se impuso la selección de Inglaterra. Por eso hablábamos del duelo doble, la tusa doble, porque esperábamos que hubiera llegado Noruega tras la eliminación de Colombia.
2: Total. Iba total. Buscando Belén Bruno por el medio. Atacaba por parte de Suiza. Qué pena, Sebastián. Ya cortó a Argentina. No pasa nada. El balón está el albiceleste. Bien pueda. Sebastián Heredia.
4: No, muy buen triunfo de Inglaterra que rompe el maleficio de los cuartos de final con Jude Bellingham y con Harry Kane como grandes figuras. Y Argentina cada vez más hundido contra su arco. Le cuesta mucho salir con la pelota. Le cuesta mucho conectar cuando va nuevamente a Argentina.
2: Marcó su amigo Schilderop sobre el minuto 36.
3: 14.
2: Ah, y Bellingham se hizo doblemente presente para la clasificación por parte de Inglaterra. ¡Hay júbilo británico! Marcamos el tiempo de juego. Tiempo de juego en el fútbol de la FM. Somos Mundial, ataca Suiza y va en bolo por la pelota. Tuvo que aparecer Dibu. Cayó en bolo, no lo tocó afortunadamente. Y se levanta. Hijo de camerunés. Bueno, él de hecho nació en Camerún. Bill Donald en bolo. Decía entonces 2-1, le ganó Inglaterra a Noruega.
3: Sí, señor, y con eso se matricula entonces para la semifinal la selección inglesa, esperando por ahora a la selección argentina. ¿Qué falta le hace a Suiza bajo esa propuesta ofensiva un jugador tan importante como Mansambi? Muy parecido, porque recuerdo que el primer partido de Suiza no estaba Mansambi como titular, y cuando ingresó le cambió la cara por movilidad, por variantes ofensivas, Sebastián. Y aquí se nota porque aunque tiene la pelota, ataca, no tiene esa claridad en el último tercio.
4: Sí, es un equipo muy parecido al que jugó contra Colombia, que aguanta, que sostiene, pero que le falta esa chispa en la mitad del campo, más allá de la aparición de Granit Xhaka. Pero en bolo no aparece, en Doye tampoco, muy parecido. Lo que pasa es que enfrente de un equipo que es más efectivo, que vistoso como el argentino, que ha tenido una y con esa una ya va ganando el partido.
2: Y lo cierto es que se ha perdido Suiza del fútbol de Mansambi, un fútbol exquisito, 22 años, jugador de gran futuro en Nuremberg, pero se lo perdió por lesión, tanto el partido frente a Colombia como el partido frente a Argentina. Había marcado 3 goles, ¿oyó?
3: Claro, es que, Jorge, en el primer partido que fue el empate frente a Qatar no fue inicialista, y en el partido frente a Suiza, frente a Bosnia tampoco arrancó. Cuando ingresó Mansambi, le cambió la cara al partido y se fue hasta de doblete.
2: Marcó buen partido. En el 74 y 90, me acuerdo, en aquel
3: partido. Ese fue un partido extraño, porque los goles llegaron en el segundo tiempo, en un momento en el que uno veía a Bosnia casi que empatando el compromiso, sufría Suiza para marcar.
2: Y cuando se enfrentó a Canadá, volvió a marcar Mansambi. Bueno, vamos en 33 minutos por lesión, se lo pierde. Este es el tema, pasa con todos. Vamos en 33 minutos de la parte inicial. 1-0, está ganando Argentina. Se juega en Kansas City. 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
2: De acuerdo al registro de hincapié, datos, pocas veces ha perdido la selección de Suiza en los últimos tiempos. El balón en golpe de cabeza, la bola se pierde, se va a la final. Cuando atacaba la selección de Suiza, una pelota levantada por Granit Xhaka con una técnica tremenda, peinaba en el rechazo Nahuel Molina, tiro de esquina, a favor de Suiza.

0: Viene el cobro, la pelota levantada para golpe de cabeza. McAllister se mete para rechazar. Recorta McAllister, recuperando en zona defensiva. Vamos a 35 minutos, 35 falta. Muestra la pelota, muy bien. Arrancaba por izquierda, la llevaba Fabian Rieder. Se va a recar a falta sobre el jugador del Augsburgo y el cobro a favor de Suiza. 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El tiempo, 35 minutos, marcamos el tiempo y el marcador en el fútbol de la FM. 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
0: Claro, otra cosa que hay que decir es que después del gol de McAllister, Argentina ha llegado poco, ¿eh? Aquí sale Dibu Martínez a puñetear, sacando la pelota por parte de la selección de Argentina. Le quedó ya en el fondo a Manuel Akanji. Akanji que va dejando para su arquero.
3: Es que no sé si cabe la apreciación, pero se encontró el gol. Porque el gol llega en un momento en el que el control del partido era de Suiza. Marca Argentina y vuelve y toma el control del partido de los suizos. No le hemos vuelto a ver la cara al arquero Kobel por parte de los suizos. Que pensaría uno, no sé si los técnicos están esperando al segundo tiempo, a ver si con los que tiene en cancha en estos momentos puede hacer algo distinto. Pero le cabe un jugador como Rubén Vargas, el número 17, que tiene algo también de latino y es también explosividad permanente por la banda izquierda de los de la selección suiza.
0: Vargas con ascendencia dominicana. Lo sufrimos, hombre. Vamos en 36 minutos, 36. Y es cierto, hace rato que no llega Argentina. Hace rato que no llega la selección argentina. Que a los 10 minutos metió la pelotica en un tiro de esquina. Y el golpe de cabeza por intermedio de Alexis McAllister. Marcador 1-0.
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0: Reiteramos, por fin está saliendo. Suiza de Vancouver jugó frente a Canadá en Vancouver. Jugó octavos en Vancouver y octavos con nosotros también en Vancouver. Estuvo posesionada en Vancouver.
3: Como lo está haciendo en el juego.
0: Vancouver.
3: Como lo está haciendo en el juego, porque toma la pelota, mucha circulación, mucho manejo, poca profundidad, hay que decirlo, por parte de Suiza. Hasta ahora es un toque que no le genera los réditos necesarios como para igualar el resultado. Y Argentina simplemente le da la pelota, le da el desgaste. Ojo que Argentina también tiene un desgaste interesante. Y por estas épocas, en estos momentos del campeonato del mundo, quien regule mejor las cargas físicas va a marcar diferencia para lo que se viene.
0: Sí señor, porque si es cierto, tuvo una prolongación con Cabo Verde. El partido con Egipto casi que lo tuvo. Aportas también de prolongación. Vamos en 38 minutos. 38, gana Argentina, 1-0, nos tomamos un tinto, 8:37 minutos.
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0: En los intentos, Johnny, de Suiza, vamos a coger la figura de cancha, se le entrega en los intentos del equipo de Suiza, recordando los Alpes suizos, la nacional de Suiza.
3: Me gusta lo de Rieder, el número 22, es el atacante que por derecha intenta romper y hacer algo distinto y con mucha movilidad.
1: 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Marcador de frisbee. El marcador con frisbee, 1 para Argentina, 0 para Suiza. 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
0: El gigante Denis Zakaria venía buscando la pelota y comete falta cuando tocaba la selección de Suiza. Vamos llegando a 40 minutos de la parte inicial. Ojo, Sebastián, es cierto, a pesar de la victoria, esperando un poco más de la selección argentina, de la selección albiceleste aquí en Kansas City.
7: Sí, sobre todo desde el juego, sobre todo desde la manera como se presenta el equipo, pero me parece que ha encontrado una ruta el equipo de Scaloni, y es más desde la garra, desde los duelos físicos, desde el 1-1, no teniendo la pelota, no como fue, por ejemplo, hace 4 años. Este es un equipo que evidentemente ya está mucho más, entre comillas, si se quiere, viejo, más veterano, por eso corre menos, pero desde lo físico, desde el amor propio, tratan de sacar los resultados, y así lo han hecho, así lo hicieron con Egipto, y así lo están haciendo hoy con Suiza.
0: Marcamos el tiempo. Gracias, Sebastián. Marcamos el tiempo de juego en el fútbol de la FM. 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Ya vamos en 40 minutos de la inicial. Antes del gol de Argentina, ya se había creado otra en cobro del tiro de esquina. Llega el gol sobre el minuto 10 y todo hacía presagiar que se iba de largo. Sin embargo, el marcador continúa 1-0. Regaló una pelota. La selección de Suiza se equivocó en bolo. Viene Argentina. Golpe de cabeza de Akanji, dejando atrás para Gregor Kobel. Cuando se estaba equivocando el equipo de Suiza y no capitalizó Argentina.
3: Va a ver la cara Kobel, porque después del gol poco ha llegado la pelota en campo de defensa de la selección suiza. Todo el control de la pelota ha sido con líneas adelantadas, la ubicación de Akanji, del Bedi, la salida en ataque de Zakaria, el número 6, el espigado de 1.89, porque poco lo hemos visto ofensivamente los argentinos. Perdieron de hecho hasta la pelota. Es curioso ver a Argentina sin el control del balón.
0: Nuestro saludo para el productor Mauricio Osorio Muñoz.
8: Hoy estuvo enfrente en el espacio, excelente.
0: Muy bien, Mauricio Osorio Muñoz, cuando vamos en el minuto 49, minuto 41, y el marcador señala 1 para Argentina, 0 para Suiza.
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0: Hay tiro libre a favor de Suiza.
3: Una jugada peligrosa. A ver qué hace Fleuler, que es el que está cerca. El número 8, el volante, muy cerca a las 16:50, balón cruzado.
0: Ojo que hay aroma de gol en el arco de Dibu. Va a cobrar Suiza. Pierna derecha, balón cerrado. Se cerró demasiado y la pelota se va a la final. Creo que la saca al final el que se le movía al cobro y la bola se pierde. Bueno, le pegó Remo, ¿no? Remo Marco Freule. La pelota arriba y se pierde, se va a la final. La mejor jugada sigue siendo el tiro de esquina, el golpe de cabeza de McAllister. 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
0: Se calienta el partido. Vino Bril Donald en polo, comete falta, se lleva de largo a Leandro Daniel Paredes y se gana la tarjeta amarilla, fuerza desmedida por parte de Embolo, Sebastián Heredia.
7: Sí, fuertísima entrada de Embolo, durísima sobre Paredes, el hombre de Boca, hace la descarga, hace el pase y llega el hombre del Rennes tardísimo. y lo termina impactando en su pierna derecha. Hay amarilla para el número 7 del equipo suizo.
0: 44 minutos de la parte inicial. 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
0: Nos quedó la sensación al comienzo del partido que Argentina iba con todo a arrollar a Suiza. Hasta ahora está ganando, que es lo más importante. Está ganando 1-0. Aquí viene una falta de Licha Martínez. Falta. Y otra vez es el balón de Suiza y la protesta del mismísimo Brillembolo.
3: Claro, porque se corta mucho el juego y es lo que menos necesita los suizos, que es de jugar con alta intensidad, aprovechar ese momento de efervescencia que ha tenido durante todo el partido. Es que la posibilidad en ataque, la elaboración, la intensidad la muestra la selección suiza. Argentina se defiende y defiende un resultado que lo tiene clasificando a semifinales.
0: Y hay que decirlo, a esta altura está ganando Argentina, pero no marca la superioridad en el juego. La albiceleste gana 1-0, anotación de McAllister sobre los 10 minutos. 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
0: Hombre, para nosotros el inmenso placer de relatarles una llave de cuartos de final cerca de la semi. La selección de Argentina frente a la selección de Suiza. Se juega en Kansas City. El marcador está 1-0. Vamos rematando la primera parte. Viene Suiza. Invalidaron la jugada. Cuando atacaban los suizos, no le gustó para nada al número 15, Gidil Sou, Sebastián Heredia.
7: Sí, lo que no entiendes es que marcaron una falta de Zakaria contra Tagliafico y me parece que no había absolutamente nada. Los dos van en franca lid por la pelota. La pelota le quedaba en las piernas de Sou, pero el árbitro portugués definió y marcó falta a favor del argentino.
3: Y aquí también puede haber sanción si quiere. Claro, porque eso retrasa el juego. Lo de Paredes adelanta la pelota, pero ya le muestra aquí, le señaliza el portugués. Es un tiempo que favorece a Argentina. Va a empezar y el segundo tiempo sí que vamos a ver eso.
0: Vamos entrando en reposición, como quien dice, la vamos pintando con Filac, mi querido.
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3: Y sancionó la falta.
0: Protesta buena parte del Kansas City Stadium, porque cualquier contacto le están dando falta a favor de Argentina.
3: Corre, no, y el que cruza son es Paredes. Sou va a rechazar la pelota y parece es el que termina impactando en el pie del jugador de Suiza.
0: Pero dieron 4 minutos de reposición. A ver si llega el segundo de Argentina antes de irnos al descanso. Moviendo la pelota Nahuel Molina que va dejando atrás. Viene el Cuti Romero que va entregando al centro. Entra y sale para buscar media cancha. Leo Messi vuelve a quedar el balón hacia atrás. La pelota en campo de Argentina. Alcanzamos a tomarnos un tinto. 8:47.
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0: Oiga, suele ser que por ahí invocamos a quienes no la han tocado, pero yo a Julián no la he mencionado.
3: No, es que no le ha llegado la pelota, Jorge. Es que como Argentina no ha elaborado, no tiene el control del juego, poco contacto tiene los delanteros. Se tienen que venir casi que en una función defensiva porque el balón, el control lo tienen los suizos y por eso poco figuran los atacantes de Argentina.
0: No. Nos vamos al remate de la primera parte. La fuerza paisa es el funcionario del mes. Otra figura de cancha, Serbia entrega como figura hasta ahora. Alexis McAllister, que tiene ganando con su gol del minuto 10 a la selección de Argentina. Figura Serbia entrega.
1: 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Este es el marcador de frisbee. Argentina 1, Suiza 0. Recuerda que mientras los jugadores buscan marcar goles, tú marca nuestro número telefónico 301-555-5555, 301-555-5555. 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
0: Hombre, muchas gracias por el detallazo de frisbee. El árbitro João Piñeiro de Portugal señala punto medio. Y aquí en Kansas City Stadium, el primer tiempo se acabó. Sebastián tiene tema, la fuerza paisa, 1-0, está ganando Argentina. Es cierto que a los 10 minutos ya había metido a la pelota al albiceleste, sin embargo, ese es el marcador, 1-0, y nos preparamos para la parte complementaria. Cuando estamos en cuartos de final, camino a semifinal, con este resultado, Argentina se encuentra con Inglaterra. Ya sabemos que Francia lo hará con España, y las estadísticas las maneja Óscar Alejandro Hernández Larre.
1: Muchísimas gracias, ha relatado esta primera parte a través de la FM de RCN, el número uno de Colombia. En tu radio, el narrador de Colombia, Jorge Lizer Torres, un canto a la emoción del fútbol. Estadísticas en esta primera parte: posesión de balón para la selección de Argentina 43%, para la selección de Suiza el 57%. Disparos a puerta, uno para la selección de Argentina, uno para la selección de Suiza. Toques en el área rival, 2 para Argentina, 9 para la selección de Suiza, y en lo que respecta a tarjetas amarillas se tiene una para la selección de Suiza y no hay tarjetas amarillas para la selección de Argentina. 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
15: Muchas gracias.
3: Muy bien. Es el relato del narrador de Colombia, Jorge Eliezer Torres, un canto a la emoción del fútbol. Nuestra voz comercial, Óscar Alejandro Hernández Larry, excelente voz comercial. Me puse atento, Sebastián, y oyentes y seguidores de nuestro canal de YouTube, a escuchar las estadísticas gracias a Wplay, que muy bien nos entrega don Óscar Alejandro Hernández. Los números son superiores para Suiza. Los números son superiores, y yo sé que hoy estoy muy cansón, pero de inmediato lo lleva uno a hacer el paralelo de lo que fue el partido Colombia-Suiza a lo que estamos viendo Argentina-Suiza. Si me apuran, hizo más por el partido y la propuesta ofensiva más de Colombia que Argentina, y Argentina está ganando el partido. Y entonces vienen esas tusas, esos dolores, ¿qué nos pasó? ¿Qué hizo Suiza de distinto en esa ocasión? Y la respuesta yo creo que está en la lectura que le dieron en ese compromiso a lo que Colombia iba a tener como propuesta, y la lectura que hoy Suiza le hace al partido frente a los argentinos. Yo no sé, ¿será que soy muy agrandado? Muy agrandados estamos entonces, pero yo siento que Suiza respetó más a Colombia que a Argentina, y hoy le salió de torito bravo, como para utilizar un término muy colombiano, a los argentinos, y por eso está perdiendo el juego. Aunque hay que aclarar que el gol de Argentina no vino en una acción en movimiento, un contragolpe, aprovechando los espacios, la jugada del gol. Pero la jugada previa sí nace de una salida en ataque de Nahuel Molina, el lateral derecho. El lateral derecho por su costado, donde llegó y encontró, dentro de lo poco que había tenido, porque no había tenido ni una sola llegada al campo defensivo de Suiza, y con eso le alcanzó para tener el resultado. El fútbol no es de meritocracias ni de justicias. Quien hace más por el partido, pues lo más cercano es que sea quien lo gane, pero no siempre funciona. Y si hoy vamos a ese tema de meritocracias y justicias, pues hoy a Suiza le está sucediendo lo que le pasó a Colombia frente a Suiza. Le están devolviendo el favor. Está haciendo más por el partido Suiza que Argentina y lo está perdiendo. Colombia hizo más por el partido frente a Suiza y quedó eliminado. No logró meter la pelotica. Y hoy, dentro de la propuesta ofensiva, hay que decir que hay mayor propuesta ofensiva de Suiza que de los argentinos. Dos llegadas por una de Argentina. 43% de rendimiento para de posesión de la pelota por 57% de Suiza. En lo único en lo que desequilibra es en lo de las tarjetas amarillas. Tiene una tarjeta amarilla Suiza, Argentina no tiene ninguna. Tiene un gol Argentina, Suiza no tiene ninguna. Ese es el desequilibrio del partido. Futbolísticamente, ofensivamente, está haciendo más por el partido de los suizos. Pero Argentina, dentro de su orden, yo le voy a dar una lectura, y es una lectura desde lo físico. Entienden que si se van a jugarle a Suiza ya, que hace muy buen trabajo en defensa cuando lo atacan, pues que de pronto no va a encontrar tantos espacios y va a ser una labor más de desgaste. Está ganando el partido, está sacando ventaja. Es lo mismo usted clasificar con dos goles que con uno. Con uno está clasificando y le alcanza. Encuentra Argentina dentro de su propuesta que le está funcionando, porque también hay que decirlo, Suiza tiene la pelota y llega, pero hasta allá tres cuartos de cancha. En el último tercio no es que haya tampoco exigido a Dibu Martínez, tampoco es que esté sacando figura al Cuti Romero, a Lisandro Martínez, que la banda de Nicolás Tagliafico la está rompiendo. No, es un trabajo de posesión, de control, que para un partido en el que estuviera empatando, como lo hizo frente a Colombia, es perfecto. Yo creo que para su técnico Murat Yakin debe estar en el entretiempo molesto, porque todo ese control no lo está viendo reflejado en un resultado, y antes, por el contrario, está perdiendo un partido que, con una propuesta distinta a la que hizo frente a Colombia, se está yendo del campeonato del mundo con una propuesta, si me apuran, más ofensiva. Yo creo que no necesitamos ni apurarnos, es una propuesta más ofensiva de Suiza. En Argentina todos nos quedamos esperando esa Argentina que someta, pero yo la verdad hoy entiendo esta propuesta como la entendimos frente a Cabo Verde. Si hay tanta posesión y no es una posesión que se vea con exigencias en defensa, pues no hay por qué salir a buscar, a regalarse, a dar espacios, porque no se puede subestimar a Suiza. No tiene su gran figura Mansambi, pero ese Embolo en cualquier momento te mueve y te puede generar algún desequilibrio. Ndoye es otro de los importantes. Y ojo con Vargas cuando entre, que es otro de los desequilibrantes, no tanto Rieder, pero en ese aspecto le pueden marcar diferencia. Entonces no hay necesidad. Finalmente, el campeonato del mundo y los títulos, no hay un trofeo para el equipo que mejor jugó. Hoy se fue Noruega y todos queriendo que Noruega clasificara. Hoy Francia es firme candidata, pero si no levanta el título va a quedar en lo anecdótico. Jugaba muy bien, qué selección francesa para jugar. Esto va cercano también a los resultados y la manera como se obtengan en un campeonato que es corto, que es traicionero ya en estas instancias y que esas ventajas no las va a querer dar. Don Sebastián Heredia, porque sé que también tiene conceptos muy importantes de este compromiso. Antes, un saludo a Mauricio Osorio Muñoz. Gracias por los mensajes a Mauricio Osorio Muñoz y a todos los que se han manifestado con los distintos mensajes en nuestras redes sociales y en nuestra línea interna de WhatsApp. Don Sebastián Heredia, adelante, lo escuchamos en el fútbol de la EPM Somos Mundial.
7: Gracias, Johnny. Sí, un partido raro, un partido que empezó con el ataque de Suiza, con los costados, proyectando a Ricardo Rodríguez, proyectando también a Zakaria, por el medio con Freuler, con So, que le da un poquito más de equilibrio al equipo, con Ndoye y con Embolo, pero que no terminaron de darle efectividad a esas tres, cuatro incursiones que tuvieron durante los primeros seis minutos, porque salieron con todo, a presionar, a atacar, a buscar los espacios, y Argentina aguantó y soportó. De ahí en más, una jugada, si se quiere, aislada, que termina en un tiro de esquina. Ese tiro de esquina va a otro tiro de esquina desde el otro costado del campo, y llega Lionel Messi y levanta la pelota al primer palo, y Alexis McAllister, que es uno quizá de los más pequeños de la Argentina, cabecea al primer palo y la manda al segundo palo Kobel para marcar el 1-0. De ahí en adelante la pelota le ha pertenecido más a Suiza, pero Argentina ha sabido contener el ataque de Suiza. Tan es así que Suiza ha tenido la pelota, pero que no ha tenido, más allá de un remate a media distancia que supo controlar Dibu Martínez, más de eso. No ha podido encontrar a Ndoye, Xhaka no ha tenido espacio para recibir libre y descargar. Son no ha sido el soporte que yo creo Suiza esperaba tener en este partido. La verdad, le está costando muchísimo el partido a Suiza. Y Argentina, más allá de que no es un equipo vistoso, más allá de que no es un equipo que muestre una diferencia notoria en lo futbolístico, pues está soportando y está aguantando. No ha sido el mejor mundial de Julián Álvarez, no ha sido el mejor mundial, por ejemplo, de Enzo Fernández, más allá del gol que hizo en el partido inmediatamente anterior contra Egipto. Pero el equipo soporta, aguanta, resiste, sostiene la pelota. Paredes es muy importante, al igual que Rodrigo De Paul, que físicamente parecen estar bien. Qué contradicción, el que llegó lesionado al Mundial, que fue Leandro Paredes, es el que mejor está físicamente en este momento. ¿Por qué? Porque no jugó los primeros partidos, porque lo recuperaron sobre la marcha, porque arriesgaron ese cupo en el que creyeron no iba a estar. Y hoy Leandro Paredes es el hombre que más quita pelotas en el medio campo argentino, también apoyado obviamente con Alexis McAllister. Nahuel Molina y Tagliafico no son esos brazos importantes del equipo de Scaloni, no son los que ocupen los espacios en los extremos, más bien contenidos, más bien aguantando a Suiza. Entienden que si referencian receptores y defienden los espacios, es muy difícil que Suiza pueda tener alguna brillantez desde la individualidad, porque su individualidad pues está lesionado. Manzambi, el hombre que había marcado la diferencia durante todo el Mundial, no pudo jugar contra Colombia, no pudo jugar contra Argentina, y muy seguramente no va a poder jugar en dado caso que Suiza gane contra Inglaterra en Atlanta. Y ahí se le quitó brillantez al equipo suizo, se le quitó esa pizca de buen fútbol que había mostrado en la primera fase y en los 16avos de final. Hoy es un equipo que aguanta, que soporta, que tiene la pelota, pero que no encuentra los espacios. Yo creo que ha sido un partido no tan vistoso, no tan llamativo, pero que se le abrió muy rápido a Argentina para la propuesta del fútbol argentino, porque Argentina no está sosteniendo la pelota, no está tampoco encontrando los espacios para poner a Julián Álvarez y a Messi en posición de gol, pero está aguantando en tercio medio, un poquito más hundido hacia su arquero, pero entiende que enfrente no hay un equipo que le vaya a desgastar mucho físicamente. Así que el contexto es el mejor para Argentina. Vamos a ver qué cambios trae Suiza, a ver si de pronto Vargas quizá puede encarar un poco más el extremo del Sevilla, que pueda encontrar más espacios, y a ver cómo responde también Lionel Scaloni, Johnny, frente a lo que pueda hacer la propuesta para el segundo tiempo.
3: Yo creo que esa es la fórmula, Sebastián. Un jugador que abra más por banda, porque hasta ahora lo de Rieder no ha sido desequilibrante, aunque juega más Vargas por la banda izquierda, pero puede servirle también dentro de esa movilidad, empezar a romper por los lados de Tagliafico, por las bandas en Argentina, porque también hay que decirlo, ese control se tiene que ver reflejado en ese último tercio, y no lo tiene por ahora Suiza. Vargas es otro de los jugadores que frente a Colombia fue el dolor de cabeza. Cuando entró nos refrescó el trabajo para Suiza, fue un jugador importante por ese costado, y en los encuentros anteriores también fue determinante. Pues nos quedamos con Embolo, con Manzambi, pero Vargas es uno de los determinantes también. Tiene esa explosividad y termina siendo una buena junta con Ricardo Rodríguez, que hoy no lo hemos visto saliendo tanto, a pesar del poder ofensivo de lo que está haciendo Suiza con su juego ofensivo. No sale tanto Ricardo Rodríguez, de pronto más Zakaria, el número 6, el 1.89 Espigado, pero no aparecen tanto en ese juego por banda. Yo creo que es que está interiorizando mucho y le están dejando todo el trabajo a Chaca, a Freuler, a Remo Freuler, y desde ahí pues ya termina un trabajo más fácil para Leandro Paredes y Enzo Fernández. Es que hasta ahí llega Suiza, de esa zona medular, 2-3 cuartos, pero en ese último cuarto es donde le está costando llegar con peligrosidad, a profundizar, y alguna cosa llegará, una falta, un error en defensa, un mal movimiento, o una jugada desequilibrante que termine marcando la diferencia para los suizos. 1-0, pero yo creo que el resultado es corto para Argentina. Si quieren asegurar esto, les va a tocar cambiar un poquito la cara en cuanto a su expresión en lo futbolístico. La exigencia, pues obviamente, en lo físico, uno entiende que se puede resguardar un poco, aguantar, pero tampoco le puede entregar la pelota a Suiza, porque en cualquier momento te puede superar, y ya aquí un empate sería fatal para los argentinos. Desde lo físico, ya Jorge Eliezer contaba, y hemos hecho referencia en esta transmisión, que físicamente viene de pronto con una carga física más alta Argentina que Suiza. Suiza no se ha movido, y desde esa parte física pues puede marcar la diferencia. Saltan los equipos y a la expectativa entonces de qué cambios presente Argentina, por ahora no veo, y en la selección de Suiza para estos segundos 45 minutos, Larry.
1: Muchísimas gracias por los comentarios, el análisis. Señoras y señores, llega el momento para disfrutar la segunda parte a través de la FM. Somos Mundial, aquí está el relato del número uno de Colombia en tu radio, el narrador de Colombia, Jorge Eliezer Torres, un canto a la emoción del fútbol.
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0: Muchas gracias, Larry. Señoras y señores, ya estamos en la parte complementaria. Muchas gracias a Orlando Sanabria, a Mauricio Osorio Muñoz y a todos nuestros compañeros, a Leonardo Estrada Valencia, cuando el árbitro del partido, Jo Piñeiro de Portugal, suena el pito Colombia. Iniciamos la parte complementaria con la expectativa de una Argentina que tiene que ratificar su condición de clasificado en esta llave de cuartos de final frente a la selección de Suiza. Y Suiza que sale a hacer lo suyo, sale a proponer. Vamos a ver qué viene para la parte complementaria. Todo lo vamos a contar a través del fútbol de la FM. 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
0: Todavía no aparece el dominicano Vargas.
3: No, señor, se mantienen los mismos 11 en Suiza, los mismos 11 en la selección argentina.
0: Ya estamos en la parte complementaria, ya estamos en el segundo tiempo. Reiteramos que la selección de Inglaterra dejó en el camino a la selección de Noruega. Se fueron a extratiempo. Emotivo relato de Jotas Mantilla, con Juan Felipe Cadavid, con Nico Samper, y el triunfo al final de la selección de Inglaterra. 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Atacaba Suecia, pelota arriba Suiza, pelota levantada, sale el arquero, se la lleva, recoge, se la lleva Tibú para servicio de puerta.
3: Remate Rieder de bajo control, de fácil control para Tibú Martínez. Pegó primero en uno de los jugadores argentinos, simplemente atenazó la pelota. La misma propuesta de los suizos, no permitir la salida de Argentina con facilidad, presionar alto y mirar a ver qué pueden encontrar de distinto. Esa media distancia también es una fórmula que no ha utilizado todavía Suiza.
0: Estamos a la expectativa de lo que puede ofrecer Argentina para la parte complementaria. Se viene, cierto, está ganando y está consiguiendo su objetivo. Por supuesto, la idea es que vaya asegurando la selección que orienta el profesor Leonel Sebastián Scaloni de Santa Fe, Argentina. Va a cobrarse tiro libre. Tiro libre para Suiza. Comienzo de la parte complementaria. Atención al cobro desde la derecha con pierna zurda.
3: A Rieder.
0: Aquí viene Rieder para pegarle esa brota. Fabián Rieder levantó, salió el arquero Damián Emiliano Martínez, el popular Tibú, y se llevó la pelota el arquero de Aston Villa. 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
0: Ojo, buena pelota para Argentina. Buen balón para Argentina. la pelota profunda, estaban buscando la salida de Enzo Fernández. Después, en la segunda acción, buscaba otra vez a Argentina, pero estuvo atento Gregor Kobel para sacar esa pelota, el arquero de la selección de Suiza. Aquí una buena pelota, balón profundo, Seba, para buscar la presencia de Enzo Fernández, el de Chelsea.
7: Sí, una muy buena pelota de Tagliafico, espalda de los centrales, llegaba Enzo Fernández, perdía la pelota, después jugaban hacia atrás con Kobel, y el que presionaba era Julián Álvarez en velocidad. Ahora el que sostiene es Argentina, y empieza a buscar espacios el equipo de Lionel Scaloni.
0: El marcador está 1-0. Bienvenidos a la parte complementaria. A los 10 minutos la metió Argentina. Un cobro de tiro de esquina de Messi y la peinó McAllister. Aquí vuelve Argentina, remate cruzado. La bola se pierde, se va a la final. McAllister la metió a los 10 minutos de la parte inicial. Y de ahí en adelante el marcador sigue igual. Y con la expectativa de que puede pasar con Argentina y que puede pasar con el relojito suizo.
3: Sí, esa es la gran inquietud, la lectura que le hayan dado los dos técnicos a lo que fueron los primeros 45 minutos con reposición incluida, porque el resultado lo saca Argentina, pero el control del partido es de los suizos. Ahí viene la lectura para los suizos, si seguir en esa intención, donde puede de pronto hasta llegar más Suiza.
0: Ataca Suiza para el empate. ¡Se lo comieron! ¡Se lo comieron! Creo que el banderín estaba arriba.
7: Sí, fuera de lugar.
0: Cuando llegó el cierre de Licha Martínez, pero estaba servido para el empate para Suiza. Ojo con ese pequeño detalle. Sebastián Heredia.
7: Sí, dio el paso Licha Martínez, dejó a Embolo completamente en fuera de lugar, que se la tocaba en Doye, y al mismo Licha Martínez, que había dado ese paso adelante para dejar Embolo en posición irregular, llegó al cierre bien, con velocidad, y antes se equivocaba Nahuel Molina, que tenía a Julián Álvarez solo dentro del área y prefirió buscar el arco de Kobel, pero ya se había equivocado Argentina en ataque, y ahora en ataque Suiza intenta nuevamente.
0: En medio de algunas escaramuzas, mi querido Johnny, anotemos, ha llegado Suiza, que se había invalidado, pero había llegado. Va buscando la pelota Messi, para hacerla personal, Messi, la distinta, arranca Messi por izquierda. Bien, marca del Bedi, Nico el Bedi, con mucha clase, la va sacando por derecha. Balón para dividir de Son que va dejando la pelota sobre el centro, Son que se equivocó a la hora de la entrega. Le quedó a Argentina, es buena para Argentina, le quedó a Argentina, se la regalaron a Argentina. Viene la pelota cruzada por izquierda, también la regaló, vuelve a quedar el balón al medio, sacó el remate, vuelve a pegarle en un contrario. Juan intentaba Argentina, mar de equivocaciones del uno y del otro, y al final es Enzo Fernández el que lo intenta para tiro de esquina, tiro de esquina, hay tiro de esquina, tiro de esquina, apareció Julián también y hay tiro de esquina.
3: Son pocos en este partido, en este partido son pocos, y de los que pocos que se tuvieron está el único gol también del compromiso en el que gana Argentina. Va Lionel Messi.
0: Con la mano la pone Messi. Viene el maestro Lionel Andrés Messi. Cusidini. Le pega Messi, cerrado. Golpe de cabeza. La bola se pierde, se va a la final. Venía buscando para golpe de cabeza Argentina. Caía Enzo Fernández, la bola se va a la final. Sin consecuencias para el marcador. Vamos en 5 minutos de la parte complementaria para las estadísticas wplay.com.
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0: Hombre, y estamos en la expectativa del partido redondo de Argentina. Porque si bien es cierto, le ganó Argelia en el debut. Acuérdese que se necesitó de 3 anotaciones de Messi para resolver aquel partido justamente aquí en Kansas. Después, frente a Austria, 2-0. Se perdió una Messi y sobre el 90+5 marcó el segundo de la selección de Argentina. Frente a Jordania, 3-1 termina el partido. Me acuerdo el gol de los Chelsea, tiro libre, impresionante, pero después vienen las angustias con Cabo Verde, las angustias con Egipto. Bueno, vamos a ver qué viene. Estamos en 8 minutos de la parte complementaria. Atacando a Argentina. Va la albiceleste, atacando al campeón del mundo. Argentina con la pelota, Nahuel Molina, que va a dejar atrás, viene el centro. Encajonó el arquero Comel y se queda con ella para hacer servicio de puerta. 9 de la final. 9:13 la hora del café.
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0: Sí, no se trata de estar recordando, pero para ponernos en auto, en aquella oportunidad frente a Cabo Verde, acuérdese, con prolongación 3-2, en Miami fue aquel partido. Y luego, el compromiso con Egipto, complicado, con un gol sobre el final. ¡Qué tarea, qué lidia! Y una selección de Egipto atacando a Argentina. Vamos a 10 minutos de la parte complementaria y hasta ahora el camino no está totalmente despejado para la selección albiceleste.
3: Jorge, ya que usted recuerda ese partido frente a Cabo Verde, el primer tiempo iba perdiendo 2-0 Argentina. El segundo tiempo ya aceleró y aprovechó algunos vacíos, lagunas mentales, porque los goles de Argentina sobre Cabo Verde fueron en 3 minutos. Ya cerrando la primera parte, eso lo llevó al extra tiempo y luego el 3-2. Pero si es esta Argentina, no convence. Futbolísticamente todavía no es una selección expresiva que llene de argumentos y de confianza a sus hinchas.
0: ¡Ataca Suiza! Atención, el golpe de cabeza a la puerta, del área suiza, que busca el remate. Y buscando Riedel para pegarle esa pelota, la sacó ya la selección de Argentina. No se olvide el gol de Enzo Fernández frente a Egipto, el 90+3. Bueno, así ha sido el campeonato del mundo. Vamos a ver qué viene de aquí en adelante para vivirlo y sentirlo. Con la pasión del albiceleste, el vigente campeón del mundo, el representante suramericano, el equipo de Argentina. Una figura de cancha se reentrega, don Johnny Gutiérrez Castañeda.
3: Se la voy a dar.
0: Funcionario del mes.
3: Muchas gracias, narrador de Colombia. Se la voy a dar el balón filtrado de Mbolo. Aunque se la perdió en Doye, digamos que fue una escaramuza lanzada por Suiza.
1: 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En la FM te entregamos el marcador con Frisbee. 1 para la selección de Argentina, 0 para la selección de Suiza. 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
0: Parece que se le acaba, o no, a Leandro Paredes. No, lo van a poner a recuperarse en zona de traslado como manda la normativa.
3: Y ojalá se cumpla el minuto, ¿no? Porque cuando pide atención y se tiene que salir de la cancha es un minuto cronometrado. Y aparte de eso, que la pelota salga para que pueda ingresar.
0: A esta hora estamos relatando la llave de cuartos de final entre la selección de Argentina y la selección de Suiza. Gana Argentina 1-0 a los 10 minutos. Golpe de cabeza de McAllister. La metió después de un tiro de esquina. Y de ahí pensamos que Argentina se iba de largo. Sin embargo, hasta ahora el marcador sigue igual y Suiza vuelve a proponer sobre predios del equipo que dirige Leonel Sebastián Scaloni.
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0: Hombre, muchas gracias a Orlando Sanabria, a nuestro compañero de la manzana inteligente, a Leonardo Estrada Valencia, a Mauricio Osorio Muñoz. Cuando vamos caminando en 18 minutos 18. Menos mal, de la vieja frase. El balón arriba para Zacarías. Zakaria buscaba la pelota por derecha, se le va larga cuando intentaba Suiza y no pasó nada.
3: Muy limitado el lateral, una jugada en ataque con todo el perfil, con todo el espacio, y se le va la pelota al lateral derecho, el número 6. Futbolísticamente le falta a esta selección suiza, pierde el compromiso, y aunque lo intenta, demuestra que hay aspectos futbolísticos que le cuestan desde el ofensivo a esta selección suiza.
0: Vamos a 14 minutos. El marcador. 14 minutos de la parte complementaria. 1-0. Sigue ganando la selección de Argentina. Mínima diferencia. Y la jugada, claro, la jugada al comprar el cobro de esquina de Messi y el golpe de cabeza de McAllister.
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0: Le voy a marcar el tiempo. Atención, es el tiempo. El tiempo y el marcador en el fútbol de la FM. ¡Somos Mundial! ¡Ataca Suiza! ¡Golpe de cabeza! ¡Buscaban todo! Llega el arquero Damián Emiliano, el Tino Martínez se la lleva. Cuando estaba haciendo el arqueo, digo, tiene 30 minutos Sebastián para mostrar mucho más a Argentina. Es que Argentina ha tenido problemas casi que en todos los partidos, aún con lo asequible del grupo. En el comienzo de la fase de grupos, donde quedó primer lugar en ese grupo J, la selección de Argentina. Sí. Vamos en 15 minutos, Sebastián Heredia.
7: Sí, es que hace 4 años el que sostenía el equipo era el mediocampo, De Paul con Alexis McAllister y con Paredes. Este año y este mundial, los que sostienen el equipo son Lisandro Martínez y Cuti Romero. Un mediocampo lento, errático, pero con todo y eso les alcanza, porque cuando aparece la brillantez de Lionel Messi o de los juveniles, marca la diferencia. Pero realmente hoy le ha costado muchísimo sostener el partido desde lo táctico a Argentina, y creo que las dos figuras son Cuti Romero y Lisandro Martínez.
0: Hombre, y es imposible no hacer un movimiento mental, ¿no? Bueno, vamos en 16 minutos. 16 minutos de la parte complementaria. 16 minutos de la parte complementaria. Marcador 1-0. Está ganando Argentina y con justo frente a la selección de Suiza. Cuando habla del ejercicio mental,
3: claro,
0: se traslada. Ya no hay nada que hacer, por supuesto. Pero, por favor, hasta ahora Argentina no marca la diferencia, sigue ganando 1-0. Anotación de McAllister después de un tiro de esquina. 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
3: Y de hecho, narrador de Colombia, el mismo ejercicio lo hacen nuestros seguidores en el canal de YouTube. Adrián Jaramillo, por ejemplo, habla que esta selección no tiene gol, que frente a Colombia fue igual, no tiene gol, pero que nos eliminó desde la tanda de penales. A José Peperoni, saludo cordial a Wilson Bedoya, a Adrián Jaramillo, a Jonier Gallego Muñoz, todos reportándose en el fútbol de la EPM.
0: Uno de los goles de Suiza se fue con la lesión de Manzano.
3: Sí, claro.
0: Va a cobrarse tiro libre a favor de Argentina. El marcador está 1-0. 17 minutos de la parte complementaria. ¡Cobra Messi! Pelota levantada, rechazo fácil de Suiza, le queda en bolo. En bolo que le pone velocidad, se vinieron en contraataque. Mete una pelota larga sobre la izquierda. Va en Duche. En Duche que va buscando. Va llegando sobre la zurda. Líder que acompaña por el centro. Cruzó. Buscaba en bolo primero el rechazo. Argentina y la bola se va a la final. tendrá que poner mucho, mucho más Argentina, con todo y que va asegurando su paso a semifinal para enfrentar a Inglaterra. Hay tiro de esquina, se marca tiro de esquina a favor de Suiza.
3: Bueno, partiendo de este resultado, está clasificando a Argentina. Yo lo sumo hasta este partido. Le va a tocar poner un poquito más porque a pesar de las limitantes puede complicar Suiza.
0: Cobraba River, rebuscaba la pelota. El espigado. Zakaria primero rechazó. Va cayendo otra vez la pelota para Suiza. Suiza que gana. Rebote, la pelota es roja. La va manejando la nacional de Suiza. El de las cruces rojas. El jugador que vale oro express. Yo creo que es Bol, hombre. Hay que darle una atención al Bol.
3: Sí, se la rebusca el hombre, pero muy poquito de embolo y más adelante no parece mucho. Se está demorando el técnico para sumar a Vargas, por ejemplo, el partido.
0: Brill Donald Embolo, jugador nacido en Camerún, es jugador que vale oro con Oro Express.
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0: Vamos llegando a 20 minutos. Ataca Suiza. Viene Suiza. Pelota atrás. Por derecha quedó para Gibril Soul. Que va dejando para Nico Ebelti, que viene desde el fondo. Ebelti con la pelota. Ebelti que la va dejando. El Bedi que dejó sobre el centro. El Bedi que juega esa pelota. Va cayendo por detrás del área. Ataca Suiza. Force queda. Reader cruzó por izquierda. Golpe de cabeza. Lo sacó Dibu. Sebastián Heredia.
7: Una muy buena jugada de Suiza que empieza a hundir cada vez más Argentina contra su arco. Soportan, aguantan. Cabezazo y el Dibu Martínez voló al palo izquierdo. Después corrigió Nicolás Tagliafico, pero le está costando muchísimo el partido a la Argentina.
3: De las pocas salidas de Ricardo Rodríguez, como en otros compromisos, el lateral izquierdo, el número 13, es el que gana la banda izquierda, el lanzamiento a la zona del punto penal y el testazo donde tuvo que actuar Dibu Martínez.
0: ¡Le pega Xhaka! Sobre la base del poste, el arquero Dibu Martínez. Quienes tienen que enviarle un mensaje son ellos a los hinchas. Es increíble. Arrancamos el tiempo de juego. Este es el tiempo de juego. Tiempo mundialista. En el fútbol de la FM somos mundial. Lo único cierto es que está ganando Argentina. Gol de McAllister, un tiro de esquina. Al minuto 10 cobró Messi. McAllister se levantó, la metió. 1-0, de ahí pensamos que se iba de largo. No, 1-0, sigue el partido. Este es el marcador, aprovecha Larry.
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0: El balón es de la selección de Suiza. De la Europa Central. Dominando la pelota suiza. Queda con el camino la selección de Colombia. Está perdiendo con Argentina 1-0. Pero lo tiene a tiro de posibilidad de empate. ¡Ojo! ¡Pelota por el medio!

0: mete la pelotica. Es el del Nottingham Forest. Don Entoye se empató el partido. Y van 23. Van 23. 23 de la parte complementaria. Se juega en Kansas City. Uno Argentina, uno para Suiza. Entoye mete la pelotica. Venga esa mano, mi hermano. Y esa era la jugada. Sebastián Heredia, Johnny Gutiérrez.
1: Estaba al caer. Se había volcado Suiza contra el arco del Diego Martínez. Había avisado por la derecha, por la izquierda. Y una muy buena combinación de Ndoye con Ricardo Rodríguez. El que interioriza a Ricardo Rodríguez al espacio. Mete entre líneas un gran pase para Ndoye. Y Ndoye que engaña a todos. Cuando todos creían que iba al centro, le tiró al primer palo y entre las piernas del Diego Martínez anota el 1-1. Se empata el partido aquí en Kansas City.
2: En elaboración estaba cumpliendo la selección de Suiza. La finalización era la asignatura pendiente. La triangulación entre el lateral y el volante.

0: estaba cumpliendo la selección de Suiza. La finalización era la asignatura pendiente, la triangulación entre el lateral y el volante por ese costado. Endoye, Ricardo Rodríguez, la definición cuando todo el mundo estaba esperando que habilitara Embolo, que jugara la pelota hacia atrás, entre las piernas del Dibu Martínez, se fue al fondo de la red, uno por uno, y se pone el dulce mordisco. Ya va a empezar a partir de este momento a ver la provocación, a cortar el juego. Ya, por ejemplo, se gana la tarjeta amarilla Leandro Paredes, el número 5, y empieza a utilizar la boquilla.
1: Cada partido ha sido una complicación para la selección de Argentina. Aquí van a revisar también rápidamente figura. Endoye, van Endoye, el hombre que la metió al del Nottingham Forest, que empató el partido.
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0: Una claridad, aquí me están revisando la tarjeta amarilla. Van a revisar la tarjeta amarilla, pero se pegan de ese articulito de la confirmación de identidad, porque le mostraron la tarjeta amarilla a Leandro Paredes,
3: pero es que no hay,
0: y aquí no van a revisar
3: nada.
0: Si es justo o no.
3: Es que exacto. Embolo se tira, le pega la pierna de Paredes y le sacan amarilla. Lo que están revisando es justamente eso, aunque en el digamos que en la multidestino, en la producción oficial dice mistaken identity, que es equivocación de identidad. Yo creo que él va a retirar la amarilla de Leandro Paredes.
0: Exacto, pero aquí vamos a ser claros, Sebastián. Aquí están revisando la amarilla. Aquí no están revisando ninguna confirmación de identidad ni nada, porque primero no es una confusión entre varios jugadores. Esa sanción que revisa es cuando son tres jugadores.
4: And number seven, there is a clear simulation. Final decision, yellow card to number seven.
3: No, no. Ahí está, amarilla para Embolo, ya tenía amarilla, roja. Por eso es que la revisa, porque había una potencial roja. Embolo le tira, simula la falta, le termina pegando a Leandro Paredes. Ahí está, le quita la amarilla a Leandro Paredes y expulsan a Embolo. Y le digo, me parece que es total acierto del árbitro. A mí, para mí, no hay error en ningún lado.
0: Exacto, ahí sí estamos en línea, Sebastián. Pero entonces el generador de caracteres tuvo que haberse revisado, bueno, identidad y revisión de la segunda amarilla, que sí está dentro de las actualizaciones. La segunda amarilla sí es la que se debe revisar, y si ahí significaba una segunda amarilla para Embolo, esa es la que se tendría que haber revisado. Solo que mostraban en el generador de caracteres confusión de identidad, y no era confusión de identidad, era revisar la segunda amarilla, y se va Embolo, baja sensible para la selección de Suiza.
1: Siempre pasa algo. Siempre pasa. Se va Embolo. Se va Embolo expulsado. Se va Embolo expulsado en medio del llanto. En medio del llanto. Bueno, vamos en 27 minutos. 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Esta es la hora del café. 9:32 minutos.
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1: La jugada se presenta en el minuto 70.
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1: Bueno, cuando digo que siempre que algo pasa, no estoy calificando si fue o no fue, porque para eso son los comentaristas, los analistas, ¿cierto? Pero sí, siempre sucede algo, se va Embolo, expulsado, y queda con 10 unidades la selección de Suiza. Juan, estamos en 28 minutos de la parte complementaria. El partido se empató, y ahora en inferioridad numérica, la selección de Suiza y la obligación de Argentina del remate.
0: Pero no puede haber polémica por la expulsión de Embolo. La primera amarilla la ganó en el minuto 43, justo a la primera amarilla, una falta que comete el minuto 43. Y esta del 72, sí señor, es simulación, se gana la segunda tarjeta amarilla. Lo que genera confusión y debate es lo que produjo la revisión y cómo lo

0: mostraron, como hablaban de revisión de confusión de identidad, y no era confusión de identidad, era revisión de una segunda amarilla.
1: Ataca Argentina, estaba adelantado, se marca fuera de lugar.
2: No, yo no estoy diciendo nada diferente, ¿no? El tema lo manejan y lo analizan ustedes, Sebastián Heredia y la Fuerza Paisa, son voces autorizadas. Simple y llanamente digo que algo pasa siempre, y en esta oportunidad para la selección de Suecia, la mala noticia de la expulsión de Embolo, y a lo mejor con todas las de la ley. Vamos marcando en 30 minutos y nos vamos a una pausa de hidratación. Dígame, Larry.
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0: Un término muy colombiano, dio papaya en bolo. Dio papaya en bolo. La inquietud que va a salir de inmediato va a ser el tema de tertulia es, si hubiera sido al contrario, si hubiera revisado igual. Bueno, uno imagina que sí, partiendo desde el tema justo, desde el reglamento, Sebastián, era para haberlo revisado igual, para el uno o para el otro.
5: Total, yo creo que ahí acierto total del VAR, del árbitro portugués. Al principio yo pensé que había una patada de Leandro Paredes, pero después la imagen es clarísima. Embolo simula, se tira, termina encontrando la pierna de Paredes y con esa simulación termina de engañar al árbitro. Amarilla, ya tenía amarilla, expulsado, clarísimo.
0: Yo espero que se aplique igual en Colombia ese tipo de sanciones y que sigamos, ojalá, en línea todo lo que hemos visto en este campeonato del mundo. Mire que si hay algo efectivo es el tiempo real de juego. Poco tiempo se ha perdido en este campeonato del mundo, e incluso mira uno que hasta los tiros de esquina han sido pocos por lo mismo, porque poco sale la pelota, hay poca simulación. Esa es una de las cosas positivas, y este tipo de acciones quedan como video para recordarlo y tenerlo como referencia. Una simulación te termina sacando del campeonato del mundo.
1: Bueno, tiempo de rehidratación. Señoras y señores, la única verdad del partido es que Argentina tiene uno. Gol de McAllister, golpe de cabeza a los 10 minutos y el empate que recién ha conseguido Tan Entoye por parte de la selección de Suiza.
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1: Se vienen variantes en Argentina.
0: Veo a Nico González. Nico González, el volante, el número 15. Aprovechan la pausa de rehidratación. Aquí el técnico Murat Yakin tiene que aprovechar para bajarle un poco la temperatura, la calentura a su equipo, porque aquí va a estar de ahí, de ahora en adelante, la provocación, el roce, el choque. Y si se salen del partido, pues lo poco bueno que se estaba haciendo se puede ir en contravía de lo que están logrando, que es un empate que está llevando al extra tiempo. Se va Nicolás Tagliafico, número 3, y ya está Nico González con el número 15, la sustitución en Argentina.
1: Bueno, nos proponemos relatarle lo que queda de estos 90 reglamentarios y a ver qué pasa si Argentina consigue el gol que le da la clasificación directa para llegar a la llave semifinal con Inglaterra.
0: A jugarse el miércoles a las 2 de la tarde. Ya veo por aquí a don Edgar el Vampiro Henao preparándose para la FM Somos Mundial. Todas esas informaciones las vamos a tener con Bambino, con Andrés, con todos los compañeros, pero los anticipamos. Martes y miércoles las 2 semifinales a las 2 de la tarde, Francia-España el martes, el miércoles la selección de Inglaterra, y por ahora a la espera si Argentina o Suiza.
1: El martes a las 2 de la tarde, para que se vaya programando, Francia contra España, y el miércoles. Hasta ahora hay que esperar qué pasa, porque el partido está empatado, ¿eh? El partido está empatado. Ya, Por su parte resolvió la selección de Inglaterra frente a Noruega 2-1. 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
1: Balón arriba por parte de Argentina. Llegaba Nahuel Molina. Atento estaba el arquero. Gregor Kobel para llevarse la pelota por parte de Suiza. Y entre chance y chance, vamos en 35 minutos, marcamos el tiempo. 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Final, con 10 está Suiza, la pelota la tiene Suiza, la va tocando por derecha, Zakaria que recibe, Zakaria que va dejando Brazón, Son que la dejó sobre el medio, va tocando la pelota Xhaka, Xhaka teca la pelota Brazón, juega mucho más atrás, otra vez el esférico para Kanji, el control de balón por parte de Suiza, vamos en 35 minutos, el jugador que vale oro, con Oro Express, ¡vamos!
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1: A ver si en estos minutos que queda se va de largo la albiceleste, se va de largo la selección suramericana. Al partido está empatado 1-1 y vamos entrando a los últimos 10 minutos del límite teórico más la reposición. Lo único cierto, sin el ánimo de Carcadilla, es que no le ha faltado inconveniente a Argentina en cada uno de los partidos.
0: Sí, alguna jugada que va a quedar para la discusión, algunas dentro de la misma interpretación de la norma, del desconocimiento también algunas. Siempre pasa alguna situación desde el tema arbitral, acertadas o no, en todos los compromisos hemos tenido algunas decisiones para revisar.
1: Ataca Argentina, va saliendo por la derecha. Viene la albiceleste, vamos. Dominando la pelota el equipo suramericano. Balón abierto sobre la izquierda. Parece que se va acercando sobre el borde del área. Mira por dónde, mete un freno. Va dejando hacia atrás. Vuelve a quedar la pelota por parte de Argentina. Balón abierto a la derecha. Van a buscar a Nahuel, que se vino Nahuel. Arrancó en una diagonal. Se le va larga. Recupera ya Suiza. Bien parado. A Kanji saca esa pelota. Sebastián Heredia en el fútbol de la FM.
5: Y ahora Argentina es el equipo que sostiene la pelota. Ya sin Tagliafico, con Nico González casi como extremo. Juega solo con tres atrás porque Paredes se mete entre los centrales. Entre Cuti y Lisandro Martínez. Más allá de que Lisandro juega casi como un volante de primera línea. Completamente arrinconado Suiza contra Suárez.
1: Además, porque en la superioridad numérica y tratando de evitar más prolongaciones, ya Argentina tiene que ir buscando resolver este tema. Sí, una prolongación con Cabo Verde, pero estuvo muy cerca de prolongación también con Egipto. Vamos en 82 minutos. Aunque Inglaterra también se fue a prolongación. Ataca Argentina, buscando a la pelota por el medio. El esférico arriba sobre la izquierda. Cortaban el fondo, Zakaria rechazó para la selección de Suiza.
0: Intenta ya Argentina empezar a romper y ha entendido Suiza que con un hombre menos, lo menos inteligente es irse allá a atacar a Argentina, generar esos espacios y empieza a defender ese uno por uno que lo está llevando a la prolongación.
1: Nico González que ofrece por izquierda. Pierde el control de la pelota, vuelve a quedar para Argentina. 3/4 de cancha. Le salió una buena. Va buscando Messi por el centro. La pelota de rechazo. El que buscaba en primera instancia, el que llegaba por ahí era Rodrigo de Paul. Ya rechazó y la sacó la selección de Suiza. Vamos, mi querido Larry, en 38 minutos de la parte complementaria. Tiempo y marcador que registramos con Rose. 38, ¿qué te parece 1-1 el partido?
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1: Qué bien, juega. Qué bien juega el Cuti Romero, Cristian Gabriel, el Cuti Romero. La salida por parte de Argentina. Atacando Argentina, que trata de pasar de largo. De pasar de largo en el límite teórico, incluyendo la reposición por la pausa de
0: radio. Claro, y eso es lo que quieren evitar los argentinos, más desgaste. Intentan aprovechar ese hombre de más que ya tienen en cancha. Y se ve ya una selección argentina mucho más proactiva en materia ofensiva.
1: Leandro Paredes para Nico. Nico que va dejando sobre la izquierda. Ataca Fernández que va dejando para Paredes. Tres cuartos de cancha. La tiene la albiceleste. Se cierra Suiza. Con 10, mire cómo se cierra. Viene el balón arriba. Buena esa pelota para gol. Salió el arquero. Salvo. Salvo el arquero. Está adelantado, El Gregor Kobel. Una intervención extraordinaria el arquero del Borussia Dortmund.
0: Como justica, ¿no? Oiga, y le digo, Jorge, que donde hubiera sido gol, tranquilamente lo hubiera convalidado. El asistente levanta el banderín, pero el balón, cuando la recibe Lionel Messi, cuando le filtran la pelota, parte en posición lícita. Se defiende la selección de Suiza con un bloque medio bajo, no tan metido en las 16:50, buscando no estar tan cerca de su arquero.
5: Una muy buena pelota.
1: Marcaron fuera de lugar de Messi. ¿Y qué me decía Seba?
5: Una muy buena pelota de Leandro Paredes a espalda de los centrales. Messi estaba en fuera de lugar, el semiautomático actúa inmediatamente y el juez de línea levanta la bandera. Cuando hay dos cambios en Argentina, se retiraron Nahuel Molina y Rodrigo De Paul, el que se le había acabado el partido hacía 15 minutos. Ingresaron Lautaro Martínez y Montiel, otro extremo por derecha para abrir bien la cancha. Cuando hay tres cambios en Suiza, Johnny.
0: Sí, se va De Sou, de allí Bill Sou, el número 15, se va Ndoye y se va Rieder. 15, 11 y 22, 15, 11 y 22, los dos que se retiran. Y ya están Widmer, camiseta 3, el 23 a Moudi y Mouheim con el número 22. Los que ya están en cancha, los vamos a estar reconfirmando las tres sustituciones en la selección de Suiza.
1: Marcamos el tiempo de juego. El tiempo es la noticia. 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La 41, joven. 41 y el marcador sigue empatado. Uno para Argentina, uno para Suiza. 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
0: Confirmamos entonces las tres sustituciones en Suiza. Se fue Ndoye, el número 11, se fue Rieder, el 22, y se fue De Sou, de Gibril Sou, el número 15. Los tres volantes va Suiza.
1: Atacaba Suiza, el Cuti Romero con elegancia, quita esa pelota y la saca, prosiga.
0: Ingresan dos defensores, con el 2, Miro Mouheim, con el número 2, Miro Mouheim, número 2, con el 3, Sylvain Widmer con el número 3 y un atacante, Andoni con el número 23, las tres sustituciones en Suiza.
1: Gracias Johnny, gracias a la fuerza paisa. Muchas gracias a Sebastián Heredia. Bueno, estamos mirando el cronómetro. Vamos a 43 minutos. Busca Argentina el gol que le da la clasificación de manera directa. Atención, por izquierda viene el albiceleste. Otra vez el esférico servido. Viene Nico González que buscaba por izquierda. Recuperó Suiza. Correcta, sacaría la bola, se va al costado. 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Nos tomamos un tinto, 9:48.
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1: Tres variantes de una en la selección de Suiza. Bueno, vamos en el remate del límite teórico. 1-1 está el partido, quien no creyera. 1-1, quien no creyera, porque a los 10 minutos ya ganaba Argentina 1-0.
0: Sí, señor, y lo empató la selección de Suiza al minuto 18 del segundo tiempo y se ha puesto en un partido en el que nota uno, ni Argentina ni Suiza quieren irse al extratiempo. Increíble lo que habíamos visto en los primeros minutos, más de control por parte de los suizos. Argentina no apuraba mucho. Estos últimos busca Argentina y a pesar de la inferioridad numérica también lo hace Suiza.
1: Ataca Argentina, balón que pasó saludando a la puerta. ¡Ojo! En la última línea, Nico que la ganó. Venía buscando McAllister, la bola se va a la final. Para hacer reviso de puerta, le anotamos Sebastián. Una buena posibilidad al albiceleste.
5: Sí, centro desde la derecha de Enzo Fernández. La pelota pasa por todo el área y Nico González llega contra la línea. Termina salvándola, la levanta y el que terminaba llegando de cabeza era McAllister, pero me parece que era tiro de esquina. Aparecía la pierna del Bedi y finalmente decretaron saque de meta. Pero es una muy clara de Argentina que tiene fijados completamente por la derecha a Montiel y por la izquierda a Nico González como extremo.
1: Marcamos el tiempo de juego. Ahí está la noticia. El tiempo y el marcador en el fútbol de la FM. En la FM somos mundial. Vamos a estar pendientes de la reposición.
0: Claro, va a jugar un papel determinante por el desgaste, lo físico, por las sustituciones. ¿Cuánto tiempo va a ser el que va a adicionar el árbitro central?
1: Ataca Argentina, Nico es el que la va buscando por izquierda. Atención, se proyecta Nico González, Nico González que la bajó. Atención, viene Argentina, pero está por el medio. Van a buscar a Paredes, Paredes que dejó por el centro. Otra vez, empujó desde el fondo, atacando a Argentina. Balón abierto a la derecha, va a buscar a Gonzalo Montiel. Montiel, buscando Montiel, toca hacia atrás, se cierra. Suiza, mire cómo se cierra el cantado suizo.
0: Y lo tiene que cerrar, tiene inferioridad numérica, pero no se sabe qué es peor, si aguantar el resultado, porque está con inferioridad numérica, van a ser 30 minutos más donde va a tener inferioridad numérica frente a una Argentina que tiene los 11 en cancha.
1: Además, a eso se ve abocado tras la expulsión de Brill en polo. Bueno, ya entramos a la reposición, dieron
0: 9 minutos de reposición, van a ser 9 minutos donde va a querer Argentina apurar con todo.
1: Por la victoria, para pasar derechito a semifinal, viene Argentina, balón de Leo Messi que va dejando pelota por el centro, toca Argentina, balón mucho más atrás, por el medio campo, trata de buscar Fernández que abrió, más a la derecha, se vino, persiguiendo Montiel que juega para Fernández que abre, la pelota para Paredes, entre cuartos de cancha, se juega ahí en el borde del área, cierran los suizos, ahí en la última línea, vuelve a quedar el balón para Messi, desbarató esto, le pegó de pierna derecha, castigó Messi y la bola se pierde, se va a la final. ¿Quién podrá defendernos? ¿O quién podrá resolver esta muralla? ¡Leo Messi!
0: Potente remate, esa media distancia va a ser fórmula también para los argentinos, porque en los últimos minutos cerrado el candado de los suizos. Creo que también es demasiado arriesgado. Podría también un poquito, ya ha enviado señal y hasta atrevido que Suiza adelante un poquito más. Su bloque sí tiene inferioridad numérica, pero también ha demostrado que podría complicarle a la selección argentina.
1: Creo que era complicado ya.
0: No tiene más resto físico, Jorge. Ha viajado menos. Físicamente tendría que estar mejor Suiza, así tenga 10 hombres en cancha.
1: Vamos a tres minutos del tiempo de reposición. A 3 minutos de la reposición. Atacando a Argentina. Atención, una pelota por izquierda. Esta es buena para gol, pero ¿dónde la tiró? Por favor. Se corta. Venía atrás Nico González, le pega Zamora. Lejos de la portería, esa no era la jugada.
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1: 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Atención, Argentina busca la victoria. El partido sigue empatado. La va tocando Argentina, balón al medio para Descabrío por derecha. Le quedó el esférico Montiel, Montiel que va tocando por el centro. Atención, es buena. Ataca Argentina, pelota abierta para Nico. Nico que va por izquierda, Nico González. Aguanta Nico González, Nico que cruzó. Viene el choque, cortaba Suiza. Pelota que persigue McAllister. Vuelve a quedar por el medio. La toma Argentina, Argentina por izquierda, busca romper, intenta romper, vuelve a dejar sobre la izquierda, otra vez el balón hacia atrás, el control de pelota de Argentina, mucho más atrás el balón para Paredes.
0: Claro, y todo el control de la pelota de Argentina, ni siquiera corta el juego Suiza, se sale la pelota es cuando la bota Argentina, pero ni siquiera recupera el balón la selección suiza, Sebastián.
5: Sí, le cuesta mucho, se mete sobre el arco de Kobel. Intenta por los costados abrir la cancha con Paredes como eje, también con Lisandro Martínez, pero no termina de aparecer Lautaro Martínez, que lo metieron para que meta desmarques de ruptura. Julián Álvarez sale del área. Creo que está muy confundido Argentina, más allá de las dos últimas apariciones de Lionel Messi.
1: Así es, Lautaro Martínez. A ver, hora de aparecer. Bueno, vamos a 5 minutos, vamos a 5, a 5 de 9. 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
1: Sacrificio en Suiza, se fue Rodríguez. Atención, ataca Argentina, pero de cruzada. Nada, pica y se pierde, se va a la final. Vamos llegando a 6 minutos. Sí, es cierto que debe estar más reposado el equipo de Suiza porque siempre estuvo en Vancouver. Pero cuando jugó con Colombia no se tuvo en cuenta ese pequeño detalle. Vamos en 6 minutos. Jugador que vale oro, vamos a darle una mención a Kobel, el arquero con oro express.
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1: Ahora, por más que haya permanecido en Vancouver, con 10 para un remate de esto, es bravo, señoras y señores. Argentina sigue atacando, Sudamérica sigue atacando, la albiceleste, póngale fe. Vamos llegando a 7 minutos, es el fútbol de la FM, en la FM somos mundial.
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1: A ver qué se gasta Argentina aquí. Una pintura, Argentina. Va dejando la pelota para Nico. Nico que la va dejando hacia atrás. Va a venir el balón cruzado. Buscando la pelota, Paredes por el centro. Paredes que abre por derecha. Todo el mundo se mueve. Va buscando el esférico. Nahuel la dejó para Montiel que va dejando al centro. Busca para la pelota Argentina. Se vino con todo. Atención. Esta es buena. Borde del área. Atención. Busca la pelota. Julián que va llegando sobre el borde del área. Hacia atrás quedó la pelota. Ataca Argentina. Otra vez el esférico. Van a buscar a Lautaro. Seguramente arriba, para el golpe de cabeza la saca la selección de Suiza. 7 minutos ya,
0: y aquí ya juega un papel determinante desde lo físico. Por ejemplo, Argentina solo ha hecho 3 sustituciones, va a tener 3 para el extratiempo, y en el caso de Suiza ha hecho 4 sustituciones, le quedan 2, y creo que una de esas va a ser el dominicano, el número 17, que es también determinante.
1: Bien, dominicano ha marcado diferencia. Ya lo cubrimos, está hablando usted de Vargas, ¿no? Vargas. Este hombre Vargas, dominicano. La pelota se va a la final. Atención que hay tiro de esquina para Argentina. Aquí puede estar el del triunfo y del paso a semifinal.
0: Va a levantar Messi. El dueño de la pelota quieta es Lionel Messi. Todo mundo a la expectativa.
1: A ver, Lautaro, el cabezazo, Messi levantó, golpe de cabeza, el arquero Kobel sacó esa pelota, llevaba destino de red, salvó Kobel, nacido o representante del Borussia Dortmund, cuando ya vamos al remate del partido. Qué jugada, ¿eh?
0: Y una tajadota importantísima de Kobel en la acción donde sigue atacando Argentina, balón cruzado y su jugada que iba muy peligrosa.
1: Último suspiro, última esperanza. Ataca Argentina. 8:40. La vuelve a tocar la selección argentina. Balón abierta por derecha. Van a buscar a Lautaro. Primero golpe de cabeza. Doble cabezazo. Se multiplica Kanji. Y la va sacando. Retira esa pelota por parte de Suiza.
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1: Con Rosberg marcamos el tiempo. Una tremenda jugada. Intentaba la selección de Argentina en el cierre. Bien, el arquero Kobel cuando ya va a terminar el tiempo, levanta los brazos. Yo Piñeiro de Portugal, señala punto medio y Argentina se va a otra prolongación. Porque ya tuvo una prolongación con Cabo Verde y estuvo cerca de tener una prolongación con Egipto. Ha terminado el juego, 1-1. 1-0 Suiza, con 10 unidades el equipo suizo, la metió para Argentina, McAllister a los 10, y después llegó el gol de Dan Endoye para el empate, en el resumen del partido de Salsas Bari.
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1: Otra constante sobre el final. Argentina ha lanzado al Cuti Romero y a Lisandro Martínez, los dos centrales, a ver si se resuelve y nada. Bueno, nos vamos entonces a la prolongación. Sebastián Heredia en el fútbol de la FM. ¿Qué te parece, Seba?
5: Sí, un partido que se parecía cambiaba con el gol de Endoye, y muy rápido llegó la simulación de Embolo, la confusión para el árbitro que lo lleva a una decisión disciplinaria equivocada, y de ahí se parte para amonestarlo por segunda vez en el partido y expulsarlo. Una tontería de Embolo. De ahí Suiza no tuvo más que hundirse contra su arco, empezar a hacer cambios para meter más defensores, y Argentina de lado a lado esperando que apareciera alguna jugada que le abriera o que le diera la victoria en los 90 minutos. En la última del partido, un centro desde la derecha, se tira a Lisandro Martínez en media chilena, le pasa por debajo las piernas a Lautaro Martínez, y Kobel al final termina sacando una pelota que iba con dirección de arco. Nos vamos a los tiempos suplementarios, 2 de 15 minutos, y bueno, si persiste nos iremos a la definición desde el punto penal.
0: Claro, aquí las variantes que tenga cada técnico, la lectura que le dé a esos 30 minutos, partiendo desde el desgaste físico, pero también en las fórmulas que pueda utilizar en esos 30 minutos. Si la intención es aguantar, en el caso de Suiza, esos 30 minutos, o si por el contrario le apunta a soltar un poco más, a tener un jugador desequilibrante en punta, tiene dos variantes. Recordemos, y es bueno siempre hacerlo, que en los tiempos suplementarios se habilita una sustitución más, es decir, si usted ha hecho 5, tiene una sustitución más. Si ha hecho 4, pues va a tener 2. Y en este caso, para los argentinos han hecho 3 sustituciones y en la selección de Suiza se han hecho 4. Es decir, entonces, Argentina tiene 3 posibilidades, 3 variantes, y en la selección de Suiza tienen 2. Aquí lo físico juega, pero también la manera como se afronten esos 30 minutos, los 15 y 15, y la propuesta que tenga cada técnico. Partiendo de una realidad, es que hay inferioridad numérica para los suizos con 10 hombres en cancha, mientras que Argentina tiene los 11 completicos para este extra tiempo.
3: Este es el fútbol mundial en la FM, en la señal horaria del fútbol. 10 en la noche, 4 minutos, 10, 4 minutos, tomamos un tinto, seamos amigos, Café La Roja, el de la calidad certificada, y arriba ese ánimo.
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0: Ve una sustitución, se fue Enzo Fernández, el número 24... Y ya está Thiago Almada, el número 19, el número 16, Almada con el 16. Hace ya una sustitución la selección argentina, Larry, para este segundo, bueno, para este primer extra tiempo.
3: Señoras y señores, vamos a seguir disfrutando esta noche de fútbol. Aquí está, en el relato, el número uno de Colombia, el narrador de Colombia, Jorge Lizer Torres, un canta la emoción del fútbol.
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2: Señores y señores, la verdad no lo tenía en la cuenta de extensión de alargue este partido entre Argentina y Suiza.
0: La verdad, de Jorge, y más con el arranque, pensábamos que iba a haber un desequilibrio en los 90 minutos.
2: Bueno, pero aquí estamos para contarle a todos nuestros oyentes que viene en estos 30 minutos, porque se van a jugar 30 minutos, ya no hay gol de oro. Aquí el árbitro del partido, João Piñeiro de Portugal, suena el pito Colombia.
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2: Argentina al frente de otra prolongación, al frente de otro alargue. Se fue a prolongación con Cabo Verde, ¿se acuerda? El equipo de Bocinha.
0: En un partido que estaba perdiendo 2-0 hasta el minuto 76. Cuando vino las anotaciones de Argentina, lo igualaron 2-2, y luego en el extratiempo se impuso sobre Cabo Verde.
2: Y con Egipto estuvo cerca. Atención, le quedó a Nico González por izquierda, va a meterla, le pegó Nico. Con Egipto, recordemos que sobre el final, y cuando Egipto marcó y después se invalidó una acción de gol y todo lo demás. Bueno, contra Egipto, llegó la anotación sobre el final para el 3-2, una anotación que consiguió Enzo Fernández a los 90+3. Le ha costado a Argentina. Tiro de esquina para el Biceleste. Messi para Nico. Vuelve a quedar para Messi. Viene por la derecha. La va dejando por el centro. Ataca Nico González. Nico González que borde el área. Va a pegarle de pierna zurda. Prefiere de cara hacia atrás. Toca ese balón al fondo. Paredes que cambia. Viene el remate. ¿De dónde? Y qué mal. Le pega aquí. Buscando la pelota al equipo argentino. El balón arriba. Se pierde. Se va a la final. Esa no era la jugada.
0: Julián Álvarez, el del remate de media distancia. Este primer extratiempo nos ha mostrado, Sebastián, que los equipos se regulan un poco. En el segundo es donde apuran, y obviamente si el resultado está 0-0. El primer extratiempo es más de aguantar un poquito, pensando más en lo físico, Sebastián.
5: Sí, aquí ya aparece Argentina sosteniendo la pelota. Obviamente ha sido un monólogo del equipo de Scaloni. Suiza aguanta con ya la posibilidad de tener a Thiago Almada dentro de ese eje interior, ese carril interior, a ver si de pronto puede encontrar el camino por media distancia, mientras tiene a Nico González bien abierto por izquierda y a Montiel bien abierto por derecha.
2: El comentario de Sebastián Heredia, de la Fuerza Paisa, Johnny Gutiérrez, cuando estamos en extensión, estamos en el primer tiempo suplementario, atacando la selección de Argentina, pero tal porte de la área, buena pared, otra vez, el arquero, Gregor Kobel, y se lleva la pelota, nos tomamos un tinto, 10 de la noche, 7 minutos.
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2: Mauricio Osorio Muñoz disfrutando con el alargue entre Argentina frente a Suiza. Camina Leo Messi con aperta, Leo Messi que va dejando la balón hacia atrás. Control de pelota por parte de Argentina. A ver, esta es buena. Viene Argentina. Atención al balón abierto por izquierda. La vuelven a dejar por el medio. Acompañando desde el fondo, Licha Martínez que va dejando para Paredes que cambia. A la izquierda, ataca Argentina. Se cierra Suiza. Vuelve a quedar la pelota por del área, hasta que debe llegar un remate, una jugada individual, van a levantar el cruce, saca la pelota el equipo suizo, el rebote le vuelve a caer a la selección de Argentina.
0: Ahora sí estamos viendo la selección suiza que enfrentó a Colombia, con un bloque muy bajo, muy denso, muy compactado, con 7-8 hombres defendiendo sin no darle muchos espacios al rival.
1: Ataca Argentina, cerca de meter la pelotica, el balón en el borde del área. Va Nico González, Nico González, Nico González. Nico se va apoyando hacia atrás. Aquí viene el Cuti, Cuti que va dejando otra vez el balón al medio para Messi. Messi que va tocando la pelota por parte de Argentina, la vuelve a tomar la albiceleste. Ataca Argentina, entra y sale para buscar Julián Álvarez. Llega también Lautaro Martínez, balón al borde del área. Lautaro que abrió la pelota para Nicolás. Nicolás que juega hacia atrás. Nico entregó el fondo. En tres cuartos de cancha queda la pelota, Larry.
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0: Lionel Messi, el volante de Argentina.
3: 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Uno para la selección de Argentina, uno para Suiza. 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
1: Va. Argentina. Media distancia, borde del área. Tratando de romper el cerrojo. Como se tiene que romper con el remate por parte de los argentinos, la pelota pegada al poste. Anótese la guía número 616. Llegaba otra vez buscando la pelota justamente Thiago Almada, en la posibilidad por parte de la selección de Argentina. Continúa el arre.
3: Marcador 1-1. 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
1: Vamos en 6 minutos. Marcamos el tiempo. Es el tiempo y el marcador en el fútbol de la FM Somos Mundial. En el tiempo de alargue. Vamos a 6 minutos. Atacaba la selección de Suiza. Saca de Argentina otra vez el balón alargó. Lautaro que pierde con Akanji. Akanji dejó por derecha.
0: Hubo sustitución en Suiza. Se fue el lateral derecho Denis Zakaria, el número 6. Y ya está en la cancha el número 14. Hazuari. Hazuari con el número 14. La sustitución en Suiza. Le queda una sustitución. Hasta ahora han sido variantes defensivas por parte de la selección de Suiza.
2: Tarjeta amarilla. Conocimiento de lo de Suiza, por más que nosotros tenemos el afecto suramericano y todo lo demás, hay que hacerle un reconocimiento a este equipo que con 10 unidades sigue plantando cara. ¿Qué decía Seba?
5: Tarjeta amarilla para Thiago Almada, el número 16 de Argentina.
1: Anton Hazuari ha llegado.
0: Número 14, el que ya está en la cancha. Cuando hay acción de pelota quieta a favor de los suizos, mucho contacto en esta zona, llega el árbitro portugués, habla un poco con ellos, entre ellos Akanji, que va muy bien en el juego aéreo.
1: Atención al cobro para Suiza. Va a castigar la selección de Europa Central. Pelota arriba. Golpe de cabeza. El balón se pierde, se va a la final. No pasó absolutamente nada. Vamos en 7 minutos del extratiempo. 7 minutos del alargue, 7 minutos de la prolongación. Y el marcador continúa. 1-1.
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1: Y esto va caminando, oyentes amigos de la FM. Reiteramos, clasificó Inglaterra también en extratiempo, en prolongación, frente a la fuerte selección de Noruega.
0: 2-1 le ganó a la selección de Noruega y está esperando su rival entre Argentina y Suiza. Con un hombre menos está la selección de Suiza. Argentina con sus 11 hombres en cancha. Apuran los argentinos. Aguantan también los de Suiza. Vamos en el primer extratiempo.
1: Para el puro dato informativo, ¿en qué minuto fue expulsado
0: Brillo? Minuto 72. La expulsión de Mbolo, el atacante de la selección de Suiza. Doble tarjeta amarilla con revisión del VAR.
1: O sea que estamos hablando de 18 más lo que vamos recorriendo en este tiempo de alargue con 10 unidades la selección de Suiza. Vamos en 13 minutos rumbo a 14, atacando Suiza, vuelve a tomar la Nacional Suiza, la de las cruces rojas, la pelota arriba, levantaba Xhaka, que es una de las figuras del equipo Granit Xhaka, hacía una jugada de al comprar.
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1: Ahora es indudable que va a llegar golpeado en la parte física Argentina a esa llave frente a Inglaterra, con todo y que Inglaterra también tuvo que ir a extensión frente a la selección de Noruega. Se despidieron los vikingos, se fueron los vikingos rojos en medio del afecto y el sentimiento. Marcamos el tiempo, tiempo y marcador del fútbol de la FM Somos Mundial. Vamos en 10. Vamos en 10 de los 15 ya.
0: En el primer extratiempo y dividían las acciones. Argentina también se regula un poco. Alguna escaramuza que ha tenido también con algunos remates de media distancia con Thiago Almada. Pero ya es como darle tiempito a que se acabe este primer extratiempo. Insistimos que normalmente lo que hemos visto en los extratiempos anteriores, en el segundo apuran a la alta intensidad a definir la clasificación.
1: No olvidemos que hay superioridad numérica por parte de Argentina. Tras la expulsión de Brillembolo, con 11 completicos está Argentina, con 10 está la selección de Suiza. Cuando estamos en el tiempo de alargue, tiempo de extensión. Atención, manejando la pelota Argentina. Busca por donde se cierra Suiza, hasta que llega el momento. Vuelve a quedar la pelota. La tiene el albiceleste. El albiceleste que toca hacia atrás. Acompaña el Cuti Romero. El Cuti Romero que vino desde el fondo. El Cuti abre para Leo Messi. Leo Messi que va a hacer la individual. Leo que propone. Va al toque. Vuelve a quedar para Messi. La va dejando por izquierda. Aquí puede venir el gol de Argentina. Puede venir el gol de Argentina. Pelota por izquierda. Sobre la última línea. Nico González. No, perdió el control del balón. La saca Suiza. Pierde Thiago Almada.
0: Y pierde porque está haciendo un trabajo parecido Suiza a lo que hizo frente a Colombia. Aquí ya renuncia a atacar. Renuncia a tener la pelota, le entrega la herramienta argentina, simplemente se resguarda, no le da muchos espacios, a pesar de tener inferioridad numérica, complicado para los argentinos pasar de esa zona en ese último tercio.
1: Están quedando 3:30 del límite teórico, el primer tiempo de larga extensión.
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1: Oh, Messi al piso y va a quedar para una falta frontal. Cuando escuchamos el mensaje, Larry, atención, cantamos que hay tiro libre para Argentina, cántelo.
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1: El tiro libre le podría despejar el camino al albiceleste.
0: Sebastián.
5: Sí, un tiro libre para Lionel Messi, más o menos 40 metros del arco.
0: La falta se la comete Andauri, el número 23, le hace la tapia a Lionel Messi y es jugada peligrosa. Eso es casi medio gol teniendo en cuenta el ejecutante.
1: Así es. Aroma de gol. Aquí se puede descongestionar el partido. Cobró Messi. Quedó una barrera. No pasó nada. Vuelve a buscar McAllister. McAllister que va dejando hacia atrás. Ataca la selección de Argentina. Se mueve Almada que va dejando para Nico. No pasó nada. Se perdió hasta la posibilidad de pelota quieta con Leo Messi.
0: Sí, la terminó estrellando en la barrera cuando pensábamos que iba a superar la misma. Y al final, hasta la misma barrera en sus propios compañeros. Sigue atacando Argentina sin muchos espacios y sin mucha profundidad.
1: Hasta que sale la magia. Messi. va dejando la pelota por izquierda. Se sube el Liche Martínez. Liche que va dejando el balón al centro. Paredes con la pelota, juega mucho más atrás el balón para Cuti. ¡Aproveche!
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1: Le está quedando más de un minuto para terminar el primer tiempo de alargue. Atacando McAllister, levantó un centro. ¿A dónde? Ah, sí.
0: La misma película, Jorge. La misma película que tuvimos con Colombia. Cuando usted ya no tiene tantos espacios, entra en la imprecisión. Ya también te juega en contra el desgaste, la toma de decisiones. Y aunque Argentina tiene la pelota y lo ve uno con intenciones de desequilibrar el resultado, ya le cuesta en esa misma toma de decisiones.
1: Claro, que yo le digo una cosa, mucho más repetido el tema de Argentina en todos los partidos. Así, pero bueno, pero no hay nada que decir, muchachos. Allá John Graciano, vamos marcando el tiempo de juego. Este es el tiempo de juego del fútbol de la FM. Este es el tiempo y el marcador en la FM Somos Mundial. Ahora le va cumpliendo a los 15. Me acuerdo en el primer partido, Argentina le ganó a Argelia, Messi tuvo que hacer los 3 goles. Después le ganaron a Austria, 2 goles tuvo que hacer Messi. Contra Jordania se soltaron, pero después vino el complique con Cabo Verde y después con Egipto. Bueno, vamos a ver, por derecha, atacando Argentina, va buscando la pelota Messi. Messi que levanta el balón al segundo sector, golpe de cabeza, nadie por ahí. Acompaña para sacar el Bedi, la retira por parte de Suiza y esto va a terminar. 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
1: A ver, va a dar un minuto más. Ataca Argentina. Vuelve a la carga, Argentina pelota cruzada, Argentina completico con 10 unidades Suiza. La bola se va a la final, Nico González envía a la final, en rechazo el equipo suizo, tiro de esquina, a favor del albiceleste.
0: Va a ser la última de este primer extratiempo narrador de Colombia.
1: Y ojo al cabezazo. Ojo al cabezazo, a la pelota arriba, arriba, arriba, arriba, arriba. Se va a la final. Creo que es el Cuti. Sí, de atrás venía buscando Cuti. Otra vez, la solución está en el Cuti o en Licha Martínez. Y la bola se va a la final. Y con ello creo que termina la primera parte, don Sebastián Heredia.
5: Termina la primera parte del tiempo extra. Y Argentina nada que puede. Intenta, busca por todos los costados, pero no encuentra penetrar la defensa de Suiza, que se para bien, que contiene, que resiste, y Messi aparece, intenta, pero no encuentra soluciones, ni levantando la pelota, ni de media distancia. Le está costando mucho a Argentina, yo creo que ya le está sobrando un central. Lo que pasa es que Lisandro Martínez y Cuti Romero han jugado tan bien que uno creería que no es necesario sacarlos, pero yo creo que le sobra un central y le falta Giovanni Simeone, hasta el Flaco López, que no ha tenido minutos, pero que puede ayudar en el frente de ataque, el mismo Giovanni Lo Celso para tener un poquito más la pelota, pero la verdad no ha encontrado los caminos argentinos.
0: Bueno, la propuesta de Muralla King, pues nota uno que es llevarlo esto hasta la tanda de penales. Ahí viene la duda, bueno, más que la duda, el análisis, ¿quién tiene más garantías con su arquero? Si Argentina con Diego Martínez o si Suiza con Kobel, que fue uno de los determinantes frente a la selección Colombia. Lo que sí está claro es que todavía tiene una sustitución Suiza y que no la utiliza su técnico. Uno pensaría que sería ideal, si su propuesta es defender y defender, pues bien con lo que tiene en cancha. Pero si quiere encontrar, por ejemplo, un jugador rápido, revulsivo, le puede sumar a alguien que pueda utilizar esas transiciones de defensa-ataque. Lo que pasa es que Suiza tampoco está ni cortando ni recuperando la pelota. Se ha vuelto un monólogo en este extratiempo por parte de Argentina. Es el que mueve la pelota, el que llega sin mucha profundidad, eso sí. Y ahí viene entonces la propuesta por parte de la selección de Suiza, que con un hombre de menos yo creo que hay que darle gran mérito. desde los 18 minutos del segundo tiempo con un hombre menos, ha soportado todo lo que ha montado Argentina en ofensiva, con algunas imprecisiones también de los argentinos, porque hay que darle méritos a Suiza, pero también hay defecto de los argentinos que no han encontrado la fórmula para desequilibrar este compromiso y que nos tiene en estos momentos en extratiempo y con posibilidad de tanda de penales. Larry.
3: Estamos disfrutando del fútbol a través de la FM. Señoras y señores, vamos a esta segunda parte, este segundo tiempo suplementario para todos nuestros oyentes de la FM a través de la aplicación de RCN Radio Sistema de la FM también. 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
0: Otra sustitución en Argentina, se fue el Cuti Romero, Cristian el Cuti Romero, y ya está Nicolás Otamendi. Nicolás Otamendi en la cancha por parte de la selección argentina.
3: Señoras y señores, vamos a este segundo tiempo extra. Aquí está, en tu radio a través de la FM, el número uno de Colombia, el narrador de Colombia, Jorge Elixir Torzungando, a la emoción del fútbol.
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1: Bueno, señoras y señores, ya no se nos queda aquí el cronómetro. ¡Suena el pito, Colombia!
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1: Claro, porque son minutos y son segundos definitivos. Nos vamos a los últimos 15. A los últimos 15 se juega en Kansas City Stadium y el marcador está 1-1. Ahora sí desbarató todo, se fue el Cuti Romero. Y llegó Nicolás Otamendi para buscar el cabezazo.
0: Número 19 en su camiseta, Nicolás Otamendi. Es la quinta variante en Argentina, todavía le queda una sustitución. Mientras que en la selección de Suiza igualmente también le queda una sustitución, cinco variantes en ambos equipos.
1: Tienen más de 23 minutos de estar jugando en inferioridad numérica la selección de Suiza. Y sin embargo el marcador continúa empatado 1-1. Estamos pintando hasta ahora el partido.
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0: Y voy a ser más arriesgado, Jorge. El gol de Suiza vino al minuto 18, la expulsión al minuto 23. Tranquilamente se pudo haber dado una remontada de la selección de Suiza, porque en la expulsión de Mbolo era el mejor momento de Suiza.
1: Así es, había marcado Ndoye. Atención, ya se cobra tiro libre por parte de Suiza. Recupera Argentina. Gracias por la sintonía, nos acompañan ustedes a esta hora. 10:26 minutos, 10:26. Vamos a tomar un tinto, joven. 10:26, es la hora del café.
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1: Al todo nada Argentina, en lo que queda del partido. Ataca la albiceleste, va Argentina. Buscaba la pelota Leo Messi, y Leo Messi voy a... Mi Leo Messi, mi querido Sebastián Heredia.
5: Sí, la verdad no entendí el cambio de Otamendi cuando se lesiona Paredes. Me parece que va a venir el cambio. Debería ser Giovanni Lo Celso el cambio natural de Leandro Paredes, que estaba calambrado, pidió el cambio. Pero no entendí el cambio de Otamendi por Cuti Romero. Necesitan es un hombre que esté dentro del área, que esté cerca al ataque, no un central por central.
0: Y aquí con la lesión es un cambio, una sustitución obligada. Si tenían su estrategia sumar a alguien ya de un corte más ofensivo, ya se queda sin esa opción.
1: Ahora Otamendi va bien al cabezazo, pero el Cuti Romero es jugador inteligentísimo, ¿eh? La pelota va cayendo por el medio, atacando a Argentina. Argentina que la va dominando con Alexis McAllister. McAllister que abrió por derecha. Viene Messi, Messi, encara Messi, borde del área. Messi, Messi, lo cierran, vuelve a dejar atrás. La pelota para McAllister. McAllister que abre por derecha, trata de moverse. Montiel por aquel costado, entregando el esférico. Otra vez para McAllister, cambia sobre la izquierda. Se viene peligrosamente, atacando Thiago Almada. Almada dejó para Nico González. Nico, hacia atrás, otra vez el balón por parte de la Argentina. ¿Cuántos tiene allá en el fondo Suiza? Prácticamente los 9, más el arquero. Vuelve a quedar la pelota otra vez para Argentina. ataca Argentina, va a romper Messi, nada, se le quedó la pelota, vuelve a caer por izquierda, la tiene Lucas, va buscando a Nico, Nico que cruzó, cambia sobre la derecha y el balón ya lo recupera Argentina.
0: El único que queda sobrando en Suiza es Andauri, el número 23, el atacante, el resto todos en función defensiva, evitando el balón cruzado de los argentinos, que les filtren la pelota entre líneas. Es un trabajo más de orden táctico defensivo lo que está montando Suiza.
1: Vamos caminando en 4 hacia 5 del segundo tiempo de alargue. 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
3: 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En tu radio, el narrador de Colombia, Jorge Lizierto, resultando la emoción del fútbol.
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1: Llega José Manuel López. Sebastián.
5: Sí, el flaco López, el hombre de Palmeiras, apenas había jugado 8 minutos contra Jordania, es un centro delantero y bueno, creo que ese era el cambio. Se va Leandro Paredes lesionado.
1: El otro día lo vimos hacer magia con Palmeiras. Vamos a ver si aparece aquí el flaco López, el flaco López, el flaco López. Entonces registramos la variante en la selección argentina cuando vamos a 6 minutos. Atención, pelota arriba, sale el arquero. Gregor Rocabel se queda con ella. Bueno, figura de cancha, servía entrega, dele al arquero de la selección de Suiza. Jugador del Borussia Dortmund, nacido en Zurich, 28 años. Se llama Gregor Rocabel.
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0: Bueno, llegó el Flaco López. Y se fue.
3: Sí, señor. Ya lo vamos a estar confirmando. Narrador de Colombia.
0: La tiene ahí.
3: Paredes. Leandro Paredes. El volante número 5 se fue lesionado.
0: El Flaco puede ser la solución. Además, el Flaco es distinguido en el semestre. La pelota por la derecha, ataca Argentina. Remate violento. Paró el arquero Gregor Kobel. Vuelve a quedar la pelota para Nicolás González. Entregando el balón por el centro. Se mueve el Flaco López. El Flaco López que va a buscar por izquierda. El Flaco puede ser la fórmula. Entregó el balón al medio. ¡Golazo! ¡Golazo! ¡Golazo! ¡Golazo! ¡Golazo! ¡Golazo! De Julián Álvarez, golazo de Argentina, golazo de Argentina, golazo de Julián Álvarez, golazo, golazo.

0: Argentina, de Argentina, de Argentina, de Argentina, golazo. Julián Álvarez en 7 minutos del segundo tiempo de alargue, desde el borde del área, la araña que pica, Julián, allá al ángulo superior de la mano izquierda del arquero, no cabe nada que hacer, y Argentina clasificando a semifinal. Venga Sabano, Julián, venga Sabano, la araña que pica. 2-1 está el partido en extratiempo, en alargue, en prolongación, y esa era la jugada. Sebastián Heredia, Johnny Gutiérrez.
1: En un mundial en el que no ha sido el mejor, el que ha sido discreto, si se quiere, para Julián Álvarez, sale de la zona, recibe la pelota y ha hecho 1000 goles así en el Atlético de Madrid en esta temporada. Hizo muchos goles, un golazo al segundo palo, Kobel no puede hacer absolutamente nada y se rompe entonces la defensa de Suiza con un golazo de Julián Álvarez, el hombre que hasta ahora pertenece al Atlético de Madrid, le está dando la clasificación a la semifinal argentina. Golazo de Julián Álvarez, la araña que pica.
2: Entra fresquito José Manuel López y es el que se arrastra a las marcas, lleva a los defensores a hacer un movimiento hacia el costado y el balón hacia atrás. También una muy buena ejecución, de los golazos de este campeonato del mundo. Se le suma también el de la selección de Cabo Verde, justamente frente a los argentinos, después de esa muy buena ejecución que termina mandándola al fondo de la red. Julián "La Araña" Álvarez desahoga el partido y le da la tranquilidad a los argentinos.
0: Cindy López Cabral, señor. Bueno, señoras y señores, Argentina cerca de la clasificación, descongestiona el juego. ¡Qué golazo! 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
3: 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Marcador de frisbee. La selección de Argentina tiene 2, la selección de Suiza tiene 1. 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
0: Y como no falta la dosis de nerviosismo, se vino ahora Suiza y estaba creando una complicación. Llegaba el equipo suizo, buscaba Vargas, ha salido el arquero, se la

0: el popular Dibu. Vamos marcando el tiempo. Atención, Suramérica, este es el tiempo de juego. Vamos en 10 del segundo extratiempo. Ya quedarán 5 minutos. Y Argentina, en medio de todas las dificultades que se puedan señalar, está instalándose en semifinal, Johnny.
1: Y para ser justos, merecido, Sebastián, porque en este partido, sí, apartemos la acción de expulsión de Embolo y que le tocó resguardarse a Suiza, pero realmente su intención fue aguantar, llevarlo hasta la tanda de penales, producto del ofensivo de quien más buscó el compromiso, sobre todo en el extratiempo, por parte de la selección argentina, que se está clasificando. Mire, Rubén Vargas apenas viene a entrar, un jugador de corte ofensivo, es que ya cuando está por debajo del marcador.
2: No, sinónimo de que está roto, de que está lesionado. Ese es el último de los cartuchos, pero si no hubiera entrado antes, Vargas está lesionado, por eso no jugó contra Colombia, o jugó muy poco, y aquí también está jugando muy poco, ya es a dar lo último. Lo cierto es que los argentinos son inquebrantables. A Cabo Verde en el último minuto, a Egipto en los últimos minutos y ahora a Suiza en el último minuto. Es impresionante el fuego sagrado y el amor propio con el que juega este equipo.
0: Así es. Este es el fútbol de la FM. Marcamos el tiempo. 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
1: Claro, y Scaloni pide que agilice el juego, a Nico González, que agilice el juego, porque bueno, también le está pidiendo que lance la pelota ya en campo contrario, evitar jugar en campo propio.
0: Pero aparte del amor propio, Seba, frente a Inglaterra, van a tener que poner otra cosita.
2: En eso
0: otra
2: estamos,
0: cosita, interesante.
2: En eso estamos de acuerdo,
0: otro
2: Jorge.
0: Partido, por supuesto.
2: En eso estamos de acuerdo porque Inglaterra está muy entero físicamente, tiene mucho fútbol, tiene a Jude Bellingham. Yo creo que tendrá que empezar a encontrar, no sé si variantes, pero darle minutos por lo menos a jugadores que no han tenido minutos. Nico Paz, Valentín Barcos y Ezequiel Palacios sin minutos en el Mundial. Y el medio campo de hoy, la verdad, pasó muchos problemas. El equipo lo sostuvo el Cuti Romero y Lisandro Martínez.
0: Así es. Es más, Julián Álvarez, inicialista, y recién lo vimos con ese golazo, golazo, el de Julián Álvarez, la araña que pica, que está clasificando a la selección de Argentina, últimos chances para Suiza, nada, recupera la pelota argentina, vamos terminando el partido, se está clasificando Argentina, anótele, otra extensión argentina, ya la estuvo frente a Cabo Verde, estuvo cerca frente a Egipto, sin embargo liquidó en el último minuto, y aquí está liquidando sobre el final, por intermedio de Julián Álvarez. Va Messi, que le va a poner el sello a esto. Viene Messi, sacó el remate, cortaba en el fondo Xhaka, enviando el balón a la final. Aproveche Larry cuando se va a cobrar tiro de esquina para Argentina.
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0: Cada partido es una historia diferente. Ahora, Argentina-Inglaterra.
1: Futbolísticamente, deja dudas todavía Argentina, pero ahí está Argentina pintado. Desde el punto honor, desde las ganas, desde encontrar los momentos precisos para marcar la diferencia y con jugadores determinantes se está clasificando a semifinales.
0: La otra llave confirmada para este martes 14 en Dallas, 2 de la tarde. Francia con España. 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
0: La llave de Argentina-Inglaterra es el miércoles. Miércoles a las 2 de la tarde para que se programe Don Emilio Ochoa en Atlanta. Será el partido. Bueno, vamos a entrar a otra reposición.
1: Cuatro de reposición cuando empieza a atacar Suiza.
0: Cuidado, buscaba la pelota por derecha Wittmer, atacaba por parte de Suiza. Corta Lucas González, la tira a cualquier costado y el balón se lo regalaron a los suizos. Ojo, aquí va llevando la pelota Jack. Chaca que pierde el control de la pelota para fortuna de Argentina. Y sale en un contragolpe. Allá va Messi. La pelota arriba, sobre el medio. Viene el tercero. Quedó el arco solo. Vino el remoto.

0: Pereira para ponerle el sello a su clasificación. Lautaro Martínez, en una rápida transición, en una rápida descolgada, cuando se acaba el segundo tiempo, que alargue, castiga Argentina. Apareció Lautaro, el de Bahía Blanca. Celebra Argentina, hay júbilo albiceleste. Clasifica el representante suramericano. Y esa era la jugada. Sebastián Yanis.
1: Una muy buena jugada, Nico González, a Lautaro Martínez, que espera, pasa en toda velocidad, Thiago Almada, que se equivoca, se le alarga un poco la pelota y alcanza a puntearla. Kobel da el rebote y el rebote le queda a Lautaro Martínez, que había iniciado la jugada tras el pase de Nico Paz. Define de pierna derecha al palo izquierdo, liquidado el partido, Argentina está en semifinales.
2: Estaba jugado Suiza, pierde la pelota Chaka, en una acción donde atacaba en inferioridad numérica, termina la selección de Suiza. Una buena ejecución, bien manejada la transición de defensa-ataque por parte de los argentinos y luego en la definición. 3-1, resultado contundente para los argentinos y para llegar con aire en la camiseta para enfrentar a Inglaterra.
0: Aparecieron sobre el final.
3: Vean lo que es el fútbol.
0: Julián Álvarez, la araña que pica, y el Torito de Bahía Blanca. Esto se va a acabar, son figuras de cancha, Serbia entrega.
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0: Nos vamos preparando para Argentina Inglaterra, Francia España. Martes Francia España, 2 de la tarde en Dallas, y en Atalanta el miércoles. Argentina con Inglaterra. Esto se va a terminar. Para nosotros el inmenso placer de relatarle otro partido con tinte de final. Levanta el brazo João Piñeiro de Portugal y clasificó a Argentina.
6: ¡Bella es él!
0: Usted quiera, clasifica Argentina.
3: ¿Está listo don Andrés? ¿Está listo?
2: Don Andrés, sí señor. Don Andrés Torres, don Edgar el Papir Venado también se preparan para la FM Somos Mundial con todo el resumen y lo que se viene ya en semifinales de este campeonato del mundo después de todas las emociones que hemos tenido hoy con dos partidos en extra tiempo.
0: De nuestra parte, el inmenso placer de relatar estas grandes emociones del Mundial de Fútbol, de la Copa Mundo, de la USA 94, de México y Canadá, de la FIFA 2026. Señoras y señores, vamos llegando al final.
3: Sí, señor, vamos a entregar.
0: Sebastián, ¿se fue?
1: Acá estoy, acá
0: estoy. Gracias, Seba.
1: Así es, Jorge, gran narración, gran comentario, Johnny, gracias. Nos quedamos entonces en la FM Somos Mundial. Argentina es el cuarto semifinalista, Francia, España e Inglaterra, Argentina, los duelos de semifinales de este Mundial 2026. Andrés Torres, usted con la FM Somos Mundial.
7: Don Sebastián, muy buenas noches, ¿cómo le ha ido? Cuando son las 10 de la noche, 46 minutos en Colombia. Sebastián Bambino, a Johnny, muchas gracias.
8: Un abrazo
7: por el comentario,
8: igualmente.
7: Jorge Eliezer, por supuesto, por la narración. Don Sebastián Bambino, las semifinales sí, creo que cumplen con las expectativas de todos, ¿no?
1: Espectacular.
8: Le tengo el primer dato con las buenas noches, porque hoy vamos corriendo. Le tengo el primer dato. Pues a las semifinales los cuatro equipos. En el ranking FIFA, que lo estaba buscando hoy. En el ranking aparece primero en el ranking FIFA Francia, segundo en el ranking FIFA España, tercero en el ranking FIFA Argentina, y cuarto en el ranking FIFA, Inglaterra, o sea, así llegaron en el ranking al Mundial, nosotros 11 y Suiza 14, que acaba de quedar eliminado. Entonces, simplemente el dato es, de acuerdo al ranking FIFA, los cuatro primeros, antes del Mundial, durante el Mundial, van a ser las semifinales, 1-2 y 3-4, el 1-2 el martes, que es Francia-España, y el 3-4, Argentina-Inglaterra, miércoles 2 de la tarde, Andrés, para empezar con ese dato.
7: Bueno, los dos partidazos. Carolina, buenas noches, ¿cómo vio Argentina?
9: ¿Qué tal, Andrés? Buenas noches a Bambino y a todos los compañeros. La verdad es que no la pasaba bien Argentina. Hay que decirlo que en el segundo tiempo se dejó tomar ventaja por Suiza, se dejó, digamos que, arrinconar sobre su propia portería. Llegó la anotación del equipo europeo, pero volvemos a ver la mejor versión de los argentinos en los minutos finales. ¿Cuál es? Tener garra, tener fuerza, tener corazón. Y qué tremendo golazo de Julián Álvarez, que consigue su primera anotación en esta Copa del Mundo. Y qué momento para conseguir esa anotación, Andrés.
7: Qué golazo. Sebastián, usted que estaba comentando el partido, estaba al frente de nuestra transmisión, aclarémosle a los oyentes y, de hecho, contémosle a quienes no lo vieron la jugada de la expulsión de Mbolo, porque fue muy discutida y usted sabe que además todo lo que pasa con Argentina siempre polémica, pero en este caso, en mi opinión, el juez actuó de manera correcta. Pero contémosle a los oyentes qué fue lo que sucedió.
10: Sí, básicamente acaba de hacer gol Suiza y hay una jugada en la que Mbolo tiene la pelota, la pierde y se tira. Su pierna derecha termina pegando con la pierna derecha de Leandro Paredes y el árbitro portugués decreta falta a favor de Suiza y amarilla para Leandro Paredes. El VAR lo llama por problemas de identidad. ¿Qué pasa? Que si no saca la amarilla, el VAR no lo puede llamar. Pero como saca la amarilla, porque es una amarilla que no está bien, digamos que ejecutada disciplinariamente, ahí el VAR lo llama, revisan, Mbolo simula y al simular genera un error disciplinario en el árbitro. Y por eso tiene que recibir la segunda amarilla y por eso se va expulsado. Creo que en eso fue clarísimo. Hay un problema quizá de terminología en cuanto al tema de identidad. Lo cierto es que si el juez no le saca la amarilla a Leandro Paredes, no hubiera pasado absolutamente nada. Simplemente se reversa la falta y ya está. Pero como le sacó la amarilla a Leandro Paredes, se la tenía que quitar a Leandro Paredes y para eso tenía que ir a revisar al VAR. Y se da cuenta que en medio de esa falta, Mbolo lo que hizo fue simular, engañar y por eso se ha amonestado y se va expulsado.
11: Sí. ¿Actúa de forma correcta el juez?
9: Sí, total.
7: Sí, de acuerdo.
3: Sí, total. Sí.
9: Total.
3: Además, simulación absoluta. Es que, claro, la verdad, los jugadores hoy tienen que ser conscientes que las cámaras, y mucho más en un mundial, la cantidad de cámaras lo están observando. Aquí simuló. Total. Simuló totalmente ese tiro. Verdadero piscinazo, pues. Es más, en la caída alcanza a tocar el jugador argentino. Si era una falta, era en favor de Argentina.
9: Además, no acaban de empatar. ¡Qué necesidad!
3: Sí. Bueno. Sí. Aquí sí, pero no tiene la culpa Argentina. Andrés, sí, claro, se habla de Argentina,
11: sí,
3: pero
11: exacto.
3: Argentina no tiene la culpa que Uruguay no gane sus partidos y vaya eliminado, porque esa era la llave. Argentina no tiene la culpa que está dominando el equipo de Suiza. Llegó el empate y parecía que iba a pasar de largo, pero a los dos minutos hizo expulsar, quedó con 10 y cambió todo el partido. Eso no tiene la culpa Argentina tampoco.
7: Bueno, vamos a ir hasta las 11 de la noche en la FM Somos Mundial, cerrando esta jornada mundialista que nos deja ya los cuatro equipos listos. Las dos semifinales, martes y miércoles, una en Dallas, una en Atlanta, ambas a las 2 de la tarde hora colombiana. Y de ahí saldrán los dos equipos que disputarán la final en Nueva York el próximo 19 de julio y el partido por el tercer y cuarto puesto el sábado 18 en la ciudad de Miami. Hablemos, Bambino, Carolina, también de lo que sucedió a primera hora en el primer encuentro entre ingleses y noruegos. Un partido en el que, en mi opinión, Inglaterra fue superior, pero también le costó. Y después comienza Noruega ganándole en una jugada que para mí el delantero noruego tiró a centrar y termina metiéndose el arquero Pickford. De hecho, como que la mira y después se da cuenta que ese balón se le mete en el segundo palo. Lo empata Inglaterra, terminando el primer tiempo por parte de Bellingham, con algo de polémica. Una polémica, Bambino y Caro, que les digo, en el estadio, yo estaba en el estadio, yo puedo asegurar que en el estadio nadie se dio cuenta el tema de que el balón pegó en el cable.
9: Es que es muy difícil, ¿no? Además que estaban también hablando del tema de lo que pasa además con el sensor del balón, es decir, que no se había activado, y lo explicó ya la FIFA a través de una comunicación a través de FIFA Media, en el que confirmaban que no había absolutamente nada como de una señal que haya rozado si acaso el balón o que haya golpeado con ese cable, digamos, de la cámara, y que por eso pues no hubo ningún llamado, digamos, al cuerpo arbitral para detener la jugada. La verdad es que fue un partido, a mí me gustó el partido de Inglaterra-Noruega, bien jugado, con golazos también, pero lo de Jude Bellingham está haciendo en este Mundial increíble. Para mí es el hombre diferencial, además, por supuesto, de Harry Kane.
7: Sí, el segundo gol de Inglaterra, Carolina Bambino, muy golazo, parecido al, golazo, golazo, al segundo de España.
12: Golazo. Sí, golazo, golazo, además, por la forma en que llegan, tocan de primera, abren la cancha. No, y la buena definición de Jude Bellingham. Es que fue una espectacular definición, pierna izquierda. Además, ¿sabe por qué? Porque además la caña hacia el otro palo, muy difícil para que llegue el arquero, y era el 1-0. Espectacular el golazo de Bellingham. Y bueno, y luego me pareció un poquitico lo que hizo ayer Bélgica, el rebote del arquero. Porque el noruego da el rebote, y apareció Bellingham también cambiándola, porque fue de inmediato cuando en el rebote lo ganó y también le cambió el palo. Espectacular lo de Bellingham hoy, y equivocación del
7: arquero. El rebote muy parecido al que dio el arquero belga ayer.
12: Sí, muy parecido.
9: Sí, es un
12: total
9: rebote.
12: Pareció el rebote.
9: Igualito.
12: Sí, sí, sí, lo dejó.
9: Pero el primer gol de Inglaterra, la jugada previa para la anotación de Jude Bellingham, es decir, la conexión y la verticalización del juego, toque de primera intención, y Bellingham con la marca de casi tres jugadores cayéndose y logra sacar el remate para el empate en ese momento parcial. La verdad es que fue un golazo el de Bellingham también, hay que decirlo.
7: Ahora, hay un pedazo que yo no entendí, Caro Bambino, ¿por qué sacar a Haaland? Yo lo dejo hasta el final, hasta cojo.
12: Sí, me parece que estaban aguantando
7: claramente
12: ya.
7: Estaba muy cansado.
12: Sí, no, y además para la pena máxima también, porque no, un posible empate es el hombre que colaría de primero. Yo creo que no, simplemente no, se la jugó toda.
7: Un caso de pronto.
12: Sí, se la jugó toda para decir, ya con esto es suficiente, vamos a defender, porque terminó defendiendo Inglaterra. Sí, Inglaterra terminó defendiendo con los 11 jugadores ese 2-1.
7: Ahora hay que decir que Noruega había marcado el 2-1 y fue anulado precisamente por una falta de Erling Haaland
12: de Haaland.
7: Sobre
12: un empujón
7: británico antes de que se jugara el tiro de esquina.
12: Pero sí fue empujón, pero sí fue empujón.
9: Clarísimo, ¿no? Para mí
12: sí,
9: fue empujón, clarísimo. Lo que pasa es que
12: sí,
9: mucha gente
12: claro.
9: También
12: sí,
9: está diciendo, ¡ay!
7: Es que
9: ya estaban acomodando la semifinal, que para que fuera Argentina, Inglaterra, pero para
7: no,
9: mí.
7: No, bueno,
9: fue
7: teorías
9: empujón,
7: de conspiración hay mil acá. Pero,
9: 80,
7: pero Carolina. Sí. Lo que pasa es que lo que yo sí pensé en ese momento, que vi la repetición, y le repito, yo estaba en el estadio, y es de esos empujones hay 1000 por partido.
9: No, seguro sí, pero es un empujón, o sea, es
7: no,
9: falta, o sea, ¿sabes?
12: Sí, es que empuja y luego participa, es que también la jugada le cae a Erling Haaland. Antes del gol le cae también a Haaland en la cabeza. Para mí sí hay empujón, ¿no? Para mí también era una jugada que
9: está
12: había que
9: anular. Está bien anulado también. Sí, también para sí. Mí también. Estoy con Bambino.
12: Y en la siguiente jugada el árbitro fue y se le acercó y le dijo, ojo con los empujones.
7: Sí, ese 2-1 a favor de Noruega ponía las cosas muy interesantes.
12: Claro.
7: Porque era,
12: sí, porque era
7: el equipo que
12: sí.
7: Tenía que salir a buscar, a atacar, claro. Todo. En todo caso, Inglaterra después se fue en ventaja con el segundo gol de Jude Bellingham. Y a partir de ahí ya se sostuvo y al final dio la impresión que Noruega se fue quedando sin arrestos físicos y al final ya
9: físicamente
7: no
9: sí,
7: le daba
9: total.
7: Sí,
9: No, fue un desgaste
11: ni siquiera
9: físico
11: para
9: total,
11: tirar un yazo allá al área y buscarla.
9: Mucha gente estaba diciendo que con la posibilidad de los escenarios, es decir, de poder acomodar a no influir tanto el tema del clima, usted nos podrá decir, Andrés, que estaba en el estadio, decían que el clima y el calor que se sentía en Miami era como para intentar haber buscado otro estadio para esa ronda definitiva, entendiendo lo que significaba el calor. Y no sé si ustedes estén de acuerdo con eso, como que
11: sí,
9: con tantos escenarios que había en Estados Unidos, buscar un estadio mejor.
12: Y más con
11: no estaba más caliente de lo que estaba hace dos semanas en Colombia-Portugal.
9: Okay.
11: Estaba menos caliente, de hecho, porque había mucho calor, pero no había sol. Estaba anulado, había mucho bochorno, mucho humedad.
9: Ronda,
11: o sea, ahora, para, no, claro, para un noruego, sí. Bogotá es caliente, ¿no?
12: Ah, sí,
11: lo
12: sí,
11: que
12: sí,
11: pasa
12: sí,
11: es que también, también es cierto que esa semifinal, digamos, esto estaba planeado hace muchos meses y ahí era. Hubieran podido tal vez, y yo lo que era, decían, buscar para estas instancias estadios que fueran techados. O sea, Dallas, Atlanta, como es el caso de las dos semifinales, Los Ángeles ayer. Sí. Pero ya, digamos,
12: y Miami esto, vuelve.
11: Miami estaba,
12: y ojo que Miami tiene
11: Miami
12: un partido
11: vuelve para el
12: más
11: tercer
12: que
11: y cuarto puesto.
12: El tercer y cuarto puesto el sábado de la próxima semana, a las 4 de la tarde.
9: Bueno, claro que ese partido, exacto, la verdad es que, pues...
11: El partido que nadie quiere jugar...
9: Sí, es un partido, o sea, sigue jugando. cualquier cosa sí. Ese partido. O sea, ni primero ni segundo, ya.
12: Ahora, otro datico es que Francia-España, Andrés, Francia-España, que es la primera semifinal el día martes, ellos ganaron directamente, es decir, ahí no hubo alargue. Francia le ganó a Marruecos y España le ganó a Bélgica sin alargue. Distinto a estos dos, de Inglaterra y Argentina, que hoy ganaron ambos en el alargue, o sea, llegan en condiciones similares.
11: 120 minutos encima.
12: Sí, claro. Sí, porque Argentina puede decir, no, es que claro, se fueron a larga Argentina. Inglaterra también se fue a la larga y terminaron físicamente defendiendo totalmente ese 2-1. O sea, los dos equipos llegaron con alargue. Mientras que Francia y España, en esa llave del día martes, ambos clasificaron directo.
9: Total.
11: Sí, ya para irnos, Bamiro, porque son las 10:59.
12: Sí.
11: ¿Cuál va a ser la final para usted?
12: Para mí, Francia-Inglaterra.
11: Carolina.
12: Francia-Inglaterra.
9: La misma, Francia-Inglaterra.
11: Yo creo que hoy se va a repetir el Francia-Argentina, pero esta vez Francia va a ser el campeón.
12: Hay muchas dudas a Argentina. Es que Argentina...
9: Uy, Andrés, no, es que Argentina
12: pero
9: jugó
12: tiene
9: muy
12: Suiza, mucho, no, Suiza le entregó el partido.
11: Argentina no fue lo mismo. Y Argentina también se le está notando lo físico, pero...
9: Sí, total.
11: Pero Argentina tiene un corazón y unas ganas que
9: no, pero, o sea, estamos de acuerdo que es Argentina, Inglaterra, o sea, por lo histórico, por lo que representa en la sociedad, por lo que representa Maradona, por lo que representa Messi, o sea, por absolutamente todo. El cántico, el que no salta es un inglés, o sea, eso va a ser una locura ese partido. Por favor.
11: Por los pibes de, de Malvinas, que jamás olvidaré. Es la otra canción que cantan todo el día.
12: Y la mano de...
11: Bueno, nos vamos. Hasta aquí la FM Somos Mundial. Gracias a don Sebastián Heredia, a Johnny Gutiérrez, a Jorge Eliezer Torres en la narración de este Argentina-Suiza, que se fue a la larga en los 120 minutos. Ha ganado Argentina 3-1. A primera hora ganó Inglaterra 2-1. También en el alargue a Noruega. Se verán las caras el miércoles en Atlanta y el martes en Dallas, con presencia, por supuesto, de la FM, Francia-España. Sábado y domingo descansamos de fútbol y ya se viene la recta final. Carolina, gracias. Bambino, gracias.
12: Un abrazo igualmente.
11: Nos
12: feliz noche.
9: Chao, que estén bien.
12: Chao, nos escuchamos el martes, señor. Un abrazo.
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0: ¡Tuntún!
1: ¿Quién es?
0: Por aquí no han visto un peladito que se me perdió.
1: No, amiga.
0: Ay, ahora fue y me regaló un poquito de agua.

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0: Vamos allá.
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0: 6:50 minutos en Brisa de San Juan, presentando Sentimiento Vallenato, sábado, domingo y festivo, presentación preferida, 38 años sirviendo.
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0: 7-4 minutos en Colombia, 7-4. Estando Sentimiento Vallenato.
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0: Por del clásico de la costa norte de Colombia. A través de Brisas del Sahuán, sábado, domingo, sin festivos. Pasando Guayabo, Nelly Sánchez. Tremendo cumpleaños que se pasó ayer. Guayabo no lo deja levantarse. Ya en Pueblo Nuevo. Saludos también para la gente en el barrio Eduardo Santos, Alcindo Mosquera y familia. Gente en San Agustín, Cachacal, calle del Comercio. Cordial saludo y abrazo, rompe costilla para todos. 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
1: 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Y con gusto...

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0: a riquitín, volverlo a poner. Ahí, hombre.
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Amigos de la sintonía, ¿qué tal? Tengan ustedes muy buenos días. Aquí inicia Tribuna Educativa, órgano oficial del Sindicato Unión de Maestros del Chocó. Hoy es domingo 12 de julio de 2026. 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

los siguientes son los aspectos que desarrollaremos en la presente emisión. Anuncio de desobediencia civil ante violación de nuestra dignidad nacional. Informe nacional que contiene informe de presidencia que funciona de la Junta Nacional, plan de trabajo y declaración. Anuncio del nuevo gobierno respecto al sector educativo. La patria milagro.

0: Finalmente la directiva de la UMAS, Fran Díaz, asiste la técnica, conduce Natanael Mosquera Caicedo. Nuestro acostumbrado saludo de Vidal y Lucha para todos los maestros del departamento de Chocó y en general para todas las personas que hasta ahora se dan cita para escuchar este tradicional y prestigioso espacio radial.
1: Un fraternal saludo para todos los maestros y maestras que domingo a domingo están pendientes de su programa Tribuna Educativa. Hacemos extensivo este saludo a las personas que no son maestros pero que les gusta el programa. Hoy venimos con muchas informaciones de venir de nuestra coyuntura política, así que amigas y amigos, no se muevan de la sintonía, por favor.
0: Son las 9 de la mañana 6 minutos. Arrancamos con el anuncio de desobediencia civil ante la violación de nuestra dignidad nacional.
1: Sí, señor, la verdad es que los anuncios del presidente electo y su equipo, pues lo que nos pone es a pensar que tenemos que prepararnos para la resistencia. Entonces el candidato Iván Cepeda está dando un anuncio de cómo sería la desobediencia civil. Vamos a compartir ese documento entonces con nuestra audiencia.
0: Anuncio de desobediencia civil ante la violación de nuestra dignidad nacional. Primero, como es de conocimiento público, Abelardo de la Estrella tiene ciudadanía estadounidense. Para obtener esa ciudadanía, de la Estrella prestó juramento de nacionalización en este país, lo cual trae ineludiblemente compromisos y obligaciones que hacen incompatible con el ejercicio de la función y la condición presidencial en Colombia. El juramento de ciudadanía Estados Unidos establece una obligación de lealtad exclusiva al orden constitucional de ese país cuando exista conflicto con otros órdenes constitucionales. Es decir, que ante cualquier conflicto entre la soberanía constitucional de nuestro país y la de Estados Unidos, de la Estrella tendría que tomar partido por esta última. Segundo, también es de conocimiento público que entre 2013 y 2019, Abelardo de la Estrella fue abogado y asesor legal de Al-Azhar, acusado de lavado de activos en Estados Unidos durante ese periodo. Su firma representó a Al-Azhar en distintos asuntos jurídicos. El propio de la Estrella ha reconocido esa representación y ha sostenido que se trató del ejercicio profesional de la defensa de un cliente, afirmando que todos los honorarios recibidos fueron legales y que su actuación fue estrictamente jurídica. 3. No obstante, hay hechos que ponen en serias dudas estas afirmaciones. Hace algunos días, 11 congresistas del Partido Demócrata de los Estados Unidos, en una comunicación dirigida al fiscal general de ese país, señalaron que existe evidencia de que transacciones bancarias e inmobiliarias financiadas parcialmente por Al-Azhar pudieron beneficiar a De la Espiella y que es posible que los activos que el abogado posee en los Estados Unidos hayan sido adquiridos ilegalmente. En la misiva afirmaron los congresistas demócratas, esto significa ingreso de fondos ilícitos a territorio estadounidense y a otras denuncias creíbles sobre posibles conductas delictivas de la Espriella. Y agregaron que esto justifica un examen e investigación rigurosa por parte de nuestro gobierno. 4. De la Espriella ha dicho que contribuyó a acercamientos de SAP con las autoridades de Estados Unidos para resolver su situación. El hecho que Saab y al menos un socio de la Espriella hayan sido procesados por la justicia, mientras que él no, amerita que se esclarezca cuál es la naturaleza de la colaboración de la Espriella con las autoridades de Estados Unidos. 5. De otra parte, Abelardo de la Espiella sostuvo un estrecho vínculo con el narco paramilitar Jorge Luis Hernández Villazón, alias Boliche, quien ha sido informante de las agencias federales. Sobre esta relación, el periodista Daniel Coronel ha establecido que el año pasado lo capturaron porque, según el FBI, junto con otros conspiradores venían cobrando sumas astronómicas a delincuentes, prometiéndoles beneficios judiciales que no podían ofrecerle. Uno de los cómplices, alias Boliches, es el socio de la Espiella, Daniel Peñarredonda Gómez. 6. Es decir, que las autoridades estadounidenses deben aclarar si el señor de la Espiella ha sido o es agente o colaborador de la DEA, de la CIA o de cualquier otra agencia de seguridad de los Estados Unidos. Esa condición pondría en tela de juicio su idoneidad para ser jefe de Estado colombiano, garante de nuestra soberanía y guardián de la Constitución. 7. Estas circunstancias se suman a la abierta interferencia del presidente de Estados Unidos, Donald Trump, en nuestro proceso electoral, que él mismo afirmó fue definitiva para la elección de su candidato en Colombia el pasado 21 de junio. 8. La doble condición de presidente de Colombia, por una parte, de ciudadano estadounidense y colaborador directo del gobierno y de las agencias de seguridad de los Estados Unidos, por otra parte, puede multiplicar situaciones que, sin aún haberse posesionado, muestran la clara predisposición de la Espiella de entregar nuestra seguridad nacional y nuestra soberanía judicial. Algunas situaciones ilustran este planteamiento y la forma en que esta arbitrariedad puede ser útil a intereses apátridas. De la Espiella, sin haber consultado este asunto con el Congreso de la República ni con la Comisión Asesora de Relaciones Exteriores, anuncia que anexará a Colombia al llamado Escudo de las Américas, un mecanismo ambiguo que implica el alineamiento militar bajo las órdenes de Estados Unidos y sus objetivos geoestratégicos, que no necesariamente son los de nuestro país. Gracias también a la gestión de la Espiella y sus colaboradores, en un acto de clara persecución política, ha sido arrestado el creador de contenidos en redes sociales, Beto Coral, quien hoy ostenta la condición de preso político en Estados Unidos. 9. De la Espiella ha enviado ya listados de decenas de compatriotas para que sean investigados por el Departamento de Justicia de Estados Unidos, burlando abiertamente el imperio de la ley y de los tribunales colombianos en la potestad de investigar.
1: Bueno, pues ese es un resumen de la de lo que plantea el doctor Cepeda frente a la desobediencia civil. Compañero Dillon, bienvenido a Tribuna Educativa.
2: Mi saludo para usted, compañero Natanael, el hermano Control, de toda la audiencia. Sí, estamos aquí acompañando este proceso post elecciones, post plenario y post Junta Directiva Nacional de FECOE, escenarios en los cuales se ventiló la coyuntura política actual y las perspectivas que tenemos para salir airosos de la arremetida que presuntamente se nos viene. Entonces vamos a entrar en detalle durante el programa sobre ese particular.

0: Ahora son las 9:14, 14 minutos han transcurrido después de las 9:00 a.m. Avanzamos entonces en el informe nacional y arrancamos con el informe de presidencia como lo anunciamos.
1: Sí, señor. Bueno, el propósito de la federación pues se estaba dividido en dos partes. Primero, un plenario de juntas directivas para ilustrar a los miembros de la junta directiva de las diferentes filiales y prepararlos para la lucha. En ese contexto, pues la idea era traer unos expertos internacionales que ya tienen la referencia de lo que ha pasado realmente en sus países con estos gobiernos de ultraderecha, como es el caso de Argentina, en donde el señor Milei pues ha arrasado prácticamente con la clase trabajadora y le ha entregado el Estado al servicio de las multinacionales y desde luego pues al servicio de Donald Trump. Entonces es como un contexto para que nosotros tengamos la idea de que los anuncios que han hecho estos señores no van en vano. Compañero Hilo, en su apreciación frente al respecto.
2: Sí, durante el plenario hubo un momento tenso porque una compañera del Ejecutivo no estuvo en el paquete acompañando el proyecto del cambio para que continuara dirigiendo el país. Entonces, cuando le tocó el turno a esa compañera, una parte del auditorio determinó que ya no debería hablar porque había traicionado la causa. Y después de muchos ires y venires, pues ella pudo intervenir en el marco del llamado perentorio a la unidad que se hacía. Pero tiene tanto de largo como de ancho, porque en principio ya se lo ganó. Es que a veces esos compañeros del MOIR no entienden la coyuntura y entonces se basan es con unas cosas abstractas y en la anarquía y todo eso. Pero por el otro lado, la coyuntura actual exige la unidad en definitiva. Necesitamos estar unidos, hacer una especie de borrón y cuenta nueva. Nosotros teníamos un amigo en la junta directiva del sindicato más que decía a veces hay que taparse la nariz para uno poder avanzar, y efectivamente eso ocurrió, prevaleció el llamado a la calma, a la unidad. Entonces el plenario continuó su desarrollo. Otro que hay que destacar ahí es realmente una cosa que usted manifestaba, y es la información que nos trajeron los hermanos de Brasil y de Argentina. Realmente ellos ya pasaron por eso, en Argentina lo están viviendo. En Brasil hay una especie de tregua, como quiera, que en el primer gobierno de Lula, pues los trabajadores tuvieron un respiro.
1: Sí. Después cuando aparece Bolsonaro.
2: Aparece el gran Bolsonaro, lograron encarcelar a Lula, luego Lula sale, vuelve al poder y ahora hay elecciones en octubre, que los tiene muy preocupados porque están en una situación similar a la de Colombia, en el sentido de que Lula va punteando en las encuestas, pero en segunda vuelta están muy pesimistas respecto a la posibilidad de que puedan ganar, habida cuenta de que todas las fuerzas de ultraderecha se van a unir en contra de él. Y respecto a Argentina, realmente la receta es la misma: aniquilar a las organizaciones sindicales, arrasar con los derechos, criminalizar la protesta, etcétera. Por eso es por lo cual aquí no hay vacilaciones en relación con el devenir y la actuación que debe tener el movimiento sindical y las fuerzas sociales progresistas. Tenemos que unirnos para protegernos.
1: Sí, pero yo quiero volver un poquito, Dylan, al caso de los señores del MOIR, porque es que una cosa es uno no compartir las ideas de un gobierno y otra muy diferente son las expresiones que ya han tenido durante todo el gobierno Petro. Es decir, ellos tienen una polémica directa con el presidente Petro y eso lo han expresado en todos los medios y lo escriben y lo expresan, y eso ha llegado a todo, porque el maestro de base, que no conoce ese tejemaneje de la directiva, dice, pero bueno, pues esta señora es de FECODE o de dónde es, porque todo el tiempo es crítica, ojalá fueran críticas constructivas. Sí. La idea es destruir porque ellos no están de acuerdo con Petro. Entonces ahora que el agua se nos venga al cuello, ellos también van a entrar allí porque ellos tenían aparentemente su afinidad con el uribismo, porque el comportamiento de Robledo así lo mostraba. Sí. Pero ahora que ven que este señor va como arroz providencia, que no respeta pinta, que es una tarbán, que es un tipo embustero, que es abusivo, que tiene todos los peros habidos y por haber. Entonces, ¿ellos dónde se irían a quedar? Ahí es donde está. Pero el magisterio que ha conocido la postura de ellos por todos estos 4 años, lógico que el rechazo a Victoria Avendaño pues tenía que ser así. Pues uno dirá, pues es una compañera, es una mujer, pero bueno, ¿qué hacemos si la postura no es nada personal? Es un tema que va contra las posiciones que se asumen, que a veces desbordan los límites sin pensar en la unidad del gremio.
2: Tal cual, como les digo, el momento fue tenso, cada vez se aumentaba más el número de participantes en la asamblea en contra de esa compañera, hasta que finalmente la situación se resolvió.
1: Bueno, entonces vamos a ir, compañero Natanael, mirando lo que recoge el compañero Domingo, presidente de FECODE, y vamos haciendo los comentarios del caso en cada uno de los ítems que él plantea allí en su informe.
0: El informe de presidencia inicia con el saludo. Estimados compañeros y compañeras, sean ustedes bienvenidos a la plenario de la Junta Directiva de FECODE. Para todos y todas, un respetuoso y cordial saludo. Compañeros, compañeras, el presente informe tiene como propósito ofrecer un análisis del contexto nacional, latinoamericano y nacional que enmarca el actual momento político y social, así como exponer las principales implicaciones que este escenario representa para el movimiento sindical, la educación pública y el magisterio colombiano. A partir de la evaluación de la coyuntura, se presentan los principales balances del proceso político reciente, los desafíos derivados del cambio de gobierno y las amenazas que, según el análisis, podrían impactar los derechos conquistados por el magisterio y el fortalecimiento de la educación pública. Finalmente, se plantean las prioridades de acción para FECODE, orientadas a fortalecer la unidad de la organización, defender las conquistas alcanzadas, consolidar el trabajo con las filiales y definir una agenda sindical y política que permita responder de manera organizada y articulada a los retos del nuevo contexto nacional. Este informe constituye una herramienta para la reflexión colectiva y la definición de estrategias que fortalezcan la capacidad organizativa de la Federación en defensa de la educación pública, la democracia, la paz y los derechos del magisterio colombiano. Contexto internacional. Un escenario mundial de crecimiento inestable. El panorama internacional está marcado por el crecimiento de los conflictos armados, crisis humanitarias y disputas geopolíticas que afectan la estabilidad mundial. Las guerras de Oriente Medio, Ucrania y otras regiones han provocado alteraciones en los mercados internacionales. El aumento de los precios del petróleo, los alimentos, los fertilizantes y el transporte repercute especialmente sobre los países con economías más vulnerables. El cambio climático, la desigualdad económica y la disputa por recursos estratégicos agravan este escenario de incertidumbre. Las tensiones internacionales tienen efecto directo sobre las economías latinoamericanas y sobre las condiciones sociales de nuestros pueblos. América Latina. El informe plantea que América Latina enfrenta una creciente disputa geopolítica entre proyectos de soberanía regional y estrategias de influencia externa. Se identifica un fortalecimiento de gobiernos de derecha respaldados por intereses internacionales. La región adquiere importancia estratégica por sus recursos naturales como el litio, el cobre y las tierras raras. Según el informe, el desafío principal consiste en defender la soberanía, la integración regional y la autodeterminación de los pueblos latinoamericanos. La disputa geopolítica por los recursos naturales convierte a América Latina en un escenario estratégico para las grandes potencias. Balance del gobierno del cambio.
1: Mire, con el balance del gobierno del cambio, compañero Dilo. La verdad que la situación para Brasil también es preocupante, porque mire cómo supuestamente viene avanzando la ultraderecha. Tenemos ese desgraciado Milei en Argentina. En Ecuador está el señor Noboa, que es de la línea de Trump. En Venezuela, pues se la tomaron ellos por asalto. Acá eligieron a este Tarbán, acá en Colombia. En Bolivia, imagínense, Keiko Fujimori.
2: En Perú.
1: En Perú, lo mismo que ahora ya hay un fallo en favor de Castillo, que fue precisamente lo que ellos hacen, abusivamente encarcelado y con montaje. Ese es el peligro que hay con el tema de Petro. Entonces, uno entiende la situación de Lula, porque es que ellos no están ganando con votos. Ellos tienen una estrategia, yo no sé en los otros países cómo será el tema del manejo del software para el conteo de los votos. Que acá sí hay un caso particular que, a pesar de que hubo un fallo del Consejo de Estado, en donde se estableció claramente de que, dado lo ocurrido en 2018, de que el software debe ser propiedad del Estado. Y acá está en manos de los señores Bautista, que es donde Petro ha explicado que, lógicamente, hubo un fraude electoral.
2: Sí, ahí la preocupación es si en algún momento de la historia, de aquí en adelante, ¿habrá algún tribunal en este país con los pantalones puestos como para poner orden?
1: Sí.
2: Que uno lo duda. ¿Sí se entiende? Porque como están cooptados todos ellos por los mismos intereses, entonces esa es la gran preocupación, porque elementos hay como para ponerle un tate quieto a ese ciudadano más norteamericano que colombiano. La denuncia que entabló ante el Consejo de Estado el doctor Luis Guillermo Pérez, el magistrado del Consejo Nacional Electoral, tiene fundamento, pero uno dice, ¿será que son capaces de tal cosa?
1: Sí, porque compañero Ilon, discúlpeme que le interrumpa, es decir, nosotros no entendemos por qué la votación del exterior no se puede revisar. Por y ejemplo, ahora que van saliendo las informaciones, en el sentido que los jurados los mandaron de acá, desde hasta con un hijo de los Char fue a ser jurado allá. Eso es lo que sale en redes sociales. Es decir, ¿cómo así que van a mandar, que son como 6.000 jurados que mandaron? Entonces, esa gente, ¿por qué no la escogieron de los colombianos que estaban allá en el exterior? Mandar un jurado allá, imagino que todo eso lo paga la registraduría, porque ¿cómo hace una persona para movilizarse?
2: Claro.
1: Y eso, el hecho de que no se revise esa votación, le da dudas a todo el mundo y se cree que allí es que está el pez gordo guardado.
2: Sí. Ahora, Petro ha insistido en que tiene unas pruebas. Tocaría que las revele y las ponga en el contexto que debe ser, de pronto, la Comisión Interamericana de Derechos Humanos, porque como venimos diciendo realmente acá en el país, nosotros dudamos de que haya justicia al respecto.
1: No, y ese señor no tenía realmente con qué ganarnos, porque es que el crecimiento de los votos de carne y hueso, como decía un amigo suyo, de 3 millones y pico de votos, era para superar al señor lejos, pero bastante lejos. Compañero Natanael, seguimos entonces
0: con el balance del gobierno del cambio. Avances destacados: impulso a las reformas tributaria, agraria, educativa, energética, política y social; apertura de procesos de transformación institucional; principales dificultades, bloqueo desde el Congreso y otros órganos del Estado; resistencia de sectores económicos tradicionales; campañas de desinformación; insuficiente comunicación de los logros alcanzados hacia la ciudadanía; balance electoral; lecciones para el movimiento social; no se interpretó plenamente el sentimiento ciudadano; existieron debilidades de la estrategia territorial y comunicacional; las campañas de desinformación tuvieron un fuerte impacto; es necesario fortalecer la organización política y social desde las regiones; es indispensable fortalecer la comunicación política y el trabajo territorial con la ciudadanía; riesgo del nuevo gobierno; principales preocupaciones: reducir el tamaño del Estado; incrementar las privatizaciones; fortalecer al gran empresario mediante reformas económicas; debilitar programas sociales y derechos laborales; flexibilizar la normatividad ambiental para fortalecer la explotación de recursos naturales; fortalecer el alineamiento internacional con los Estados Unidos.
1: Bueno, de lo que se ha conocido de los designados del presidente de la espriella, ¿quién es la persona que se salva? Porque el poder de decir de la gente ha buscado los tipos más cuestionados que hay en este país. Esos son los nadie que él decía que iban a gobernar.
2: No, los nunca.
1: Los nunca.
2: Y los que realmente han resultado siendo los de siempre. Pues nosotros hasta ahora no tenemos representación ahí como alguien que uno diga, bueno, con este podemos interactuar con confianza y tal. Así que lo que hay son preocupaciones.
1: Sí, pero aparte de eso, distinto a que nosotros tengamos líneas de asomo a algún ápice de democracia, pues es que son todos, por decir yo, el 99% son personas que han estado cuestionados.
2: Sí.
1: Sí, porque la designada ministra de Educación, cuando fue fiscal, no creo que fue ninguna pera en dulce, también tiene un cuestionamiento y todo lo que van apareciendo por la prensa. Es decir, todos esos tipos que él va sacando son los más cuestionados que hay en este país. Tienen antecedentes, pero no de cosas buenas.
2: Sí, ahora hay gente muy contenta por las primeras declaraciones de esa señora ministra de Educación. Pero ella realmente lo que dijo fue dos cosas. Lo primero es que interlocutaría con FECOL. Y lo segundo es que ella, durante toda su trayectoria, ha manifestado ser una persona firme en sus decisiones. O sea, la firmeza en las decisiones, ¿qué significa? La imposición.
1: Sí, pero decir, eso es lo que ocurría antes de este gobierno, con la mayoría de los gobiernos neoliberales.
2: Uh-huh.
1: Se charla, pero ya las decisiones las toman, según ellos, las mayorías, en este caso, entre comillas. Sí, porque si uno se pone a ver un documento que tenemos allí, compañero Dillon, ojalá el tiempo nos alcanzara, que dice la patria milagro, que se ríe Natanael cuando oye eso, la educación que construye, la patria milagro, o sea, ahí están las bases de lo que ellos piensan hacer.
2: Uh-huh.
1: Entre otras cosas, en lo que yo pude mirar el documento adelantándome un poquito, dentro de tantas cosas que ellos plantean, pues que es la patria milagro, que tienen que implementar la jornada única en todos los establecimientos educativos, pero no dicen nada de cómo va a ser. Es decir, jornada única en todos los establecimientos, pero hasta ahora no han dicho nada que van a mejorar la infraestructura, que van a nombrar más maestros. Antes, por el contrario, hay una franja de nosotros que estamos entre los 80.000 que iríamos para afuera, según ellos. Es decir, es una serie de contradicciones, pero la señora pues dice que dialogar, que es firme sus decisiones. ¿Por qué la pusieron allí? Es que la pusieron al Ministerio de Educación es por algo.
2: Sí.
1: Es que lo que están esperando por los polos, pues por lo hasta ahora no, pues esa sería la recocha más grande, entre otras cosas, lo que ha ocurrido en este gobierno, lo que viene planteando en el futuro presidente. Pero
2: por hablar no cobran, dice usted, compa.
1: Sí,
2: pero
1: no cobro, sí,
2: por hablar no cobran.
1: Espera el rato que se pierde allí, pero las políticas que ellos tienen ya definidas, que creen que van a implementar en educación, son totalmente regresivas y lesivas para el gremio. Y aquí lo dice uno, bueno, y los maestros, afortunadamente que eran poquitos, que se vanagloriaban, pues celebraban de que ahora sí podían hablar. Yo no escuché que en el gobierno de Petro se le haya prohibido a algún maestro que no pueda expresar sus ideas. Antes, por el contrario, y que ellos creen pues que el cambio llegó, fue el cambio viene ahora con el cambio sí viene ahora el cambio sí viene ahora con este señor de las piedras. Y pues uno no entiende, ¿verdad, colegas, que tengan una posición apenas por llevar la contraria? ¿O será que el señor, cuando con las medidas que piensa aplicar, él tiene su lista? Compañero, a través del tiempo que dice que si tiene su lista, para aplicárselas a unos sí, entonces a los otros no.
2: No pregunten a la que anda llorando en Estados Unidos cuando salía diciendo pues que el tigre y la vaina y ahora anda...
1: El tigre no es como lo pinta. Sigamos entonces.
0: Amenazas institucionales del nuevo gobierno. Soberanía nacional. Mayor alineamiento con la política exterior de Estados Unidos. Riesgo de pérdida de autonomía en decisiones estratégicas. Paz y democracia. Posibles retrocesos en la implementación del acuerdo de paz. Debilitamiento de la JEP y de las garantías democráticas. Medio ambiente. Impulso al fracking. Flexibilización de licencias ambientales. Mayor presión sobre los recursos naturales. Derechos humanos, incremento de la estigmatización contra las organizaciones sociales, riesgo para la protesta social y las libertades democráticas.
1: Está clarito allí la receta que ellos tienen. Primero, se revive el ESMA. Porque es que la dictadura se sostiene es con el poder militar, imponiendo las medidas a sangre y fuego. Eso es lo que va a ocurrir con este gobierno Claro, y la JEP le fastidia porque como la JEP ha venido descubriendo ese poco de cadáveres y han venido algunos militares confesando lo que pasó a algunos paramilitares también. Entonces eso les estorba, eso es que, todo eso tiene que desaparecer. Aquí, pues, yo imagino el tipo que sale de la ONU, que sale de la OEA, porque usted imagina un discurso de un cafre eso en la ONU, ¿qué plantearía? O manda al otro que dejó este país en quiebra cuando Duque, y ahora lo ve uno que posando de ser el más honesto, el vicepresidente electo.
2: Y si no, pregunte el mensaje que se manda desde el día de la posesión, desde una guarnición militar, en vez de hacerlo desde el Congreso. ¿Eso qué significa?
1: Sí, pero eso es un tema que va a ser bastante complejo, y aquí tenemos nosotros que tener mayor finura también para la lucha, porque no es posible que nosotros estemos calladitos dejando que este tipo haga eso que acabó de leer ahí el compañero Natanael. Precisamente es parte de la receta. Vuelven las bases militares acá en Colombia, se van a incrementar. Cuando acá ha estado la DEA, estaba acá en casi en los lugares estratégicos y oficinas de la DEA. Pero ahora ya va a ser que él les va a entregar prácticamente todo el territorio para que ellos hagan y deshagan. Y lógicamente que él tiene un chantaje de amedrentar a algunas personas acá, quitarle la visa. Yo no sabía que uno vivía apenas era con visa, ¿no? Pues yo no tengo visa de los Estados Unidos.
2: Yo la gestioné y me la negaron, gracias a Dios.
1: Y con eso es que ellos amedrentan a todo el mundo. No, que hay que quitarle la visa, que hay que quitarle la visa. Era pues porque nosotros tenemos plata para estar yendo allá a los Estados Unidos. Pero ese es el mecanismo de caña. Y ahora esperemos que los gringos, pues lógico, como es un gringo el que está acá en la presidencia, todas las bases, él había prometido, él había prometido dar una parte del Amazonas a los gringos para que se apoderen de todos los recursos. Ese fracking, mire que en Santander, una de las zonas donde más respaldaron a ese señor, y ya están llorando porque el tema del fracking, como este gobierno de Petro sí cuidaba la naturaleza, cuidaba la vida, y ahora esta gente es puro negocio, hermano. Tú sabes que es negocio que den rendimiento a las multinacionales y a los amigos de ellos. Aquí no esperemos más nada.
2: Los mismos seres humanos quedamos convertidos en mercancía,
1: sí,
2: nosotros.
1: Sí, señor.
2: Los pobres, los negros, como él dice, no como el negro, no como
1: el indio. No como el negro ni el indio. No, es que el tipo ni siquiera mandó razón. El tipo todo lo dijo de frente. Pues es que uno no entiende, sí, por qué algunas personas, de los pocos que se equivocaron, pues acá en el Chocó, diferente a los que creen que tienen platica, comerciantes. Gente, hablo de gente del común, incluido los maestros. Equivocarse con un tipo que está diciendo qué es lo que va a hacer. Que ni siquiera dice, no, pues yo pienso que con algún tipo de ambigüedad, no, de frente. Y la gente no, que hay, que este es El Salvador.
2: Yo no veo que a los partidos, perdón, hermanito, no es que a los partidos políticos, en el discurso les decía, no acepto partidos políticos en mi campaña. Y por debajo estaban negociando los ministros.

0: político de mi campaña. Y por debajo estaban negociando los ministerios, yo.
1: Sí, porque el imagínese, ministra designada del deporte, hermana de Fico. Está esta señora Elsa Noguera, que es de los Char. Por mencionar algunos, toda esa gente que tiene ese señor designado como para ser ministro son del uribismo. Los que no son del uribismo están cerquitica bien de esa misma línea.
2: Sí. El apuntecito mío es que uno, ¿por qué extrañarse que algunas personas, incluso pues bastante, yo no digo que poquitos, son bastantes en relación a los que votaron acá por ese señor, se hayan equivocado cuando sabemos perfectamente que Colombia es un país contradictorio? Acá la gente votó sí a la guerra y no a la paz, entonces cualquier otra cosa no nos puede extrañar, ¿cierto, maestro Dilo?
0: Sí.
1: Y se cumple el postulado de él, que es un país de cafres y desagradecidos, claro.
0: Es lo único que estamos de acuerdo con el bandido.
1: Sí.
2: Continuamos entonces dando a conocer ahora cuáles son las amenazas para la educación pública. Riesgos identificados. Transferencias de recursos públicos hacia operadores privados.
1: Bueno, y ahí se revive el tema del proyecto de Paloma, de los famosos bonos escolares, porque es que privatizar, ellos dicen, aquí le vamos a dar opción a la gente de escoger. Pero si usted tiene su hijo en el colegio público, y allá hay un colegio privado donde le dicen, no, venga, si usted me trae el hijo para acá, yo le voy a dar el transporte, yo le voy a dar los uniformes, yo le voy a dar todo lo que su hijo necesita. Entonces, ¿eso qué es? Debilitar los colegios públicos y fortalecer los colegios privados. Es decir, la famosa privatización disfrazada en los bonos, porque dice, no es que usted tiene la libertad de escoger si se queda en el público o si se queda en el privado. Y si en el público usted no tiene eso que le van a dar para los privados, ¿qué es lo que va a hacer? Lógicamente, que ¿cuál es la consecuencia final de eso? Que no se necesitarían maestros, porque si no hay alumnos, ¿quiénes van a atender?
0: Y usted saber el valor del bono,
1: exactamente,
0: son los mismos recursos del Estado que se los dan al
1: y trabajo. Ahí es que viene el riesgo mayoritario para los maestros del 1278, porque en el 1278 se plantea de cuándo se puede rescindir de un cargo si la matrícula escasea, si no hay acá a quién atender, ¿para qué necesitamos el maestro?
0: Y lo provisional es peor aún.
1: Sí, señor, mire lo que andan diciendo, la felicidad de algunos empresarios desgraciados, que vuelve el pago del trabajo por hora. Entonces está, este ingeniero lo necesito para 2 horas, entonces no lo contrato y le pago esas 2 horas. Así que la persona para poder tener un salario digno tendría que pernotar por varias entidades donde le den 3 horas, 2 horas y todo, porque eso es lo que este señor va a promover en Colombia.
2: Continuamos entonces, la expansión de colegios en concesión y modelos de financiación privada, reducción de la planta docente y de la inversión estatal, reversión de avances logrados en la financiación educativa, implementación de mecanismos de evaluación docente con enfoque sancionatorio, incremento de la estigmatización contra FECODE y del movimiento sindical docente.
0: Bueno, sobre sí. la relación docente-alumno, docente-grupo, por estos días FECODE viene trabajando intensamente con el Ministerio a ver si dejan definir una nueva relación.
1: Sí, lo del 30-20 hace rato viene sí. Con ese proceso, en ese proceso de estabilizar. Hermano, lo que no se haga a partir de esta fecha, 12 de julio y al 6 de agosto, hasta ahí llegamos. Ahora, el caso de la ley que reglamenta el SGP a la reforma que se hizo, ¿usted cree que qué pasará si esto no se alcanza a reglamentar ahora? Que yo lo estoy viendo bien difícil.
0: Pero es que ya no se alcanzó porque la ley se hundió. La ley de reglamentación del acto legislativo se hundió, entonces toca presentarla, que ese es un gran peligro.
1: Un gran peligro, porque ese señor, ya buscando a los aliados que tienen esas gobernaciones y esa alcaldía, ¿qué irá a pasar con eso? Es decir, el tema de la educación pública es supremamente grave, la amenaza que se cierne, porque

0: Estos son personas que son dedicadas a sus grandes negocios. Aquí no vale el tema de lo humanitario, va para el carajo. Todo es negocio y conseguir más plata de la que tienen. Es decir, saquear este país ahora sí. Si los otros, cuando estaba el vicepresidente electo, se llevaron la olla, la rompieron y la llevaron. ¿Ustedes imaginan ahora que este señor es vicepresidente y lo uno tan descarado haciendo cuestionamientos? Porque es que ellos creen que el empalme es para cuestionar lo que el gobierno hizo. No, el empalme es para recibir una información de lo que está dejando el otro. Ahora, si hay algunos hallazgos, eso le corresponde a las autoridades, no a los que están llegando.
1: Sí.
0: Y entonces por eso es que ellos se patraciaron cuando Petro les dijo que había que televisar el empalme.
1: Ahí dijeron que no querían show.
0: No, que no queremos show.
2: No queremos que nos graben.
0: Ah, como que acá estuvieran pues muy urgidos por hacer empalme con ellos. El empalme, eso está en la ley, eso no se lo ha inventado nadie. Simplemente que les dejen su informe por escrito y punto.
1: Sí, los negociantes del COVID, yo ahora son los anticos, que en los contratos de las vacunas la primera cláusula era la confidencialidad. Nadie puede decir cuánto vale la vacuna.
0: Y este señor que era el ministro de Hacienda, y luego usted ahora dando hablar desde que es el tipo más honesto pues y el más pulco que hay en Colombia. ¿Verdad que quizás que nosotros tenemos la memoria, la perdimos tan rápido con una especie de esta naturaleza, mano? Como decía Freire, con estas clases de gente son los más descarados que ha dado la naturaleza, mano.
3: 9 de la mañana a 43 minutos, el estado de alerta del magisterio. Declaratoria de estado de alerta, defensa permanente de la educación pública, unidad del movimiento sindical, disposición al diálogo, movilización cuando los derechos del magisterio sean vulnerados. Defensa de la paz, la democracia y la justicia social. Retos para FECODE: fortalecer la organización, recuperar la confianza del magisterio colombiano, consolidar la unidad del magisterio colombiano, diseñar un nuevo plan nacional de trabajo, fortalecer las filiales y las estructuras organizativas, defender la educación pública y los derechos laborales, incrementar los procesos de formación sindical y política, reforzar la capacidad de movilización y acción colectiva. Posición política de FECODE: defensa de las conquistas sociales, declaratoria de estado de alerta frente al nuevo contexto político, defensa de la soberanía nacional, defensa de la educación pública como derecho fundamental, defensa de las conquistas alcanzadas durante el gobierno del cambio, compromiso permanente con la democracia, la paz y la justicia social, disposición al diálogo sin renunciar a la movilización cuando los derechos del magisterio sean afectados. Agenda inmediata. Prioridades del magisterio. Se plantea exigir al gobierno saliente expedición de los decretos pendientes derivados de los acuerdos, definición del cronograma para el concurso de ascenso docente, solución de las reclamaciones relacionadas con la prima de mitad de año, reconocimiento de las primas territoriales, cumplimiento integral de los compromisos adquiridos con el magisterio. Exigimos el cumplimiento integral de los acuerdos antes del cambio de gobierno. Fortalecimiento de FECODE. Prioridades organizativas: recuperar la confianza del magisterio, diseñar un plan de trabajo nacional, fortalecer las filiales, incrementar la formación sindical y política.
0: Ya
3: habíamos hablado de esto, está como repetido.
0: Bueno, sí,
3: por aquí.
0: Dejémoslo hasta allí, compañero don Atanael, de lo del informe. Yo creo que sería bueno, nosotros tenemos la declaración política, tenemos las conclusiones de la Junta, pero sería bueno que miráramos la propuesta que tienen ellos en materia educativa. Vamos a darle un ratico a ese documento, compañero Matanar.
3: La educación que construye la patria milagro. El balance de esta propuesta cobija a 9.5 millones de niños, jóvenes y sus familias, 18 millones de padres de familia y más de 430 mil maestros. La transformación educativa que proponemos parte de una aclaración fundamental. La libertad para educar no significa ausencia de reglas, improvisación institucional ni hacer lo que se quiera. Por el contrario, implica construir un sistema educativo moderno, responsable y centrado en las familias, estudiantes y resultados.
0: Bueno, pero ahí es donde está él. Mire que ya va el dardo contra FECODE. Comienza con un dardo contra FECODE. ¿Por qué es que ellos dicen que los niños no pueden estar en manos de FECODE? Es decir, es una equivocación o un absurdo realmente malicioso. Sí, porque FECODE no está en el aula. En el aula están los maestros. Pero según ellos, FECODE es la que maneja la educación. FECODE no maneja plata, FECODE no maneja presupuesto de educación, FECODE no maneja el PAE. Pero como ha estado la resistencia por parte de FECODE en impedir de que se privatice la educación, mire por dónde comienza el mensaje de ellos.
3: La libertad para educar significa libertad frente a imposiciones ideológicas que desconozcan la pluralidad de principios, convicciones y proyectos de vida presentes en la sociedad colombiana. Libertad frente a la hiperregulación estatal y la persecución excesiva por parte de entidades del Estado, promoviendo en su lugar una regulación inteligente orientada a la calidad, la transformación y los resultados, y no a la estatización creciente del sistema educativo. Libertad frente a cargos tributarios y obligaciones desproporcionadas que desconocen la realidad demográfica, la disminución de la natalidad y las condiciones actuales de sostenibilidad del servicio educativo. Flexibilidad curricular y autonomía pedagógica responsable para responder a un mundo dinámico, tecnológico y cambiante, superando modelos rígidos e ineficientes, desconectados de las necesidades contemporáneas. Libertad efectiva de las familias para elegir el tipo de educación, institución y proyecto pedagógico que consideran más adecuado para sus hijos.
0: Bueno, ahí está el detalle. Vamos a llegar a los bonos, tranquilo que ahí vamos.
3: En este sentido, la libertad para educar no debilita el papel del Estado. Por el contrario, redefine su función esencial: garantizar el derecho a la educación, supervisar resultados, proteger a los estudiantes y promover condiciones para un ecosistema educativo diverso, innovador y orientado a la excelencia. La educación en Colombia no puede seguir rígida por un marco normativo concebido para un país y un mundo que ya no existen. La Ley General de la Educación, aunque valiosa en su origen, hoy enfrenta un desafío de responder a una realidad profundamente transformada por la globalización, la revolución tecnológica y nuevas formas de aprender, trabajar y vivir. Persistir en un modelo rígido y homogéneo no solo limita la innovación, sino que perpetúa brechas de inequidad y desconecta la educación de las verdaderas necesidades de los estudiantes. Este momento de asumir una decisión de país, actualizar, transformar y proyectar una educación hacia el futuro, reconociendo la libertad para educar como condición esencial para que las comunidades educativas puedan adaptarse, innovar y formar ciudadanos capaces de enfrentar con dignidad y competitividad los desafíos del siglo XXI. Según cifras del Ministerio de Educación Nacional, en corte a noviembre de 2025, la matrícula en Colombia en niveles de prejardín, jardín, transición, primaria, secundaria y media asciende a un total de 9.318.417 estudiantes. Esta cifra se distribuye de la siguiente manera: 6.889.130 alumnos en el sector oficial, 535.350 en educación contratada y 1.893.937 en el sector privado. El presente documento tiene como propósito exponer de manera estructurada, técnica y argumentada un conjunto de propuestas orientadas a la transformación del sistema educativo colombiano. Este insumo se presenta como base para la discusión programática en el marco de la construcción de una agenda de gobierno. La propuesta parte de un diagnóstico central. El sistema educativo actual presenta limitaciones estructurales que afectan su capacidad para organizar equidad, calidad y pertinencia. En particular, se identifica que la diferencia en tiempo efectivo de formación expresada en la ausencia de jornada única universal constituye uno de los principales factores de desigualdad entre estudiantes del sector público y privado. Proponemos transformar el sistema educativo en Colombia, transfiriendo el protagonismo del Estado a las familias y comunidades educativas mediante becas por la patria, jornadas única universal, libertad de elección, libertad para educar y autonomía curricular. Se pretende formar un ecosistema educativo diverso e innovador, con instituciones responsables adaptadas a las complejas necesidades de los estudiantes en un entorno global intensamente cambiante.
0: Bueno, las becas para la patria, ya ustedes saben que son los bonos, que así que se van a llamar ahora. Los bonos escolares son becas para la patria. Mire, ahí está clarito lo que está este gobierno que viene va iría a hacer en educación si nosotros
1: pretende, sí.
0: Lo permitimos, sí, porque están planteando que la jornada única sea desde la educación inicial. Jornada única desde la educación inicial. Porque según ellos, las brechas que hay entre la educación pública y la privada está en que la educación pública prácticamente toda tiene jornada única. Y en la pública solo hay unos establecimientos. Pero mire que hasta el momento no han dicho cuáles van a ser las condiciones para implementar esa jornada única. Es decir, la solución, dicen ellos, que para que la educación privada y la pública sea igual, es implementar desde el primer nivel la jornada única. Pero ¿cómo lo van a hacer? Seguimos, compañero Natanael, en estos últimos...
1: No, esperemos, oye, aquí ya estamos terminando turístico. Yo quisiera que dedicamos estos 3 minutos que nos faltan.
3: 6 minutos.
1: Bueno, estos 6 minutos. A mandarle un mensaje a los maestros, hermanos. Por ejemplo, los docentes que hoy tienen compatibilidad entre salario y pensión están pendientes que les digamos algo. Los provisionales, pendientes que les digamos algo. En general, ¿cuál debe ser la actitud del gremio frente a esta arremetida que va a proponer el actual gobierno? Hagamos algunos comentarios al respecto.
0: Bueno, yo he hablado con muchas personas, unos que son maestros, otros que no, y me decían, bueno, pero ustedes qué esperan de los maestros, de algunos maestros.
1: ¿Sí?
0: ¿Cuál va a ser la posición de ellos frente a la movilización? Porque no se pueden olvidar que en enero, cuando no les habían pagado a los departamentos el mes de diciembre, habían unos mítines y la participación de los maestros era muy poca. Estaban era sentados por allá en las esquinas esperando que los que concurrían allá lucharan. Yo creo que esa actitud tiene que cambiar. Esa posición de los maestros debe cambiar, porque aquí no se trata de un mes de sueldo. Aquí se trata de una carrera que va a estar en riesgo, de la carrera que le permite al maestro tener los recursos para el sustento de él y de su familia.
1: Amparado todo eso, hermano, en el marco de la solidaridad. Es decir,
0: exactamente.
1: Es perfectamente posible que algunos de los temas no me toquen directamente, pero están tocando al compañero.
0: Exactamente.
1: ¿Me entiendes? Entonces, eso nos tiene que llamar como en fuente ovejuna. Todos para uno y uno para todos.
0: Sí, yo creo que el mensaje para los maestros es que aquí tenemos que, cuando sea el momento de la convocatoria a la movilización, todos los maestros que estén en condiciones de moverse deben concurrir, porque aquí no es que el problema sea para uno, como decíamos nosotros. Aquí no es que las medidas sean únicamente para los que no estuvimos de acuerdo con el señor de las piedras. No, aquí no va a haber excepción para nadie. Aquí todo el mundo debe salir a defender la profesión, porque esa profesión es que se está derivando, repito, el sustento de la familia. Y aquí no podemos hacernos de la vista gorda, no que eso no me toca, o estar con la displicencia que manejan algunos, que yo ya luché, que ahora que luchen los nuevos.
1: Y los nuevos diciendo que no, que a ellos no les toca,
0: ¿sí?
1: Porque ya los otros lucharon.
0: Exactamente.
1: Mi hermano, ¿qué posibilidades reales tiene el gobierno de adelantar el retiro forzoso para los docentes que tienen hoy compatibilidad entre salario y pensión?
0: Bueno, uno cuando habla de posibilidades, como este es un Estado de Derecho, creería uno que lo que se haga debe estar apegado a las normas que hay. Y en ese orden de ideas, pues sería imposible que un decreto pueda modificar a una reforma constitucional a una ley. Ese es un imposible jurídico. Ahora bien, esa aplicación de las medidas, los decretos, eso va a corresponder a las entidades territoriales. Es decir, el señor puede hacer bulla con un decreto que puede ser arbitrario, pero yo no creería, dilo ni compañero Natanael, que un alcalde vaya a aplicar una medida esa sabiendo que es totalmente contraria a la ley. Es decir, en un eventual caso de que eso fuera posible, tendría que haber un recorrido largo en el Congreso de la República. Y en ese tiempo tenemos nosotros el espacio para pelear de que eso no sea posible. Es decir, ellos han, esto es un gobierno que viene, un gobierno de charlatanes, que tienen no sé cuántos decretos, pero digo, ¿los decretos para qué los tienen? Es decir, ellos podrán hacer otras cosas, pero hay determinaciones que están ya en la Constitución, que tienen una consolidación, que no sería posible llevarlas a cabo si no hay una reforma constitucional que tendría que tramitarse en el Congreso de la República. Y eso es lo que han dicho los abogados. Por ejemplo, el caso de Giovanni El Chaca dice pues que eso es impensable, pero si sí el gobierno que llega lo tiene en su mente. Pues yo pensaría que es como una medida de intimidación para reprimir a la gente y que no se movilice. Pero si nos movilizamos es peor.
1: Sí. Digo, los alcances de los derechos adquiridos. Yo creo que ellos deben ser conscientes de que una medida de esas debe pasar por el Congreso. ¿Sí me entiende? Ahora, como van a tener sus mayorías en el Congreso, es perfectamente posible que el Congreso les apruebe la ley del retiro. Pero como hay unos derechos adquiridos consolidados, ¿eso cómo juega ahí?
0: Sí, pero la mayoría de ellos serían, no son absolutas, la mayoría de ellos son relativas, porque entendamos que el pacto histórico tiene una buena representación. Y usted sabe que estos proyectos tienen que ir a comisiones. Si no, miremos lo de la reforma a la salud. La reforma a la salud no se le atajó, entre otras, ¿no? No se le atajó al presidente Petro en plenaria, sino que fue en las mismas comisiones. Y allí tiene que haber gente que piense diferente a los que están con el señor de la Espriella. Es decir, pero para nosotros como herramienta efectiva es la lucha. Aquí no hablemos de lucha jurídica, sino que es la lucha en la movilización, en las calles, con todos los recursos que tenga a nuestro alcance.
1: Poner en práctica las tres herramientas que siempre hemos tenido vigentes. Lo primero es la concertación, de la cual hacemos gala en principio. Cogerle la caña, digo, entre comillas, a la señora ministra que ha dicho que va a abrir las puertas del diálogo. Sí, señor, nos sentamos a hacer la concertación. Pues la vía jurídica siempre está ahí, incluyendo la posibilidad de incursionar en los tribunales internacionales. Hay que hacer uso de eso, pero eso sin movilización no funciona. La movilización en las calles, en definitiva, es lo que nos va a medir el aceite, a ver si somos capaces de conservar los derechos que hemos luchado y que hemos adquirido, y defender la educación pública, que en definitiva no la convierten en una mercancía más en este país. De eso vamos a depender.
0: La cifra de los maestros que tienen compatibilidad de salario y pensión hoy es de 80 mil en Colombia. Imagina que no es una cosa de poca monta. Y súmele a eso que algunos maestros que del 1278 tienen fallos judiciales del Consejo de Estado. Es decir, yo no entiendo cómo se desmontaría todo eso, porque que no solamente del Consejo de Estado en donde avalan estas circunstancias. Así que la gente, en vez de estar temeroso, lo que debemos es coger ánimo, sacar fuerzas de flaqueza para estar preparado para la lucha.
3: Ahí tiene que haber un mensaje a los compañeros que uno ve desesperados, de calma, ¿cierto? Y de disposición a la lucha.
1: Sí, sí, sí.
3: Yo creo que es lo que nos queda.
1: En primer lugar eso, la gente que se tranquilice, no le vaya a dar un yello a nadie por ahí. Pero eso sí, sacar la fuerza, la unidad, las diferencias que puedan tener con el movimiento sindical, dejarla a un lado por el momento, y vamos a defendernos.
0: Porque el raspador de la olla, que la rompe y la lleva así rota, lo que ha dicho es que ellos el 7 de agosto tienen los decretos listos, pero tendrán para otras cosas. Pero para el tema de los maestros, eso no es así como ellos lo están pensando.
3: 10 de la mañana, un minuto, llegamos al final de este su programa Tribuna Educativa. Los invitamos para que el próximo domingo en punto de las 9 escuchen un programa similar. Muy buenos días.
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1: Continuamos en la FM Fin de Semana, un domingo divertido. Yo sé, acá en el programa se me ha pasado volando, ¿sí o no?
2: Sí, es que ya...
1: Está chévere, divertido, ¿sí o no? Claro. Todo el mundo en la ciclovía, con sus mascotas.
2: Qué bonito, sí, aprovechar con las mascotas también, porque son muy importantes para la vida. Y hablando de mascotas, justamente, hay un invento que logra traducir lo que quieren los perros y los gatos.
1: ¡Ay, qué emoción! Siquiera ya hay traductor, porque cada que... A veces parece que hablaran.
2: Total, les falta, solamente es eso, porque es que se expresan de una forma que solo le falta hablar. Pues Andrea Cardona nos cuenta cómo funciona este dispositivo.
3: No sé si a ustedes les ha pasado que quisieran entender más a sus mascotas, si están tristes, si están felices, y pues a veces esa comunicación no es tan fácil. Pues ahora hay una herramienta tecnológica en China que permite en tiempo real traducir los ladridos de los perros y los maullidos. Aquí les cuento. Se llama PetiChat y es un dispositivo que pesa tan solo 27 gramos. Se pone en el collar de la mascota y promete traducir sus sonidos a oraciones completas en la pantalla del celular en tan solo segundos. Pero hablemos de la inteligencia artificial que tiene este dispositivo. Son más de 1.5 millones de muestras de audio reales de mascotas, tanto perros como gatos, combinados con el apoyo de veterinarios. Y el dispositivo escucha el sonido mediante el micrófono de alta sensibilidad y analiza la intensidad, la frecuencia y cuenta además con sensores que miden el movimiento de la mascota. Así funciona el audio con el contexto físico y la inteligencia artificial lo traduce en tiempo real. Pero lo más impresionante es que los desarrolladores afirman que alcanza una precisión de casi el 95%. Y la aplicación puede interpretar el estado de su mascota, mostrar frases directas en el dispositivo móvil como tengo hambre, déjame en paz o quiero salir a pasear. Incluso promete un sistema para que usted le hable al dispositivo y mande señales comprensibles para ellos. En conclusión, la inteligencia artificial nos está ayudando a poder entender a nuestras mascotas. Y este dispositivo, que se llama PetiChat, ya está disponible en el mercado. Yo soy Andrea Cardona, aquí en la FM, Fin de Semana.
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1: Y vamos cerrando el programa. Volvemos a las 3 de la tarde, vamos hasta las 7 de la noche, sí. Brillando en vivo. Vamos a tener mucha historia, mucha música. Óigame, joven, ¿usted sabe que yo soy K-popper?
2: Ah, no, sí, claro.
1: Soy ARMY, también. O sea, el fandom de BTS.
2: El fandom, sí.
1: Y hay otra persona que sabe mucho de K-pop.
2: Ah, hágame el favor.
1: Nuevo colaborador, Jesús Echeverry. Uf, y nos va a hablar precisamente de la historia del K-pop.
2: Eso está bueno.
1: ¿Por qué es importante? Escuche muy bien, porque esto tiene que ver además con la historia de Corea.
2: Claro,
1: que yo muchas veces, total. Yo creo que tengo ñato de contarle eso. Pero acá está Jesús Echeverry con la historia del K-pop. ¿Cómo nace y por qué es tan importante y por qué está conquistando el mundo?
2: Muy bien.
1: Chao.
4: Hola, ¿qué tal a todos? No estamos en Corea, pero si escuchas con atención, Corea está aquí. En un celular que suena en el bus. En un grupo de chicos practicando coreografías. Alguien tarareando una canción en un idioma que no siempre entiende, pero que siente. Y entonces aparece la pregunta, ¿cómo llegó todo esto acá? Para entenderlo hay que retroceder un poco. Mucho antes de los escenarios, las luces y los fandoms, existió una Corea herida, marcada por la Guerra de Corea. Familias separadas, una identidad que tuvo que reconstruirse desde cero. Pero incluso antes de esa guerra, durante la ocupación japonesa, la cultura coreana ya luchaba por mantenerse viva. Las canciones cambiaban, los sonidos se mezclaban y poco a poco lo propio empezaba a transformarse. Después de la guerra llegaron nuevos sonidos. Influencias occidentales como el jazz, el rock y el pop empezaron a entrar en una Corea que buscaba modernizarse. Pero no era solo música, era una forma de reconstruir identidad, de contar lo que no se podía decir con palabras. Y entonces llega un punto de quiebre. En los años 90, un grupo aparece, rompe esquemas, mezcla géneros y cambia la historia. Hablamos de Seo Taijin and Boys. Hip hop, pop y crítica social en una sola propuesta. Y aquí, sin saberlo, estaban creando algo que iba a cruzar fronteras. El inicio del K-pop. Y con el paso del tiempo, el mundo entero empezó a mirar hacia Corea. Coreografías perfectas, producciones impecables y fandoms organizados que crecían cada vez más. En medio de todo esto aparecen nombres que se vuelven globales, como BTS. Siete voces que no solo cantan, también cuentan historias. Hablan de ansiedad, depresión, de no encajar, de crecer en un mundo que exige demasiado. Y tal vez por eso conectan tanto, porque aunque el idioma sea distinto, las emociones son las mismas. Han llenado estadios, han llevado el coreano a escenarios globales y han demostrado que la música no necesita traducción cuando es honesta. Así, el K-pop deja de ser un solo entretenimiento y se convierte en una voz cultural. Y mientras todo eso pasa allá, aquí en Colombia algo también está cambiando. Grupos de baile en parques, emisoras dedicadas al género y fans que aprenden coreano por sus artistas favoritos. Personas que, sin haber vivido esa historia, la sienten y la hacen suya. Y si queremos entender más allá de la música, hay historias que lo explican. Es que vean, como Pachinko, donde varias generaciones muestran lo que significa ser coreano lejos de casa, entre la pérdida, la adaptación y la memoria. O vean The Last Princess, que cuenta la historia de una princesa que vivió el desarraigo y la lucha por no perder su identidad. Porque al final, lo que hoy escuchamos como K-pop no nació de la nada. Nació de una historia marcada por la guerra, por la resistencia y por la necesidad de reconstruirse. Y tal vez por eso suena tan fuerte. Porque no es solo música, es memoria, es identidad, es historia viajando en forma de canción. Y hoy esa historia también suena aquí. Soy Jesús Echeverry, en la FM, fin de semana.

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1: 12 de la tarde en punto en este domingo 12 de julio del año 2026. Estamos para informarles los acontecimientos más importantes de Colombia, las regiones y todo el mundo en este domingo puente festivo por la Virgen de Chiquinquirá en todo el país. Las personas están saliendo de vacaciones. En algunas regiones del país se registran precipitaciones importantes, en otras temperaturas bastante altas, así que tenga precaución cada vez que viaje, esté en sus ciudades, porque las temperaturas están muy cambiantes. En Bogotá tenemos una temperatura de 17 grados centígrados, 40% de probabilidades de lluvia. Durante toda la tarde va a estar casi nublado, salvo a finales de la tarde se pronostica que pueda haber un poco de sol, sobre todo en el centro oriente de la capital del país. Bienvenidos a este informativo de mediodía de domingo.
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1: A las 12 de la tarde, un minuto, tenemos que hablar de la emergencia invernal que están sufriendo varias regiones del país. Y el presidente electo Abelardo de la Espriella, que está haciendo su empalme regional en varias de las zonas del país, ya está recorriendo el segundo departamento desde su anuncio, estuvo en las últimas horas en Casanare, en donde advirtió que va a entregar unas ayudas humanitarias para las más de 7.500 familias afectadas, y también tuvo la oportunidad de hablar sobre grupos armados, sobre los cuales dijo, los vamos a perseguir y cazar como alimañas. ¿Cómo fue el encuentro que tuvo el presidente con la región? Nos lo cuenta Yolanda Martínez.
2: Desde el Casanare, el presidente electo Abelardo de la Espriella anunció ayudas para las más de 7.500 familias damnificadas por las lluvias en los 19 municipios. Dijo que con el apoyo de empresas se empezarán a enviar estas ayudas a los afectados.
3: La entrega de 3.500 colchonetas, 2.000 kits de enseres básicos para el hogar, 6.500 mercados con alimentos no perecederos y 2.000 kits de aseo, con el propósito de brindar una atención inmediata a todos los damnificados. También vamos a enviar 2.000 hamacas. Aquí tienen al tigre. Para ayudarles no les vamos a dejar solos.
2: También el presidente de Casanare hizo advertencia a los cabecillas del ELN, disidencias de las FARC y el Clan del Golfo, que delinquen en esta región de la Orinoquia colombiana.
3: A los narcoterroristas, cabecillas del ELN, alias Saúl o Manuel. A otro bandido, alias Malverde o Jesús. A los narcoterroristas de las disidencias de la FARC, alias Antonio Medina, alias el ruso o alemán. Y a otro bandido delincuente del Clan del Golfo, alias Mauricio Ochepe. Tienen un mes para entregarse. Si no, los voy a cazar como las alimañas que son.
2: Las fuertes afectaciones que generan las lluvias también están afectando a departamentos como Arauca, donde se declaró la calamidad pública para atender la emergencia que han generado los desbordamientos de los ríos, especialmente en la infraestructura vial. Arauca está incomunicada con departamentos como Santander por cuenta de la caída de varios puentes.
1: No solamente en los llanos colombianos se registran precipitaciones extremas que han provocado el desplazamiento de miles de familias y también la alerta roja en varios municipios, sino que también en Boyacá, porque también se registró allí que hay afectaciones en la mayoría de sus territorios por las lluvias. Las ayudas son en su mayoría en materia vial por parte de la gobernación boyacense. Volvemos con usted, Yolanda.
4: Son fuertes las afectaciones que dejan las lluvias también en los 123 municipios del departamento de Boyacá, donde las autoridades han dispuesto de diferentes medidas para atender las emergencias ocasionadas por esta temporada. Dijeron las autoridades a través de la gobernación que se desplazó maquinaria hasta los puntos más afectados, especialmente en materia vial, para evitar más emergencias.
5: Por eso, desde hoy se está desplazando dos bancos completos de maquinaria amarilla compuestos por dos retroexcavadoras de tres motoniveladoras, dos retroexcavadoras de llantas y tres vidrio compactadores. Mañana ya estarán trabajando en los puntos críticos.
4: Luisa Rodríguez, la gobernadora encargada del departamento de Boyacá, dijo que fue necesario adoptar varias medidas, entre esas declarar la alerta máxima para garantizar la seguridad de las personas afectadas por las lluvias en Boyacá.
1: y no solamente se registran lluvias, sino también temperaturas bastante altas, sobre todo al oriente del país. Esta mañana en el noticiero de la FM, dirigido por Juan Manuel Ruiz, hablábamos con Ghislaine Echeverry, ella es la directora del IDEAM, y nos alertaba que este fenómeno climático en el país tan dispar tiene que ver con, sobre todo, el fenómeno del Niño, que ya está llegando al país. Recuerde, entre octubre y diciembre van a ser las temporadas más altas o de mayor sequía, pero mientras tanto se registran algunas precipitaciones debido a los fenómenos meteorológicos que se presentan en un lado del país, mientras que en el otro altas temperaturas. Y eso es lo que se está viviendo precisamente en Cali, porque registraron desde el departamento del Valle del Cauca que se ha llegado a una sensación térmica récord de 42 grados centígrados. Es el día más caluroso en lo que va del año 2026. Varios expertos están insistiendo en que la tendencia al alza va a mantenerse y también instan a los ciudadanos a tomar medidas de protección. Desde la capital vallecaucana nos cuenta Jorge Escobar.
6: Mientras una parte de Colombia se enfrenta a fuertes precipitaciones y emergencias, en ciudades como Cali se ha alcanzado un récord en su temperatura máxima con 42 grados centígrados de sensación térmica. Esto según los datos de la Autoridad Ambiental, la CBC. Al respecto, Saúl Ramírez, técnico en meteorología de la Corporación Autónoma Regional del Valle del Cauca, durante la última semana se han registrado valores cercanos a los 36 grados centígrados, con humedad superior al 50%, lo cual incide en la sensación térmica que los ciudadanos experimentan en las calles.
7: Estas temperaturas altas y la alta radiación afecta mucho a la cobertura vegetal, o sea que vamos a tener problemas de incendios forestales hacia el futuro, en la medida en que avance la segunda temporada seca del 2026. Bueno, las personas, sobre todo el adulto mayor y los niños, deben de cuidarse, de estar bien hidratados, pues, protegidos contra el sol y no exponerse entre las 10 de la mañana.
6: Ramírez hizo énfasis en que la sensación térmica es el resultado de la combinación entre la temperatura del aire y la humedad. De igual forma, resaltó que las horas más críticas donde se han registrado las temperaturas más elevadas aquí en la capital vallecaucana ha sido entre las 2:20 y las 2:30 de la tarde. A su juicio, existen diferentes factores de riesgo que deben ser considerados por las autoridades para impulsar acciones preventivas que permitan hacer frente a emergencias derivadas por las altas temperaturas, en especial por incendios forestales que podrían suceder en puntos como los cerros tutelares de Cali.
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1: Son las 12 de la tarde, 7 minutos, y tenemos que cambiar de tema y hablar de la difícil situación que vive varias regiones del país por cuenta de la alteración al orden público. Empezamos hablando de un operativo militar que se desarrolló en la madrugada de este domingo en el municipio de Segovia. Esto queda en el nordeste de Antioquia, contra lo que sería una actividad de minería informal, y esto ha generado graves afectaciones al orden público. También se habla de una denuncia por parte del Cuerpo de Bomberos Voluntarios, que asegura que varios de sus integrantes fueron agredidos mientras atendían la emergencia, e incluso ya se reportan algunas víctimas. Sebastián Góes, desde Medellín.
8: Desde primeras horas de este domingo continuó un amplio operativo de la Fuerza Pública en el municipio de Segovia, nordeste del departamento. De manera preliminar se conoció que la intervención se realiza en la mina Frontera Gold, aunque esta información no ha sido confirmada oficialmente. El procedimiento sigue en desarrollo. La operación, que estaría dirigida contra actividades de minería informal, dejó varios habitantes afectados por gases lacrimógenos, por lo que fue necesaria la intervención del Cuerpo de Bomberos Voluntarios de Segovia para atender el llamado de la comunidad. Sin embargo, durante las labores de atención resultaron afectados integrantes del organismo de socorro. El comandante de bomberos voluntario de Segovia, el sargento Wilson Plata, rechazó lo ocurrido y pidió respeto por la misión humanitaria que cumplen los socorristas, quienes se dirigían a rescatar a la comunidad en medio del operativo.
9: Llegando al barrio Taparal, son detenidos nuestras unidades, bajados del vehículo y agredidos físicamente. Desde el Cuerpo de Bomberos rechazamos rotundamente la agresión a nuestras unidades bomberiles, la atención de la misión médica para el servicio de la comunidad.
8: Además de las afectaciones reportadas durante el operativo, en el casco urbano de Segovia se presentaron alteraciones al orden público. En videos conocidos se observan a varias personas quemando objetos en vías, mientras que otros registros muestran el despliegue de la fuerza pública en la madrugada. Hasta el momento se confirma preliminarmente una persona muerta y 3 más heridas, quienes están siendo atendidas en el hospital de Segovia.
1: Gracias, Sebastián. Y también en el departamento de Antioquia se registró en las últimas horas un bombardeo de alta precisión contra el Clan del Golfo, esto específicamente en la zona de Amalfi, que de momento deja 2 abatidos. Además, el Ministerio de Defensa reiteró la recompensa por alias Chiquito Malo, quien es el máximo cabecilla de este grupo narcotraficante. Valdés Calvarado, buenas tardes.
10: Juan Camilo, ¿qué tal? Feliz jornada. 5.000 millones de pesos es la recompensa que ofrece el Gobierno Nacional por alias Chiquito Malo, que recordemos se vio inmerso en toda esta polémica desde hace varias semanas, cuando conocimos esos audios en los que el entonces comisionado de paz Danilo Rueda presuntamente estaba haciendo estos pactos con algunos de los cabecillas de esa estructura criminal que tiene presencia mayormente en 2 departamentos, estamos hablando de Antioquia y del departamento de Chocó. Pues se registran ya desde el viernes en horas de la tarde, noche más o menos, estos enfrentamientos o este recrudecimiento de la violencia por parte de los ataques de este grupo criminal que delinque en esta región del país, y es por ello entonces que el presidente Gustavo Petro ordenó el bombardeo número 25 que se llevó a cabo dentro de su gobierno dentro de estos 4 años, y sería entonces el 9.º bombardeo específicamente contra el Clan del Golfo. De manera preliminar, lo que confirman las autoridades es que 2 criminales habrían sido abatidos. En este momento recordemos que continúa ese fuego cruzado, esos enfrentamientos entre las fuerzas militares, entre las tropas del Ejército Nacional, la Fuerza Aeroespacial Colombiana, que están allí en medio de esta zona, y este grupo criminal. Y estaremos atentos, Juan Camilo, cuál será entonces el balance oficial que entreguen las autoridades. Recordemos que este ataque va específicamente contra la estructura Roberto Vargas Gutiérrez, es una subestructura del bloque Jorge Iván Arboleda Garcés del Clan del Golfo, que delinque específicamente en Amalfi, en el departamento de Antioquia, donde también hay que decir, producto de esta situación de orden público, pues miles de familias han resultado desplazadas de manera forzosa.
1: Valesca, y además hay que resaltar otro hecho de orden público que se presentó específicamente en la vía Panamericana, porque el ejército frustró el secuestro de 5 personas que se movilizaban a través de ese corredor vial, y las tropas fueron desplegadas para garantizar esa libre movilidad en este puente festivo, en donde por supuesto miles de viajeros están esperando llegar tanto a sus hogares o a sus destinos de vacaciones de manera segura.
10: Es que recordemos que sigue siendo el principal corredor vial al sur del país, es muy importante también la vía Panamericana, y lamentablemente sigue siendo uno de los focos de los grupos criminales, especialmente de las disidencias de las FARC, del Frente Carlos Patiño, que es el que tiene el control de algunos de estos puntos. Justamente lo decía usted, el ejército confirmó que frustró un secuestro de 5 personas que se movilizaban sobre la vía Panamericana, eso fue anoche, y que fueron entonces interceptadas por los delincuentes que pretendían llevarse a estas personas hacia rumbo desconocido. El rescate, según ha dicho el ejército, se logró gracias a que continúan todavía los soldados allí desplegados, escucharon los gritos de auxilio de estas personas y de allí por supuesto reaccionaron de manera inmediata. Esto llevó a que hubiese un combate entre las tropas y estos criminales, que finalmente pues intentaron también llevarse a esas personas hacia la zona boscosa para intentar evadir los controles de las tropas que están allí. Afortunadamente nadie resultó herido en medio de esta situación, pero sí se han conocido detalles por parte del general Diego Jaramillo, que es el comandante de la Brigada 29 del Ejército Nacional, quienes fueron justamente los soldados que hicieron el rescate de estas 5 personas en la vía Panamericana.
11: Tropas del Grupo Liviano de Caballería número 8, que adelantan labores de control y despliegue permanente en la zona, atendieron los llamados de auxilio de los ciudadanos. Al interceptar la acción criminal, nuestros soldados respondieron los disparos que los delincuentes generaron contra ellos, generando así un combate encuentro sobre la carretera. Ante la fuerte ofensiva militar, los atacantes intentaron secuestrar a las víctimas, obligando a intentar meterlos a una zona boscosa para ocultarlas. Sin embargo, la presión de las operaciones ofensivas en el área obligó a los delincuentes a emprender la huida, frustrando por completo este crimen.
10: Si bien el reporte pues todavía no nombra específicamente quiénes serían los responsables, Juan Camilo, de este intento de secuestro, recordemos que en este punto específico, que es en el municipio de Rosas, en el departamento de Cauca, delinque principalmente la estructura Carlos Patiño de las disidencias de las FARC, por supuesto bajo las órdenes de alias Iván Mordisco. En este momento miles de soldados continúan desplegados haciendo los controles para, lo que decía usted, garantizar la movilidad de miles de personas durante este puente festivo.
1: Y también nos movilizamos en ese momento hacia el Catatumbo, una zona del país que ha estado muy azotada por la violencia. Están atrapadas las comunidades hace muchos meses por enfrentamientos entre grupos delincuenciales y esto ha forzado a las comunidades a desplazarse hacia otras zonas y ha resultado también en varias bajas civiles. Pues precisamente allí lo que están reportando es que al menos 18 escuelas están cerradas por la instalación de minas antipersonas y también estos enfrentamientos entre grupos armados. Esto es un derecho fundamental para los menores de edad poder asistir a las escuelas y educarse, y estos enfrentamientos se lo han impedido. Desde la capital del norte de Santander, Elibardo León nos cuenta.
12: Hay preocupación en norte de Santander por la continuidad de los combates entre el ELN y las disidencias de las FARC, que está a puertas de cumplir 18 meses y que ha generado afectaciones en materia de movilidad y realización de clases en sedes educativas. El alto consejero para la paz, Luis Fernando Niño, ha indicado que en este momento 18 escuelas rurales en municipios como Tibú, Sardinata y El Tarra están en este momento cerradas por la instalación de minas antipersona, lo cual ha impedido que los estudiantes realicen sus clases con normalidad. El alto funcionario ha hecho un llamado a los grupos armados para que dejen por fuera del conflicto a las comunidades educativas, teniendo en cuenta que en este momento hay más de 1.100 niños que no pueden ir a estudiar por la continuidad de la guerra en la zona.
13: Tenemos en este momento 1.100 niños sin clases, más de 18 escuelas con minas antipersonas alrededor. Tenemos una niña herida, un niño por mina antipersonal, manifestaba el alcalde de Tibú, por supuesto, todo lo que ha venido ocurriendo en los últimos días. Esperemos a ver qué pasa aquí al 7 de agosto y seguimos llamando a que se respete el derecho internacional humanitario.
12: Por su parte, la Red Departamental de Defensores de Derechos Humanos ha catalogado esta situación como caótica y una violación al derecho internacional humanitario, teniendo en cuenta las afectaciones que se siguen registrando por la instalación de minas antipersonas y el constante sobrevuelo de drones sobre sedes educativas.
1: 12 de la tarde, 16 minutos, y seguimos hablando de noticias de orden público, porque también se reportó un hecho registrado en el occidente del departamento de Caldas. Confirmaron la confrontación que hubo en las últimas horas entre el ejército, la policía y un grupo armado ilegal que delinque en la zona. En las próximas horas anunciaron que va a haber un consejo extraordinario de seguridad. Desde Manizales, Mario Escobar.
14: El secretario de gobierno del municipio de Anserma en el occidente de Caldas le confirmó a la FM que se registraron confrontaciones del ejército y la policía en contra de un grupo armado ilegal en zona rural de la población. Manifestó que lo que se conoce es que hay varios delincuentes heridos como consecuencia de la ofensiva de las autoridades colombianas. Esto fue lo que manifestó Edwin Ramírez, secretario de gobierno.
15: Sí, básicamente pues es un enfrentamiento entre el ejército, policía y GOES en contra de un grupo armado. Desde días anteriores se viene haciendo un ejercicio de inteligencia precisamente con el ejército, grupos especiales, policía, y el día de hoy pues se presentó esta situación. Al momento no hay ningún tipo de reporte de baja por parte del ejército ni la policía. Al parecer hay heridos por parte del grupo delincuencial y la comunidad no reporta ningún tipo de situación que amenace su integridad.
14: Expresó que en las próximas horas se adelantará un consejo extraordinario de seguridad para realizar un balance de lo sucedido.
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1: Bueno, David, David Rincón, bienvenido. Usted estuvo en la mañana de este domingo en Bogotá en un evento que se hacía con respecto al honor a la Virgen del Carmen. Como contábamos, es el motivo del puente festivo, y yo escuché muchos taxistas, escuché por ahí sirenas, mejor sí. Dicho, no iba a decir caos, porque no hubo caos, pero sí un ruidajo muy grande.
16: Bueno,
1: ¿no?
16: Juan Camilo,
1: ¿qué pasó?
16: Buenas tardes ante todo a todos nuestros queridos oyentes. Bueno, una precisión. Los transportadores están celebrando todo este mes en la Virgen del Carmen. El fin de semana se está haciendo la celebración de la Virgen del Rosario de Chiquinquirá.
1: Sí, señor.
16: Pero usted sabe, todo este mes, todos los domingos, va a haber este tipo de celebraciones por parte de los transportadores. A esta hora se está desarrollando en diferentes puntos. Uno de ellos es en el centro de la capital, muy cerca de la Jiménez Martínez con carrera 19. También a esta hora reporta Secretaría de Movilidad, se está haciendo un recorrido de la misma caravana de la Virgen del Carmen en el sector de la avenida Carrera Séptima con calle 127C, sentido sur-norte. Pues estuvimos muy temprano, como usted lo indica, Juan Camilo, en esta jornada de caravanas, actos religiosos, mensajes, sobre todo de protección para quienes diariamente realizan esta tarea al volante y transportan a todos, pues, los bogotanos. Hablamos con uno de los voceros de esta tradicional recorrido organizado por el gremio de taxistas. Él es Edison Rodríguez, quien es gerente de Taxis Chiritaque, quien invitó a los taxistas y ciudadanos, pues, a participar a estas actividades en honor a este símbolo de los transportadores.
17: Es tradición de todos los transportadores hacer este recorrido y hacer esta celebración, la cual comienza todos los domingos de aquí hasta que se termine el mes de julio. Toda la tradición que trae el transporte es porque en nuestras vías siempre la Virgen nos acompaña. En todo vehículo, todo transportador, su referencia es tener una Virgen del Carmen con nosotros.
16: Bueno, Juan Camilo, consultamos con teólogos. ¿De qué trata este tema? Hablamos con Rafael Pardo. Dice que esta tradición tiene sus raíces en el Monte Carmelo, lugar donde del que proviene esta, digamos, tradición mariana. Dice él, explicó que antiguamente los navegantes observaban la imagen de la Virgen antes de emprender sus travesías. También regresaban a puerto, razón por la cual comenzaron a atribuirle protección durante sus recorridos. Pero hay que ponerle ojo porque mencionábamos también que se hace el tradicional puente festivo. En esta ocasión es un nuevo festivo por la Virgen de Nuestra Señora del Rosario de Chiquinquirá, y la Secretaría de Movilidad da las siguientes recomendaciones para que tengan en cuenta. Mañana es festivo, Juan Camilo, así que
1: sí,
16: nosotros trabajando para brindar este servicio a todos nuestros oyentes, pero hay gente que está regresando de puente, entonces tengan en cuenta que hay pico y placa regional en los 9 corredores de ingreso de la capital. La restricción establece entre las 12 del mediodía a las 4 de la tarde solo podrán ingresar vehículos con placas terminadas en número par. Posteriormente, entre las 4 de la tarde y 8 de la noche, el acceso estará habilitado únicamente para automotores con placas terminadas en número impar. Y bueno, esto hay que tenerlo muy en cuenta porque hay personas que creen que es posible que esta medida no esté implementándose en este nuevo puente festivo. Pero sí, téngalo muy en cuenta a la hora de ingresar este puente que es nuevo, que se está implementando en nuestro país, y producto de esta ley Emiliani, se traslada de este 9 de julio, que tradicionalmente se va a hacer año tras año, este se va a hacer el primer año, pero va a ser este primero, el 13 de julio, mañana lunes festivo.
1: Ahí está entonces la información para todos nuestros oyentes que se van a movilizar, pico y placa regional, mucho ojo que no lo cojan ahí mal parqueado. Y lo aprovecho que lo tengo David acá para preguntarle sobre algo que preocupa mucho a la gente, es el bolsillo, por supuesto. Y ese posible cambio que pueda haber en la tarifa del aseo, ¿no? Actualmente no se ha, desde que se anunció el aumento del salario mínimo, todo lo que hemos visto de la inflación, un dato bastante alto que ha entregado el Banco de la República de más del 6% hace algunos días, pues no ha habido ajustes en al menos en la tarifa que se cobra por el aseo. Pero ya la gerente del relleno sanitario, doña Juana Andrea Pérez, está diciendo que eso puede cambiar. ¿Qué le dijo, David?
16: Habría una decisión sobre el nuevo marco tarifario servicio público de aseo, no solamente en Bogotá, también en Colombia, podría tomarse en las próximas semanas, una vez la Comisión de Regulación de Agua Potable y Saneamiento Básico resuelva varias recusaciones que actualmente mantienen suspendido el proceso de expedición de la metodología. Como usted lo dice, hablamos con la gerente del Centro de Gerenciamiento de Residuos de doña Juana, Andrea Pérez, explicó que la propuesta ya estaría lista para avanzar, pero la entidad reguladora debe primero analizar los recursos presentados contra algunos de los comisionados y definir si estos pueden seguir participando en la discusión. Nos habla justamente de lo que podría también tener en esas repercusiones al bolsillo de los ciudadanos.
18: Una vez se haga el estudio de si aplica o no aplica esta recusación, no se tiene que apartar alguno de los comisionados que son los que aprueban este marco, lo aprueban o definitivamente seguirá suspendido, pero es algo que puede estar sucediendo en las próximas semanas. lo cual pues el llamado a la comisión es que se cumplan con estos principios de la ley 142 y sobre todo que los usuarios, todos los ciudadanos colombianos, porque esto no solamente impacta a Bogotá sino a nivel nacional, tengan un servicio eficiente y que estas tarifas efectivamente cubran ese servicio y que en lo posible no afecte el bolsillo de los colombianos.
16: Ya lo decía usted, Juan Camilo, también hay diferentes factores como, bueno, el incremento del salario mínimo, la inflación, otros costos operativos. Y le preguntamos a los ciudadanos en las calles, ¿es justificable este incremento o este ajuste en las tarifas de aseo? Esto no respondieron.
19: Yo trabajo aquí en el centro de Bogotá, le suben a las tarifas del aumento de basuras. Aquí nadie pasa ni barriendo ni nada.
20: Siento que a veces no pasan a las horas que son, hay mucha basura en la calle y para hacer un ajuste de eso debería ser también algo equitativo en cuanto a la recolección, debería ser más eficiente, más eficaz y así mismo pues sí deberían de subirle un poco más a la tarifa o dejarlo así o incluso hasta bajarle.
21: Soy comerciante sobre la Jiménez y no estoy de acuerdo con el reajuste de aseo porque los habitantes de calle la riegan y pues hay mucho desorden para que aumenten en la tarifa del aseo.
16: Bueno, es la opinión de las personas en la capital que esperan que justamente sea justificado este ajuste en las tarifas de aseo en Bogotá. Finalmente, la gerente del relleno sanitario, doña Juana, es un llamado también a fortalecer la separación de residuos en los hogares al considerar pues que este aprovechamiento también ayuda a contribuir a la sostenibilidad ambiental y al control de los costos del servicio.
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7: Bueno, dos eventos deportivos tres eventos deportivos importantes que se están produciendo este fin de semana. El primero, por supuesto, el Mundial de Fútbol, que ayer vivió una jornada de infarto.
8: ¿Tuvo la oportunidad de los partidos de Inglaterra-Noruega?
7: Buenísimo, ¿no?
8: 4 de la tarde empezó. Aunque estuve confundido porque en un punto del primer tiempo, me parece, hubo una ocasión clarísima de pase directo a Haaland y su compañero prefirió hacer la jugada y no se la dio.
7: Se están quejando mucho, ¿no? Fue Alexander Sorloth, del extremo del Sevilla, del Atlético de Madrid, que no le hizo el pase, y ahí podía ser el 2-0 de Noruega. Después hubo una jugada en donde, extrañamente, saca el arquero de Noruega, el balón pega en una cámara que está en el techo, la cámara aérea, baja el balón y ahí se origina la jugada del gol de Inglaterra. Dicen que esto tendría que haberse repetido, pero lo que dice la FIFA es que, según el sensor de movimiento y de sonido, no logró rozar la cámara y por eso no se repitió la jugada.
8: Yo vi el video donde mostraban, digamos, la sensibilidad que tiene, que de hecho tiene un chip integrado, ¿cómo es que se llama el nuevo balón?
7: El Trionda,
8: que es muy sensible a cualquier movimiento, y al parecer no habría tocado este tipo de artefactos del estadio.
7: Muy raro, ¿no? Se están quejando los noruegos, que se tuvieron que devolver en remo hasta su país, tristemente, pero bueno, Haaland estaba, digamos que, satisfecho con la actuación que hizo su selección. Pero vea que en ese partido se presentó algo polémico después de la finalización de los 90 minutos, que ganó 2-1 en tiempo suplementario Inglaterra, con doblete de Jude Bellingham, porque la estrella del Real Madrid se mostró muy molesto por las declaraciones de su técnico, su propio técnico, el alemán Thomas Tuchel. Después del partido, en rueda de prensa, lo cogieron en caliente y Tuchel dijo: no estoy contento con mi equipo, creo que pudimos dar más, e incluso creo que Noruega perdió por suerte, o mala suerte de ellos y buena suerte nuestra. Dijo que el rendimiento del equipo no había sido el aceptable.
9: El resultado es fantástico, estamos en las últimas 4, es increíble, pero no estoy feliz con la performance.
10: ¿En qué sentido?
9: En ningún sentido. Again, the commitment is there, but
7: dice que el compromiso está allí, pero no está contento con el resultado. Pues Bellingham también lo cogieron los periodistas, le dijeron: ¿escuchó las declaraciones de su técnico? Y el 10 del Real Madrid dijo: sí, las escuché, y lo invito al señor Tuchel a que juegue en las condiciones en las que nosotros participamos, jugando contra futbolistas como Haaland, como Martin Odegaard, etcétera. Escuche.
11: Maybe, well, maybe he doesn't know what it's like to play in those kind of conditions against Erling Haaland, Odegaard, Nusash, Sorloth. That's not an easy team to play against.
7: Lo cierto es que el próximo miércoles Argentina e Inglaterra protagonizarán un partido de semifinales de infarto. Wow. Y un día antes van a estar Francia versus España. Y finalmente, a esta hora se está jugando la final del abierto de Wimbledon entre Jannik Sinner y Alexander Zverev. Van empatados 1-1 en sets, 2 horas y media de partido. El partido va apenas en menos de la mitad, diría yo, si esto sigue con este ritmo.
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7: 12 de la tarde, 30 minutos, y volvemos al tema de las altas temperaturas, porque no solamente en Cali, como contábamos, se registró una temperatura récord, sino que también hay preocupación en el departamento del Quindío por el impacto de las altas temperaturas en los cultivos de café. Ya decían expertos a periódicos internacionales que el fenómeno del Niño puede producir un aumento en los precios de los alimentos de acá hasta el 2028, hasta incluso en un 15%. Y en nuestro país, pues, puede que esto siga ocurriendo, porque las bajas humedades aumentan aumentan el riesgo de las plagas que afectan el grano de café, y esto sucede específicamente en el departamento del Quindío. Pues vamos a su capital, Armenia, porque Germán Sastre nos cuenta.
10: Buenas tardes. A los retos de la fluctuación del precio de la carga y de las alzas en los fertilizantes, ahora se suma la variabilidad climática y la alerta de un fenómeno, El Niño, que ya no es una advertencia, sino una realidad que los cultivadores están afrontando. Roberto Suescún es caficultor de tradición en la cordillera quindiana y expuso una radiografía de lo que están viviendo en las fincas.
14: En estos días hemos visto unas altas temperaturas, lo que favorecen es la propagación de la broc, incrementando de esta manera el riesgo de pérdidas en cantidad y calidad de la cosecha. Podrían presentarse dificultades en el llenado de los frutos. Todo esto se traduce en una reducción de rendimiento, afecta también los costos de producción.
10: Faber Buitrago, líder cafetero del municipio de Circasia, destacó el balance que dejó el primer semestre del año en cuanto a producción en sacos, pese a los retos también del clima. Sin embargo, se suma a la inquietud por lo que se pueda empezar a generar para lo que resta del 2026.
15: Tenemos un cierre de cosecha en donde hay un promedio de disminución a nivel nacional del 10%, pero el fenómeno del Niño está afectando los cultivos que se han sembrado, pero pues tenemos también la expectativa que haya un estrés hídrico y hayan unas buenas floraciones y que vengan unas lluvias.
10: Desde el Comité de Cafeteros del Quindío enfatizaron en que la preparación anticipada será determinante para proteger la productividad del grano y minimizar las pérdidas que el fenómeno El Niño pueda generar en uno de los sectores más importantes para la economía departamental.
7: La sequía trae consigo muchas consecuencias. Escuchaban ustedes en la producción de café, también hablábamos de la sequía en el agua, que seguramente va a estar afectando a algunos municipios. Dios quiera que no haya emergencias grandes, sobre todo para las capitales donde se necesita bastante afluencia de agua, pero también con esta temporada de sequía vienen los incendios forestales. Ya se están registrando los primeros. En Popayán, en el departamento del Cauca, ya hay preocupación por el aumento de estos fenómenos. Menos a propósito de esta temporada. Desde el Cuerpo de Bomberos ya están instando a los ciudadanos a evitar la realización de quemas en áreas verdes, las cuales pueden salirse de control y generar graves afectaciones. En varios de los incendios que inician, a veces hay desconocimiento e ignorancia por parte de las personas y quienes caminan senderos e inician las conflagraciones, o a veces hay delincuentes que con pura malicia quieren dañar la vegetación. Pues, ¿qué está pasando allí? Nos lo cuenta desde Popayán, Jorge Escobar.
16: En la capital del departamento del Cauca se han registrado diferentes emergencias a causa de los incendios forestales durante los últimos días. Por tal razón, desde el Cuerpo de Bomberos Voluntarios de Popayán se ha desplegado un número significativo de funcionarios para atender estos hechos que afectan grandes hectáreas de terreno con vegetación. A su vez, desde la entidad han entregado recomendaciones para los ciudadanos.
17: La invitación es a diversas instituciones, grupos, individuos a no realizar este tipo de quemas que pueden salirse de control, provocan este tipo de incendios y generan un gran desplazamiento de recursos y de unidades que podrían utilizarse para otra atención de otro tipo.
16: Por estos días, la capital del departamento del Cauca también se enfrenta a una temporada seca con temperaturas superiores a los 28 grados centígrados.
7: Y en este recorrido, por cuenta de los fenómenos meteorológicos, lo cerramos con una alerta que está enviando Invías, porque van a enviar una comisión técnica para evaluar el daño que se presenta en el puente pescadero, en la vía Bucaramanga-Barbosa, donde hay una socavación por una creciente súbita por cuenta de las altas lluvias. Nelson, vuelvo con usted desde Bucaramanga.
18: Ante el grave daño que se presenta en la vía Bucaramanga-Barbosa, sector Puente Pescadero, el Instituto Nacional de Vías Invías confirmó que va a enviar una comisión técnica para que haga la revisión del daño que se presenta por una socavación ante la creciente súbita del río Chicamocha. El gobernador encargado, Eduard Sánchez, señaló que se espera la llegada de la comisión en las próximas horas.
19: Se estará atento para que se haga una intervención pronta, oportuna en este punto y volver a tener la movilidad correspondiente para los vehículos de carga pesada por este importante corredor que hace parte de los corredores de impacto en el país.
18: El gobernador encargado señaló que como ruta alterna está habilitada San Alberto-Puerto Salgar para llegar a la capital de la República tomando la troncal del Magdalena Medio y viceversa.
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7: 12 de la tarde, 36 minutos. Oiga, David, el tema de las muertes infortunadas que en las que personas se hacen algunos procedimientos irregulares estéticos viene en aumento, ¿no? Conocíamos hace unos meses ese caso lamentable de Yulitza Tolosa en una clínica al sur de Bogotá, en donde murió por una embolia pulmonar, pero se han venido presentando más casos en Bogotá y en todo el país. Vea, usted nos contaba también el de Adriana Manotas, ¿no? Esa mujer que lastimosamente también falleció después de un procedimiento estético en Bogotá también.
8: Sí, señor.
7: En una liposucción, que es el procedimiento más común. Pero ya hay una alerta que está, o bueno, ya ha estado haciendo una alerta a la Asociación Colombiana de Salud Pública, y está diciendo que someterse a procedimientos en estos lugares puede causar infecciones graves, necrosis, daños en órganos vitales y complicaciones por anestesia, e incluso, como ha pasado y les contamos, la muerte. ¿Qué le dijo? ¿Qué más le dijo la asociación?
8: Pues mire, esta mañana, en diálogo con el director de la FM fin de semana, Juan Manuel Ruiz, dio detalles. La integrante de la Junta Directiva de la Asociación Colombiana de Salud Pública, Diony Alexandra Cruz, y habló sobre todo esta alerta que ya se convierte casi en una alerta de salud pública, una situación que representa un problema que requiere mayor control institucional, mayor información para los ciudadanos y, como usted ya lo dijo, problemas graves de salud en las personas que se someten a este tipo de establecimientos.
21: Esos sitios no tienen las condiciones y nos estamos exponiendo, y es bueno también contarle a las personas que los riesgos en salud van desde infecciones muy graves por falta de esterilización, pasando por necrosis, que es la muerte de los tejidos, reacciones que pueden ser letales a la anestesia. Por eso, cuando una persona le van a hacer una cirugía, pasa por unos exámenes previos. Y esos exámenes incluyen, por ejemplo, evaluar la condición cardíaca de los pacientes. Incluye revisar cómo podrían reaccionar frente a una anestesia local, una anestesia general.
8: Mire, la experta explicó que las denominadas clínicas de garaje son establecimientos que carecen de las condiciones mínimas de infraestructura, tecnología, habilitación y personal especializado para realizar procedimientos médicos o quirúrgicos. Señaló que casos recientes, como el que ya mencionábamos de Yulitza Tolosa y Adriana Manotas, evidencian la necesidad de fortalecer la prevención y sobre todo la vigilancia de las autoridades. Explicó que una clínica habilitada para cirugías plásticas debe cumplir con los estrictos requisitos definidos por el Ministerio de Salud, entre ellos contar con equipos médicos especializados, protocolos de bioseguridad, medicamentos autorizados y profesionales debidamente acreditados.
7: Claro, porque muchas personas, atraídos por los bajos precios en algunos centros estéticos, pues llegan allí y creen que quienes los van a atender son cirujanos acreditados por el Ministerio de Salud, y eso no es tan así, ¿no?
8: Esta mañana me preguntaba alguien, un oyente, sobre este caso.

0: dictados por el Ministerio de Salud, y eso no es tan así, ¿no?
1: Esta mañana me preguntaba alguien, un oyente, sobre este caso, y me decía, oiga, si yo quiero hacer un procedimiento, ¿cómo puedo identificar que el lugar donde me quiero hacer ese procedimiento tiene todos los permisos habilitados por el Ministerio? La experta de la asociación también nos indicaba, existe el Registro Especial de Prestadores de Servicio de Salud, REPS, herramienta pública, usted la puede consultar a través de páginas web, y permite verificar si esa institución está autorizada para prestar servicios de salud. Hay que recordar además, lo decía también la Superintendencia Nacional de Salud, un centro estético, a usted, Juan Camilo, solamente le puede hacer uñas, pestañas, cosas muy superficiales, pero no puede hacer cosas invasivas como aplicar Botox. A diferencia de una clínica de procedimientos estéticos, que sí puede hacerle una intervención como una liposucción, etcétera.
0: La diferencia entre un centro estético y una clínica estética es la que usted acaba de decir. Y si usted tiene dudas sobre si el cirujano que, bueno, cirujano esperemos que lo va a intervenir, es realmente un cirujano, puede entrar a la Sociedad Colombiana de Cirugía Plástica Estética y buscar en el directorio, porque allí están todos los cirujanos acreditados en Colombia para realizar este tipo de intervenciones. Pero no solamente es un fenómeno que pasa en Bogotá. Desde Cali nos cuenta nuestro corresponsal Jorge Escobar que han sido clausurados 4 centros en los últimos meses y la Secretaría de Salud de la ciudad ya habilitó también una serie de canales para recibir denuncias ciudadanas sobre posibles irregularidades. Jorge.
2: La preocupación por el funcionamiento de clínicas estéticas para la realización de procedimientos en ciudades como Cali no se detiene. Ante ello, las autoridades han hecho énfasis en que van a continuar las acciones de control ante posibles irregularidades. En ese sentido, el secretario de Salud de la capital vallecaucana, Germán Escobar, informó que en lo corrido del año 2026 han sido cerrados 4 centros en la ciudad por no cumplir con los requisitos necesarios para garantizar su operación y así atender a los pacientes sin ningún tipo de contratiempo. De igual forma, dio a conocer la ruta para denunciar estos centros que no cumplan con los requisitos. Esto dijo el secretario de Salud, Germán Escobar.
3: Ante cualquier denuncia ciudadana, tenemos un equipo de respuesta inmediata, el cual se desplaza normalmente en menos de 24 horas, máximo 48 horas, a estos centros de cirugía plástica o de medicina estética. Constantemente hacemos entonces estas visitas y pues ya en lo que ha ocurrido el año hemos hecho algunos cierres, más de 4 cierres en estos centros.
2: El funcionario señaló que en las últimas 2 semanas atendieron varios casos de denuncias realizados por los caleños y a raíz de ellos ha podido cerrar uno de estos centros que no cumplía con los requisitos necesarios para la atención de los pacientes.
0: 12 de la tarde, 42 minutos, y hablando sobre irregularidades en medicamentos y procedimientos estéticos, también hay que reseñar que en Cartagena las autoridades ambientales encontraron medicamentos vencidos, el colmo, y vigentes en un canal al sur de la ciudad. Se conoció, la comunidad llegó hasta allí, hasta el sitio donde se estaban encontrando, y se habría llevado algunas medicinas para su uso doméstico de manera irresponsable. Rubí Villarreal nos cuenta desde la capital del Bolívar.
4: En Cartagena, las autoridades ambientales han emitido una alerta tras el hallazgo de cientos de medicamentos al interior de un cuerpo de agua al sur de la ciudad. Esto se produjo durante una jornada de educación ambiental y, de acuerdo con las denuncias de la comunidad, algunas personas habrían recogido medicamentos que aún conservaban su fecha de vencimiento vigente para consumirlos o hacer uso doméstico. Al respecto, el director de la Guardia Ambiental en Cartagena, Roberto Ruiz, calificó este hallazgo como un problema no solo del medio ambiente, sino de salud pública.
5: Las cuales algunas fueron llevadas por algunos ciudadanos para sus casas, lo cual hacemos un llamado para que no hagan uso de estas medicinas porque puede ser medicinas que están contaminadas, pueden ser medicinas que vienen de alguna procedencia indebida y por tanto puede ser lesiva para la salud humana.
4: Ahora bien, con respecto a los medicamentos encontrados, el programa de vigilancia de alimentos y medicamentos del Departamento de Salud en la ciudad fue notificado inmediatamente y activaron los protocolos correspondientes. Sobre la disposición adecuada de los medicamentos vencidos o que ya no serán utilizados, las autoridades recordaron que en las diferentes droguerías, no solo en Cartagena, sino a nivel nacional, se encuentran habilitados puntos azules donde los residuos pueden entregarse de manera gratuita para su tratamiento y disposición final segura.
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0: 12:44. En las últimas horas se realizó una jornada solemne e importante para la reconstrucción histórica de nuestro país. ¿Recuerdan? Hace 24 años se produjo esa infame y dolorosa masacre de Bojayá cuando un cilindro estalló en una iglesia en medio de una confrontación entre grupos al margen de la ley. Pues casi un cuarto de siglo después, el Estado colombiano realizó un evento precisamente desde ese municipio y pidió perdón a las víctimas y sus familias por no haber protegido a la población civil durante uno de los hechos más dolorosos que se recuerdan del conflicto armado. Sebastián Góez nos cuenta cómo fue ese evento.
1: El acto se realizó al frente de la iglesia Bellavista en Chocó, donde el 2 de mayo de 2002 explotó un cilindro bomba lanzado en medio de enfrentamientos entre las extintas FARC y las Autodefensas Unidas de Colombia, dejando más de un centenar de víctimas. La tragedia también afectó a comunidades del municipio antioqueño de Vigía del Fuerte. En representación del Estado, el ministro de Defensa, Pedro Sánchez, reconoció la responsabilidad institucional y aseguró que este acto parte de los compromisos de verdad, justicia y reparación y garantías de no repetición con las víctimas del conflicto armado.
2: Queridos habitantes del Chocó, hermanos de sangre colombiana, reciban este reconocimiento de responsabilidad y excusas públicas del Estado que debió protegerlos hace 24 años.
1: Según el balance oficial, 86 víctimas han sido identificadas y entregadas a sus familiares para una sepultura digna. Sin embargo, 6 personas continúan desaparecidas, entre ellas un menor de edad que aún no ha podido ser identificado.
0: 12:46 y también tenemos que hablar de noticias políticas, porque la Procuraduría General de la Nación formuló cargos en contra del exalcalde del municipio de Yotoco, eso en el Valle del Cauca, Jorge Humberto Tascón, por presunta omisión de información relacionada con declaraciones de bienes, rentas y conflictos de interés durante su administración. Desde Cali, Jorge Escobar.
3: La Procuraduría General de la Nación informó que fueron formulados cargos en contra del exalcalde del municipio de Yotoco Valle, Jorge Humberto Tascón Ospina, por presuntamente omitir su obligación de publicar la declaración de bienes y rentas, el registro de conflicto de intereses y la declaración del impuesto sobre la renta y complementarios. De acuerdo con la entidad, Tascón no subió la información durante su administración entre los años 2020 y 2023 en el aplicativo Por la Integridad Pública. De acuerdo con la Procuraduría, el exalcalde de Yotoco pudo haber vulnerado el principio de transparencia al posiblemente desconocer la obligación legal que tenía.
0: 12:47. Y como les veníamos contando, el presidente electo Abelardo de la Espriella ha estado ya haciendo recorridos por varias regiones y algunos gremios y también asociaciones se están dirigiendo directamente a él para resolver problemas que consideran que va a enfrentar su próxima administración y que vienen acarreando desde hace varios años. Uno de ellos tiene que ver con la empresa Aire, que suministra gran parte de la energía eléctrica en el Caribe colombiano, y la Liga de Usuarios, que es prácticamente el representante de las personas que utilizan este servicio, le están pidiendo a la Espriella inyectar recursos urgentes para salvar a la empresa, que dicen está en cuidados intensivos. Víctor Posada nos cuenta desde Barranquilla.
4: Colombia enfrenta una crisis energética crítica que golpea con dureza a la región Caribe. La empresa Aire acumula deudas millonarias, dejando un reto monumental para el gobierno entrante de Abelardo de la Espriella. Norman Alarcón, coordinador de la Liga de Usuarios en el Caribe, instó al nuevo mandatario a inyectar capital de manera urgente para rescatar a Aire de la quiebra. Asimismo, le exigió al gobierno entrante saldar una deuda estatal que supera los 3 billones de pesos, correspondiente a subsidios ya entregados a los estratos más vulnerables. Escuchémoslo.
5: Desde la Liga Nacional de Usuarios de Servicios Públicos estamos instando al gobierno que recibe el mando el 7 de agosto del doctor Abelardo de la Espriella que, cumpliendo con la ley de servicios públicos, entre en primer lugar a darle estabilidad a la empresa Aire, que según el mismo viceministro de Minas y Energía, Víctor Paternina, que estuvo hace unos días en Barranquilla y dijo que esta empresa estaba en cuidados intensivos, y esta es una empresa que tiene más del 10% del mercado eléctrico de distribución y comercialización en el país.
4: El líder gremial también demandó un giro radical en la política del sector. Cuestionó que la administración saliente frenara la exploración de gas, lo que hoy obliga a Colombia a importar un tercio de su consumo. Alarcón concluyó que esta emergencia no se solucionará con discursos, sino con recursos reales provenientes del presupuesto nacional.
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0: En esta ronda internacional tenemos que contar el fallecimiento de uno de los senadores más longevos y también recordados en los Estados Unidos de manera súbita. Se trata de Lindsey Graham, senador de hace varios años de Carolina del Sur, quien murió en circunstancias un poco extrañas. Él regresaba de un viaje de Kiev, en la capital ucraniana, se reunió con el presidente Volodymyr Zelensky, regresó y las unidades de emergencia, el 911, registró una llamada en donde al parecer familiares de él decían que se había producido una emergencia porque tenía al parecer un paro cardíaco. Esto fue a las 9 de la noche de anoche sábado y murió de manera fulminante pese a las labores de rescate que lograron intentar hacer algunos efectivos de seguridad y también de salud que llegaron al domicilio donde estaba el popular senador republicano. Esta es la llamada que se registró y que está circulando por medios estadounidenses. El senador era un aliado cercano del presidente Donald Trump. De hecho, apoyaba la guerra de Israel contra Hamas y también apoyaba firmemente la defensa ucraniana contra Rusia. Y de esta manera va a haber un reemplazo por parte del gobernador de Carolina del Sur, que va a nombrar seguramente algún otro miembro del Partido Republicano que pueda ocupar ese escaño que deja vacía la muerte de este senador, que era muy querido en los Estados Unidos. Y también tenemos que hablar de Medio Oriente. Dos noticias importantes. La primera tiene que ver con la guerra que mantiene Irán con Estados Unidos. Recuerden, a finales de esta semana se levantó el cese al fuego. El presidente Trump dijo que estaba tratando con basuras humanas, haciendo referencia al régimen que controla el país islámico. Y se registran ataques por parte de Irán contra países del Golfo Pérsico, dentro de ellos Kuwait, Bahrein, también los Emiratos Árabes Unidos. Y eso ha obligado al presidente Trump a responder con fuego cruzado. Lo que dice en el último comunicado del presidente Trump es que el enfermo, entre comillas, Irán, acordó un trato el sábado antes de atacar un barco en Hormuz. Hormuz es ese estrecho en donde pasa alrededor del 30% del gas natural licuado y también del petróleo, y esto ha hecho que la economía suba debido a que Irán pues tiene cerrado este estrecho desde que inició la guerra en el mes de febrero. Y finalmente, también en noticias de Medio Oriente, se confirmó la fecha para las elecciones generales del Parlamento israelí. Quedó para el 27 de octubre. Así que después de esa fecha conoceremos si Benjamin Netanyahu, el longevo líder del Estado israelí, va a continuar al frente de su país o si va a haber un relevo, debido a que él tiene varias investigaciones sobre corrupción y está perdiendo el apoyo de los partidos ultraortodoxos que están comandados por el ministro de Finanzas y de Seguridad Nacional y que quieren anexionarse Cisjordania. Y si Netanyahu no accede a estas peticiones, pues seguramente perderá su respaldo y va a perder las elecciones el próximo 27 de octubre. Veremos qué pasa en una de las elecciones más importantes en lo que resta del año, seguidas por supuesto a las de Brasil, que también estaremos acá muy pendientes cubriendo.
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0: También hablamos de temas que indignan a la población y con razón, por supuesto, porque vea que en Risaralda hay un municipio que se llama Quinchía y allí el alcalde de ese municipio hizo unas declaraciones absurdas, insólitas. Pidió sancionar a quienes den comida y agua a los perros callejeros. La comunidad, por supuesto, está rechazando esta medida y exige soluciones para los animales abandonados que abundan en esa zona risaraldense. Ramón Marín, desde Pereira, nos cuenta.
7: Una fuerte controversia y el rechazo de diversos sectores de la comunidad generaron las declaraciones del alcalde de Quinchía, Jader Clavijo, quien propuso imponer comparendos a las personas que suministren alimento y agua a los perros callejeros del municipio. Las afirmaciones del mandatario desataron un intenso debate entre ciudadanos y defensores de los animales, quienes consideran que la solución al problema de los caninos en condición de abandono no pasa por sancionar a quienes les brindan ayuda.
8: Como alcalde del municipio, hermano, empecemos a hacer comparendos. Ayuden en este tema. Ayúdenos a no darles purina ni agua en sus centros, en sus establecimientos públicos. Ayúdenos, Hamilton, por favor, hermano, a las personas que están llevándoles agua y purina a los parques, a las calles, hermano, empecemos a hacer comparendos.
7: La polémica en Quinchía Risaralda surgió en medio de la situación de un grupo de perros conocidos como la banda del Serrucho, animales que, según las autoridades, habían protagonizado algunos incidentes en el municipio.
0: 12 de la tarde, 54 minutos. Sigan conectados con toda la información en materia de noticias, deportiva y entretenimiento que tenemos en la programación del resto del fin de semana acá en la FM, en los micrófonos de la FM. Por supuesto, continúen conectados con los deportes que ya se vienen acá. Al parecer, Alexander Zverev acaba de sufrir una lesión en su rodilla derecha durante la final que se juega contra Jannik Sinner, que está absolutamente empatada. Veremos cómo se desarrolla esta final del cuadro masculino de Wimbledon. Y, por supuesto, toda la información deportiva y de entretenimiento acá en la FM. Tengan feliz tarde.
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1: Las autoridades en Antioquia y San Andrés desarticularon una red de trata de personas que engañaba a jóvenes y mujeres y la conveniencia de llevar droga oculta en sus cuerpos con destino hacia diferentes países en América y Europa. Una de las víctimas murió. Por otro lado, a raíz de los incendios forestales ocurridos en la última semana en el municipio de Los Andes, Nariño, desde la Defensoría del Pueblo advirtieron sobre el riesgo que existe sobre ecosistemas protegidos como Loma de Arroz y Aminda, lugares estratégicos para el abastecimiento de agua en la localidad. Por otro lado, venezolanos en Montería buscan llevar toneladas, 6 de ellas de ayudas a damnificados por el terremoto, y ahora piden a organismos de socorro la cooperación para poder movilizar estos elementos hacia Cúcuta. Y en noticias internacionales, se han celebrado ya oraciones fúnebres por el padre emir de Qatar, Sheikh Hamad bin Khalifa Al Thani, tras su fallecimiento a la edad de 84 años. Las oraciones fúnebres por el jeque Hamad, quien gobernó Qatar desde el 95 hasta el 2013, tuvieron lugar después de la oración vespertina diaria en Maghrib.
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1 de la tarde, 1 minuto con 28 segundos. ¿Qué tal? Bienvenidos a la F más Deportes, somos Mundial. Hoy la parte técnica nos la hace inicialmente John Jiménez, no el jugador, nuestro compañero aquí en la FM. Estamos observando la final de Wimbledon. Sinner Zverev, el número uno, perdió el primer set 6-7. El segundo lo ganó 7-6. En estos momentos está ganando 4-3 en el tercer set. 40-40 sirve el jugador alemán, Alexander Zverev.

0: ventaja es para Alexander Zverev, que pierde en el tercer set 3-4.
1: Segunda doble falta. Primera del set.
2: Y en un momento delicado.
3: Muy bien, está Sinner adelante de Zverev. Bienvenidos, aquí estamos con este campeonato del mundo que cada vez se extingue más. ¿Cómo ha jugado Sinner? ¿Cómo ha jugado Zverev? Mauricio, cuéntanos.
0: Muy parejo, Francisco. Ernesto Javier Vélez, me complace saludarlo. Ya está listo también Johnny Gutiérrez y Jorge Molina. Muy parejo, la verdad. El primer set se fue a favor de Zverev, que va a ser número 2 del mundo. El segundo sí lo ganó un poquito más fácil, si se trata de eso, en el tiebreak el italiano. Y ahora están 4-3 ganando Sinner. Y ventaja para Sinner 4-3. Muy disputado ha estado este partido. Tal vez el mejor partido que hemos visto de este Wimbledon 2026.
3: Es que parece todo indicar que Alexander Zverev por fin agarró la forma de campeón.
0: Sí.
3: Recordemos que ya ganó un gran slam.
0: El Roland Garros.
3: Sinner es el de Roland Garros.
0: Sí.
3: Número uno del mundo es Jack Sinner. Me dio una tristeza enorme ver cómo cada vez se apaga más lo de Novak Djokovic.
0: Debía retirarse ya, bueno, yo creo. Pues cada uno decide cuándo retirarse, pero uno puede opinar y decir cuándo ve al deportista retirarse. Es que ya no da.
3: Ya no da, tienes absolutamente toda la razón. Toda la razón, ya las piernas cada vez le dan un poquito menos. Y eso hay que reconocerlo en el hombre más ganador, pero más ganador sin lugar a dudas.
0: Pensé que se había vuelto a lesionar Zverev en la jugada hace como 3 o 4 juegos.
3: Sí.
0: Pero
3: sí,
0: afortunadamente no, porque recuerde que él se lesionó en una final, ve ahí cae...
3: Y los dos están rodeados de escándalos, ¿no? En el caso de Zverev, rodeado del escándalo que en su momento fue señalado como...
0: Lo ha quebrado, 5-3. Lo quebró Sinner. Sirve para Zverev. Entonces, ¿hablabas de los escándalos?
3: Sí, en el caso de Zverev, un problema con una chica.
0: Sí,
3: y en el caso de Sinner, el tema del doping.
0: Ah, es que le dieron una larga sanción, 4 meses. Ave María.
3: Sí.
0: Eso
3: sí,
0: está
3: sí,
0: como Argentina, bueno, que las de Argentina no la ven. Pero es cuando a favor de Argentina las ven todas. Entonces ahí es donde
3: ayer los noruegos, ayer medio mundo con Noruega.
0: Yo creo que más de medio.
3: Haaland enamoró no solamente a la chica, sino que la selección de Noruega terminó enamorando, ¿no? Con Sorloff, con Odegaard. Pero en el caso de la chica fue algo fenomenal.
0: Uy, qué bonita, ¿no?
3: No, pero es que yo te voy a decir una cosa, sí, Mauro. Yo no había visto un fenómeno tal marcado en un mundial por un jugador como por Haaland.
0: Bueno,
3: es que yo no sé, y eso que Haaland pues no es que sea muy agraciado ni nada por el estilo, bueno,
0: pero es Haaland,
3: de uno
0: algo tendrá.
3: 2-1 ganaron los ingleses, lindo partido frente a Noruega. Y el bueno, una jugada muy discutida, ¿no?
0: Sí,
3: la jugada los goles, la pelota golpea en un tensor de la cámara aérea y
0: por
3: le
0: eso,
3: queda
0: y
3: la
0: no
3: pelota
0: la, y no la vieron.
3: Sí, esa acción pues le da la vuelta al mundo y demás. Y luego la selección argentina la vio dura, que la ha tenido pero bastante complicada frente a la selección de Suiza. Cuando nos fuimos a la prolongación, bueno, otra vez la expulsión conspiró para que los suizos pues tuvieran dificultades. Otra vez una expulsión.
0: Sí,
3: y en este caso otra vez apareció la expulsión. Y con esa expulsión se condicionó demasiado el equipo. Expulsaron a Brelen Boló y pues obviamente se deterioró bastante el ataque. Entonces decidieron resistir, porque el partido más mano a mano, de pronto nos íbamos al lanzamiento del punto penal, muy probablemente. Don 11, Johnny
0: 11 John, contra 12 hubiera sido distinto, pero bueno.
3: Totalmente de acuerdo. Ahora, viene el partido de la morbosidad de toda la vida, desde 1986, cuando la famosa guerra de las Malvinas, la mano de Maradona, el golazo de Maradona, hasta la fecha, ese partido de Argentina-Inglaterra siempre ha estado salpicado, siempre ha estado rodeado de un entorno muy particular, Mauro, y compañeros y oyentes de la FM Mundial, siempre rodeado de alguna situación particular. Don Johnny, bienvenido, ¿cómo le va?
4: Muy bien, mi estimado Pacho Vélez, igualmente a Mauricio, a todos nuestros oyentes a esta hora en la FM Somos Mundial, a don Jorge Molina. Es una pena que se empañe dentro de todo lo que fue la presentación ayer de Argentina. No soy hincha de Argentina, ni más faltaba, pero sí hay algo que decir, y es que bien expulsado en bol. Bien expulsado en bol. Y ojalá esas actualizaciones que se están aplicando del reglamento en este campeonato del mundo, pues las llevemos aquí finitos, en Colombia, porque aquí en Colombia sí que entraríamos a empezar a expulsar jugadores por simulaciones como la en bolo. Dio papaya, como decimos en Colombia, dio papaya y viene expulsado.
0: Pero usted quiso el partido, Johnny, Francisco, Ernesto, Javier, antes de que salude a Jorge Molina, ¿vieron que Messi también en una se tiró y no pitaron nada? Es que por eso es que la gente, y me incluyo, nos indignamos, porque es que a Argentina nunca le pitan nada. Una igualita en el mismo partido, Johnny.
4: Lo que pasa es que sabe,
0: Messi,
4: ¿sabe qué genera la expulsión?
0: Sí.
4: No, ¿sabe qué genera la expulsión de Mauricio? Y es bueno también para explicarle a los oyentes que hubo una sanción en esa jugada.
0: Sí, la amarilla
4: para Paredes. Sí, para Paredes. Entonces, por comprobar identidad, se termina confirmando que la sanción no fue de Paredes y que antes, por el contrario, era una sanción.
0: Se la aplicaron, había que aplicarse, pero la jugada que yo le digo, búsquela. Hoy está en redes.
4: Segundo mandamiento, no dar papaya. Y dio papaya a la selección suiza, y en este caso el señor Embol. Así de sencillo. Y no soy hincha de Argentina, es más, le hice fuerza a Suiza y le hice fuerza a Noruega. Y bueno, ¿será que a los que le estoy haciendo fuerza lo están eliminando? Entonces mejor no le voy a hacer fuerza a Francia. Mejor no le voy a hacer fuerza.
3: Ya. Francia pues juega un partido duro con frente a la selección española, mucho más maduro el cuadro francés en todos los conceptos del juego, mucho más hecha, mucho más construida. España, una selección que a veces deja vacíos, que a veces le da a uno la sensación de que tiene más jugadores que juego grupal, aunque pues el tiquitaca aparece, y cuando aparece, aparece bien. Oigan, ustedes cómo han visto, ¿quién más nos acompaña hoy?
0: Jorge Molina Solano.
3: Hombre, Jorge Molina, voy a saludar a Jorgito. Les quiero contar que ya esta noche partimos de la Florida rumbo a Colombia.
0: Trae algo, ¿no? No va a llegar con las manos vacías.
4: La maleta.
0: No.
4: Sí, no vaya a decir que la maleta con los regalos le perdieron.
0: No va a llegar con las manos vacías, porque ahí sí, mejor dicho, pierde usted el año.
4: Que no, que no, se quedó en el aeropuerto, que me lo retuvo.
0: Yo me los conozco, Johnny.
4: Sí. Ese cuentico ya no. Y comprando dulcecitos ahí en el aeropuerto El Dorado, tampoco.
0: Uno viaticando doble y en un mundial. No, por favor.
4: No le pierda la maleta, Pacho.
3: Doble no. Créanme que si hubiera sido doble estaría hecho. No.
0: ¿Cómo nos quedamos? Y eso que está,
3: no, yo no me quejo.
0: Está a menos de 45 de aquella, Johnny. Eso, el hombre tiene ese bolsillo lleno.
4: Yo en eso no me meto.
3: Quiero decirles que no. Yo lo felicito de antemano, porque pues ya el día domingo cerraremos, le bajaremos el telón al campeonato del mundo. El trabajo de Johnny espectacular. Johnny, felicitaciones.
0: Además fue declarado el personaje del mes en la ciudad de Medellín. El personaje eso es una gratitud para nosotros que lo tenemos como compañero. Qué bueno.
3: Pero
0: yo nunca, gracias, 32 años, nunca me han dado el personaje del mes, pero vea, un compañero se lo dieron, qué bueno.
4: El funcionario del mes. Funcionario del mes. Muchas gracias. Le contamos a nuestros oyentes que gracias a la gerencia regional encabezada por el doctor Fabio Matallana, que hay un comité que mes tras mes escogen el funcionario, le dan el mérito al funcionario del mes. No es una rotación, no es una rotación que venga, rotemos, ¿no?
0: Ojo con las rotaciones, que terminamos enloquecidos.
4: Exacto, no, es un tema de mirar, y buscan, pues, en este caso, en nuestro caso, pues agradecerle porque han valorado todo nuestro esfuerzo, no solo en el campeonato del mundo desde el mes de octubre, que hemos venido durante toda esta transición en el área de deportes, en la regional de Antioquia y en todo nuestro país con la FM, con todos los deportes. Y bueno, agradecerle al doctor Fabio Matallana, al comité y a nuestros compañeros que nos han brindado la confianza, porque si usted no tiene la oportunidad de estar comentando en el campeonato del mundo, de estar apareciendo en los distintos programas, pues mucho más difícil mostrar su trabajo, y en este caso pues nos brindaron la oportunidad y fuimos condecorados como el funcionario del mes. Así que muchas gracias, Pacho, por
0: Matías
4: tenerlo
0: el más
4: en cuenta,
0: feliz.
4: Mauricio también.
0: Matías es el más feliz.
4: Ya le mostré el video y el hombre no
3: se las
4: cree.
3: Hicieron, claro, a mí y el doctor Matallana, muy bien por tener gente tan calificada y sobre todo tan buenos seres humanos como tú, Johnny. Mira, y les quiero contar, me hicieron, yo viendo eso, yo salté en el tiempo al año 1994. En el año 1994, ¿cuánto hace de eso? ¿20 qué? ¿94?
0: 32 años.
4: ¿32 años?
3: El doctor, en ese momento, el presidente de RCN, ¿cierto? Era don Jairo Tobón.
0: Uh-huh.
3: Y el vicepresidente era el doctor Fernando Molina. Y cuando terminó el campeonato del mundo de los Estados Unidos y llegamos a Colombia, pues hubo una reunión.
0: ¿Fernando Molina o don Ricardo Londoño?
3: Ah, no, el presidente era Ricardo Londoño, el vicepresidente era don Jairo Tobón y el gerente nacional de ventas era Fernando Molina
0: Soto, claro.
3: Claro.
0: Claro.
3: De ahí se retira don Ricardo, sube don Jairo, se retira don Jairo, sube Fernando Molina. Y les quiero compartir o les quiero recordar que me trajo mucha nostalgia, porque en ese año 1994, cuando recién regresamos, me dieron un galardón en RCN, me acuerdo que fue ahí en la Torre Sonora, uh-huh, como el comentarista más joven de RCN en un campeonato del mundo. Hice pareja con Jairo Aristizábal Loza. Yo he contado esta historia, pero
0: cuéntela, que yo no la conocía y eso que somos.
3: Les voy a contar.
0: Muy amigos.
3: Sí, no.
0: Yo no la conocía.
3: Y no solamente eso, comenzamos casi a la par. Yo creo que con mesecitos de diferencia comenzamos Mauricio, sí, Osorio.
0: En el 89, en el circuito del pueblo colombiano, en Todelar. Sí,
3: en
0: señor.
3: Todelar. Que ya literalmente desapareció.
0: Ay, sí, hombre.
4: No,
0: sí, hombre. Es una pena. Nos podemos sentar a hacer radio nosotros.
3: Claro, entonces yo me acuerdo que nosotros estábamos divididos en tres grupos.
0: Sí.
3: Para cubrir el Mundial de los Estados Unidos en el 94. El primer grupo se llamaba el Grupo Colombia. Ese grupo lo integraban Pache Andrade, uh-huh, Oscar Restrepo Pérez.
0: Trapito.
3: Esteban Jaramillo Osorio.
0: Hola, vos.
3: Ramiro Dueñas. Y Ramiro Dueñas. Uh-huh. Ese era el grupo, bueno, y habían dos reporteros en esa época, que era Olmedo Correa y Correa.
0: De Manizales.
3: De Manizales, uh-huh, ¿cierto? Y estaba Chalo González.
0: Gonzalo González.
3: Era Gonzalo Chalo, sí. Ese era el grupo Colombia por RCN, en esa época se llamaba La Básica, Dueños del Balón. Y por Antena 2,
0: ¿sí?,
3: estaban Carlos Antonio Vélez, uh-huh, Henry El Bocha Jiménez.
0: El Bochita, ya está, todavía, véalo.
3: Claro. Estaba Marco Antonio Bustos.
0: Uy, el emperador.
3: El emperador Marco Antonio Bustos. Ah, se me olvida el narrador del grupo de ese, no, perdóneme, el narrador del grupo
0: Colombia
3: de La Básica,
0: ¿sí?,
3: era Sergio Ramírez.
0: El mundialista.
3: Y el mundialista. Y del grupo de Colombia eran Carlos Antonio Vélez, Pache Andrade, ajá, que acaban de llegar del grupo radial colombiano. Pache Andrade, Carlos Antonio Vélez, Henry El Bocha Jiménez. El reportero era Arley Cardona, ¿cierto? Y
4: el joven Arley.
0: El joven Arley. Ese era de la vida del joven Arley Jones.
3: Vive entre Colombia y los Estados Unidos.
4: Sí, entre Boston y...
0: Por ahí
4: y
0: de vez en cuando lo veo en las redes, al hombre.
3: Sí. Él tiene asiento, creo que en La Ceja o en Jardín. Creo que en La Ceja, si no estoy mal.
4: Sí, en La Ceja,
3: Y Olmedo Correa surtía también a los dos grupos. Bueno, ese era el grupo Colombia. Y la voz comercial, hombre... La voz comercial ya falleció.
0: Guillermo Alfonso Mejía. Guillito, hombre.
3: Hombre, costeño, guajiro. Más buena gente.
0: Guillito falleció haciendo una Copa América. Estaba haciendo un partido, sí. Se enfermó y no volvió a nuestra vida.
3: No volvió. Él tenía problemas de hipertensión.
0: Qué pesar, bueno, con Guillito, hombre.
3: Y a él le habían dicho que se fuera a vivir a la costa, su tierra, y él no quiso.
4: En plena transmisión, ¿no?
0: Yo le tomaba mucho el pelo a Guillermo Alfonso, porque éramos muy amigos, imagínese, veníamos acá.
3: Claro,
0: entonces yo le decía al viejito y me decía, ojalá usted llegara a los 50. El viejo murió de 56. De 56.
3: Yo recuerdo, un hombre muy joven.
0: Guillito,
3: bueno, y había un grupo que se llamaba el Grupo Gaviota 1 y el Grupo Gaviota 2.
0: Ajá.
3: En el Grupo Gaviota 1, que cubría el centro de los Estados Unidos, estaba... El narrador era Jorge Eliezer Torres.
0: Uy, un canto a la emoción del fútbol, el narrador de Colombia, el verdadero narrador de Colombia.
3: El narrador de Colombia. Los comentaristas eran, por Antena 2, eran... el narrador Jorge Eliezer y la voz comercial era, perdón, y el comentarista era Carlos Freddy López.
0: Ah, Carlos Freddy. Uh-huh.
3: Carlos Freddy.
0: Que en paz descanse.
4: ¿Y estábamos en Salcedo?
0: Que en paz descanse, hombre.
3: Y la voz comercial, no, esa era de La Básica. Eso habla, sí. Del, no, es que le estoy hablando de Antena. Antena era Jorge Lizer Torres y Calofredi López.
0: Ajá.
3: Y la voz comercial era, no me acuerdo quién era, que también ya falleció, el Guillo, decían el Guillo. Bueno, y en la básica, el narrador era Salvador Dalí.
0: Dale, Dalí.
3: Salvador Dalí.
0: Sí.
3: Y el comentario. No, discúlpenme.
0: Creo que era al contrario.
3: El narrador de la básica, no me acuerdo en este momento quién era. Y el comentarista eran Luis Arturo Henao, que fue. Estaba Luis Arturo Henao. Y hombre, que. Ah, no, estaban Jorge Eliezer Campuzano y Javier Hernández Bonet.
0: Ah, bien.
3: Ya.
0: ¿Bueno?
3: ¿O no?
4: Tremendo. Bueno,
3: me traiciona la memoria. Bueno, pero con los de Medellín me traiciona la memoria. Les presento excusas por si omití a alguien ahí o puse a alguien. No eran ni Bonet ni Campuzano porque ellos ya estaban en Bogotá. Ya Campuzano estaba, Bonet estaba en el con Iván Mejía en el Grupo Radial Colombiano porque ellos hicieron ese mundial. Hicieron...
4: Estaba Johnson Galeano por esa época.
3: Estaba... No, Johnson estuvo conmigo, fue en el grupo Radial Colombiano, con Johnny Romero Herrera, con Giovanni García, bueno, con JJ Osorio. Ellos, nosotros, después de abandonar Bogotá, pues, que volví a Medellín, porque yo soy de Medellín.
0: Creo que la memoria te falló.
3: Bueno, hay con el grupo de la básica sí pero sí. El Gaviota 2, si no se me olvida. El Gaviota 2 eran... Narradores, Luis Alfredo Céspedes.
0: ¿Narrador?
3: Y, sí, ¿narrador? Y no, comentarista. ¿Eh? Luis Alfredo Céspedes. Ah. Y el narrador era el de Ibagué.
0: Carlos Giraldo Díaz.
3: Carlitos Giraldo Díaz, el popular Quirquincho.
0: Quirquincho.
3: Bueno, y de la Antena 2 éramos Jairo Aristizábal Loza y este Pechito.
0: Bueno, muy bien.
3: Entonces, cubríamos lo que es... nos toca Orlando, Boston, Nueva York, New Jersey... Miami, nosotros teníamos esa franja, la cubríamos. Y nuestra base de todos nosotros era Dallas. Llegábamos siempre a Dallas, como ahora en este mundial, la base del IBC principal estaba en Dallas.
0: Bueno,
3: aunque nosotros viajamos a Dallas muy de vez en cuando porque nos la pasábamos en aviones y demás. Vimos un mundial maravilloso. Un mundial, el de Estados Unidos fue un mundial maravilloso en el 94. Pero este mundial que ya está apagando su fuego, tiene algo muy particular. Y lo que tuvo de particular seguramente se los va a compartir Juan Felipe también y Eduardo cuando lleguemos a las memorias de ese mundial, es que la colonia latinoamericana era impresionante. Yo no, por ejemplo, los colombianos, yo no sé dónde salía tanto colombiano, les digo sinceramente. Yo no me explico, fuimos locales en Kansas, fuimos locales en Miami, fuimos locales en Ciudad de México, fuimos locales en Guadalajara, en
4: Vancouver,
3: éramos locales en Vancouver, increíble. Canadá, ese estadio le cabían 52,000 personas y 51,000 eran colombianos. Yo decía, pero ¿de dónde sale tanto colombiano, Dios mío? Y éramos locales, bueno. Y la música interna de los estadios era música colombiana, Shakira, Juanes, Celedón. No, era una cosa realmente fantástica. Yo la verdad quedaba sorprendido de ver ese apoyo irrestricto hacia la selección, los banderazos. No, el banderazo, imagínense que aquí hay un canal de televisión que se llama Fox Sport News.
0: Ajá.
3: Y Fox Sport transmitía en directo el banderazo nuestro y el banderazo de Argentina. Obviamente el banderazo de los argentinos también es muy bonito, pero el nuestro, no, muchachos. Los banderazos nuestros eran una cosa que se salía de lo común. Lo de Vancouver, en Vancouver tuvieron que cerrar todo el downtown porque se apoderaron de Vancouver. De la nada, salieron de la nada. En Kansas fue igual, ustedes se imaginarán en Miami, en México, en Ciudad de México, en Guadalajara. No, una cosa impresionante. Ha sido un mundial realmente bellísimo, manchado por cosas arbitrales, por ejemplo, por esa decisión de Balagú, de la selección de los Estados Unidos, que me parece una intromisión descarada.
0: Sí, fatal.
3: ¿Cierto? Cosas arbitrales que dejaron su huella, la expulsión que mereció Messi en el primer partido, lo de Bellingham, hay una cantidad de... lo de Egipto. Lo de Egipto.
4: Lo de Egipto es imperdonable.
3: Lo de Egipto es imperdonable. Bueno, sí. Al fin de cuentas, de todas maneras, me decía el doctor Maturana algo que es muy cierto. Me dijo, sí, Pacho, todo eso es discutible, pero es que ¿cómo es posible que faltando 9 minutos Egipto no sepa defender un 2-0?
5: Total, total.
4: Sí,
5: pues,
4: total. Esa es otra.
3: También, también recae.
0: Bueno, pero saluda a Jorgito Molina, usted lo tiene, tiene relegado, lo tiene con ganas de hablar. Se va a Paiva, Jorge, no que... se va a Paiva. Llegó
3: no, el se va para Medellín, no, creo.
0: Llegó el polaco, pero... bueno.
3: No, el polaco ya llegó a Barranquilla. Jorge, ¿cómo estás?
4: Paiva para la América.
6: Hola, Pacho, ¿qué tal? Un saludo cordial para usted, Pacho, para Mauricio, para Johnny. Hombre, uno se alegra por las experiencias, escuchando a los a las personas que cuando uno estaba joven, joven y bello, como decían, como decimos popularmente por acá por la región
0: Caribe. ¿Cómo así, usted ya está viejo o qué?
6: No, digo, joven y bello en el sentido del pensamiento, de que uno se le ocurrían cosas bonitas, uno en la radio, y uno escuchar a Francisco Javier Vélez contar estas experiencias, y uno a Francisco Javier Vélez lo escuchaba hace rato. Yo no le estoy diciendo viejo, don Pacho, no se preocupe.
3: Tranquilo. Yo soy sesentón, yo tengo 60 años.
0: ¿Está 45 días, no le digo?
3: Sí, les voy a decir una cosa, lo digo con todo el orgullo del mundo.
0: Sí.
3: Y además yo amo a RCN porque RCN me llevó a la primera Copa América, cubrí muchos mundiales.
0: Casa, en nuestra casa.
3: Y en nuestra casa, favor, y el día que tenga que partir, lloraré de la tristeza. Entregaré mi carnet con nostalgia, sí, con dolor.
0: Total.
3: Pero entenderé que el ciclo se ha cerrado, normal.
0: Así debe ser.
6: Pero con la satisfacción del deber cumplido, que es lo más importante.
3: Total. Sí, sí, y aquí hay un nuevo camino con otros compañeros.
0: Con la juventud.
3: Claro, con.
0: Con nuestro director.
3: Con Juan Felipe Cadal. Fíjate que con Juan Felipe compartimos en Vancouver un rato muy largo con Radamel Falcao y estuvimos un rato larguísimo ahí conversando porque ellos son muy amigos desde que jugaban juntos.
0: Sí, sí.
3: Entonces compartimos experiencias, los viajes. Bueno, nosotros somos hechos de otro material.
0: Total.
3: Nosotros cubríamos entrenamientos, viajes, entrenamientos, aeropuertos, hoteles, entrenamientos. Ahora se ha minimizado.
0: Había tiempo para todo menos para comer.
3: Sí. Yo me acuerdo que, bueno, en fin.
6: No había redes.
3: No, las redes éramos nosotros.
0: Lo que sí hay es pausa.
3: Entonces ya regresamos.
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1: La siguiente persona presentada por el sistema que da con el Tour de Francia, Mauro.
2: Malemor Ursen, 154 kilómetros, hoy novena etapa, ganó Matthews Van Der Poel con 3 horas 27 minutos 51 segundos, segundo Tobias Jan Hansen con el mismo tiempo, tercero Tom Pickett con el mismo tiempo. Cuarto lugar, Alex Baudin, también con el mismo tiempo. Y quinto, Filippo Ganna, a 6 segundos. ¿Cómo ha quedado la general? Yo creo que este tour está definido desde el día de hace 2 días. El líder de la general sigue siendo el señor Tadej Pogačar con 32.17.04. Vingegaard a 2.42. Es mucha la diferencia. Y Pogačar, ustedes saben que no tiene rivales. Y 27 es tercero. 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
1: Bueno, quiero agradecerle a la gente que tiene buena memoria. Me acaba de escribir un señor que trabajó durante muchos años en el diario El Colombiano y me acuerda quién era el grupo de Medellín Gaviota 1.
2: A ver.
1: Campelías Terantix y Rogeta Borda.
2: Ah, Rogelio, vea. Ah. Rogelio, ¿cómo te parece, hombre?
1: Y Rogeta Taborda
2: Vallejo. Rogelio.
1: Rogelio Taborda Vallejo.
4: Saludos.
1: Y me acaba
4: doctor,
1: de acordar
4: hombre.
1: Quiénes eran los tres backup. Es decir, los comentaristas suplentes.
2: ¿Quiénes eran?
1: Eran del grupo de Colombia, Esteban Jaramillo, pero él también comentaba, la verdad.
2: Polapo.
1: Del otro grupo era Oscar Luis el Chango Cárdenas.
2: Hombre, el Changuito, descanse. Que pan descanse, hombre, crack, el Changuito.
1: Y el otro, el otro era May Fajardo Escobar.
2: Oiga, Miguel.
4: Hombre,
2: qué bueno, Miguel, que está trabajando en Emisoras Atlántico en la ciudad de Barranquilla.
5: Don Miguel Henry.
1: De Barranquilla. Ya. Y había un narrador stand-by.
2: Sí.
1: Que era Don Emir Ochoa y Castillo.
2: Castillo, por allá está, azotando calles.
4: Oh, el Mundi.
2: El Mundi no tiene el problema, Mundi. Hombre.
1: Hombre. Yo les agradezco enormemente, me han hecho evocar, pero de una manera impresionante, con este premio muy merecido en su comienzo. Es que está... Johnny, ¿cuántos años tienes vos?
2: Por ahí 30.
4: Bendito sea Dios, 42 años no, tenemos. Arrancamos rapidito.
1: Tranquilo. Te quedan.
4: Arrancamos en el circuito Todelar, ¿no?
2: Le quedan 20 para aquella, imagínese. 20.
1: No, 20 y 25 para seguir dando guerra, no, así que fresco. Pues,
4: haz cuentas regresivas de Mauro.
1: Muchos mundiales.
2: 20, Johnny.
4: Con la ayuda de Dios.
2: Años, eso es mucho tiempo.
5: Los años pasan rápido.
1: Sí, sí. Oigan, muchachos, algo del fútbol local, porque más adelante vamos a cerrar el programa, lo cerraremos ya en la segunda hora con Lionel Scaloni, el técnico de la selección de Argentina, y obviamente con el informe que nos ha preparado Juan Felipe Cadavid, hablando de las cuatro de las semifinales, ¿no? De los partidos de semifinal, donde
4: las cuatro en el ranking de la FIFA. Las cuatro selecciones son las cuatro primeras en el ranking de la FIFA, por si acaso.
1: Donde está Francia, España, y nosotros obviamente también entregaremos nuestra opinión, Francia, España, y hablaremos también de Inglaterra frente a la selección de Argentina. ¿Cómo es el tema de Paiva? Cuéntanos.
5: Bueno, Pacho, el tema de Guillermo Paiva ha surgido en las últimas horas en la ciudad de Barranquilla, porque se decía que Paiva iba primero para el Deportivo Independiente Medellín con el negocio de Francisco Fidrisewski. Paiva tiene contrato con Junior de Barranquilla vigente. El jugador paraguayo pertenece a la nómina de Junior y está entrenando con el equipo, pero ha surgido una versión en las últimas horas que el paraguayo Guillermo Paiva podría ir al América de Cali ante el deseo de que Carlos Arturo Vaca, el jugador porteño, se quede 6 meses más para despedirlo con Teófilo Gutiérrez a fin de año. Ese es el tema. Entonces, Junior tendría que liberar a un jugador, un atacante, y en este caso sería el paraguayo Paiva, que de momento está entrenando con el equipo rojiblanco. Es el tema del paraguayo Guillermo Paiva, Pacho.
2: Y llegó Ortiz también, ¿no?
5: Sí, ya Pablo llegó Ortiz. Pablo Ortiz, sí, defensor central de Tumaco Nariño, llega procedente del fútbol de República Checa, estuvo en el América en su momento, hace más de 6 años, estuvo en Dinamarca, estuvo en Rusia, llega Francisco Fidrisewski también, Johnny lo conoce, el polaco delantero que viene del Deportivo Independiente Medellín, y hay un lateral izquierdo, categoría sub-20, ante la salida de John Navia, se llama Fabián Correa. Lo han acercado del Barranquilla, de proceso de divisiones menores, y el técnico Alfredo Arias quiere seguir con esa tónica de dar risa a los patrones. Ya con bien por la oportunidad el título de hecho del cuarto ya sube por 3 años con equipo.
4: Yo se explico.
2: Sí.
4: Para mí, creo que independientemente, pues, desde hace temporada tiene un divorcio con su afición, un desgaste emocional, de ambiente, de entorno y de contexto para todos los jugadores que hacen parte de la plantilla del Medellín. Y ya era necesario la oxigenación de muchos de ellos. Con contrato vigente en su mayoría de los que han salido de Medellín en esta temporada, hay que aclarar eso. Y que lamentablemente por todo ese entorno y por las finales que se han perdido, increíble, ha llevado a que se haya pescado en río revuelto. Y me explico, jugadores que pidieron su salida, equipos que aprovecharon el momento para, bueno, está dentro del negocio también, para hacer ofertas a jugadores, caso puntual del polaco Fidrisewski. El jugador tiene contrato vigente o tenía contrato vigente con Independiente Medellín, y pues Alfredo Arias lo conoce, entiende cómo está la situación en Medellín, y pues un jugador que ve un ambiente enrarecido como han sido las últimas 2 temporadas de Independiente Medellín y le ofrece Junior de Barranquilla, pues no va a rechazar la oferta. Lo mismo lo de Francisco Chaverra, lo de Leiser Chaverra, el mismo Daniel Londoño que se fue para Once Caldas de Manizales. Jugadores que uno sabe que desde su condición técnica no son jugadores, voy a utilizar un término de hincha, no son jugadores tan malos, pero que ese mismo entorno los ha llevado a que ese desgaste que ya tienen con la institución, lo más sano para el equipo, para la plantilla actual, para el cuerpo técnico que llega con Luis Amaranto Perea y para el jugador, es que se haga una salida como se está haciendo en este caso para Medellín, y por eso se habla del polaco Fidrisewski. Medellín intentó hacer el cambiazo, un negocio muy de la época, hacer el cambiazo de que llegara Paiva, pero tengo entendido que las condiciones económicas en la pretensión de Paiva y del mismo Junior de Barranquilla, pues no se dio para que ese negocio llegara a feliz término y se vistiera de rojo Paiva para Independiente Medellín. El que va a llegar es Jason Medina, pero es más o menos ese el contexto, bueno, Pacho. Yo Medina. Creo que todos lo conocemos. Medina. Todos lo conocemos el contexto.
1: No, Jason, Medina, es bueno. Jason Medina es muy bueno, muy bueno, muy bueno. Jason Medina es un jugador, inclusive, que no ha recibido el
2: crédito que merecería. Allá comenzó.

0: Comenzó en Atlético Nacional, hizo divisiones menores, nacional de esas épocas en las que un jugador de 14, 15 años le dicen, vean, tome sus derechos, no va a continuar, váyase. Porque bueno, sí, hasta luego. Y el hombre ya se estaba despidiendo del fútbol, empezó a jugar en los equipos del municipio de Itagüí, donde es oriundo, Jason Medina.
1: Oriundo.
0: Y de esa manera pues llegó al equipo de Leones de Itagüí. Ahí se catapultó, y ya pues conocemos la historia, América de Cali, o Deportivo Pasto.
2: ¿Dónde fue
0: y en
2: tú?
0: El fútbol ecuatoriano le ha ido bien.
2: Sí, sí, sí.
1: Claro, claro. Bueno, ese jugador estuvo en el América y tuvo de altas y bajas. En el América a veces era titular, a veces no. Pero a mí siempre me ha parecido, no sé ustedes qué opinan, un jugador muy interesante, un jugador rendidor. Está bien.
2: Sí.
1: Está bien, ha llegado al Medellín un buen jugador.
2: Le voy a hablar de Millonarios si quiere.
1: No, pero venga, primero con mensajes, ya regresamos.
2: Ah, bueno, vamos con mensajes.
0: Y completámoslo el Medellín.
2: Bueno.
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1: Estamos en Deportes La FM. Bueno, la pregunta es sencilla y es simple. Ya vamos a pasar al tema de selecciones y demás. Sí. Primero les voy a preguntar, a Johnny que me complete lo del Medellín. Johnny, completa lo del Medellín.
2: Lo mejor ha sido lo de Perea, bueno, me imagino, ¿no?
0: Juan José Córdoba. Llega entonces Juan José Córdoba, que ustedes lo vieron allá, lo hemos visto en el Deportivo Cali. Lamentablemente en el Dinamo Zagreb no le fue bien por una lesión de rodilla, una fuerte lesión de rodilla, lo sacó mucho tiempo y ya en su regreso pues le costó. El otro es Agustín Martenaghi, volante argentino de Boca Juniors.
2: Y lo de Perea, ¿no es cierto? Francisco, no es todavía, pues,
1: claro, un técnico
2: que ya ha experiencia, ha tenido mundial, dirigió al Junior, bueno, pues le deseamos suerte, ¿no?
0: Aquí está claro algo, Pancho y Mauricio de oyentes, y es que pueden llegar los jugadores que lleguen, puede llegar el técnico que llegue, y si ese entorno no se cambia y va a ir a la par de los resultados, va a estar más ligado a la presión y al fracaso, porque finalmente el fútbol lo juegan humanos, no lo juegan robots.
2: ¿Y ese entorno cuál es?
0: Todo ese entorno. El de los hinchas, el hinchas. Hoy en Independiente Medellín, lo que llega al Medellín no gusta. Y entonces,
2: pero Perea no fue ídolo del Medellín.
0: No, pero sabe que ha generado...
9: El hincha tiene derecho a exigir.
2: Sí, pero no,
0: sí, pero a veces yo sí siento que se pasan de la rayita. Sí. Yo a veces sí siento que se pasan de la rayita.
2: Pero Johnny, Francisco Ernesto, Javier Vélez y Jorge, ¿el entorno sí es como para tumbar técnicos y poner técnico y quitar técnico?
0: Mucho.
1: No, lo
0: mucho.
1: Que pasa
0: en
1: es que
0: equipos, en equipos con grandes aficiones, sí.
1: Sí. Hubo una cantidad de cosas que yo creo que deterioraron aceleradamente todo. Primero, el haber perdido el título con el profesor Arias dejó una herida, la verdad, muy fuerte. Luego, volver a perder la posibilidad del título volvió a dejar otra herida fuerte. Y luego, la actitud que asumió Raúl Giraldo ese día también
2: eso sí
1: distanció más.
2: Eso sí, claro, porque él los torió a todos los hinchas, sí, del Medellín.
1: Yo me acuerdo de hace algunos programas, hace algunos meses.

0: cuando el comunicado del Medellín anunciando que Raúl Giraldo se retiraba de todo.
1: Pero es un saludo a la bandera.
0: Pero por supuesto, que tuve una discusión con Juan Felipe, con Eduardo, que insistían que eso era verdad, un protocolo ahí.
1: La bandera, Francisco Ernesto.
0: Sí, eso no.
1: Pero ¿cómo se va a alejar si es el dueño? Es como decir, hombre, que el señor Salazar se va de... ¿De dónde? No,
0: es imposible.
2: De Águilas.
1: De Águilas. ¿Cómo es imposible? O Tulio. Tendría que vender a la América para irse.
0: Claro, eso no. Es más, con decirles que la contratación de Luis Amaranto Perea la hizo directamente fue Raúl.
1: Por eso.
0: Hombre,
1: claro, ahí está.
0: Entonces, eso es como...
1: O decir que Hernando Ángel se va a ir del Quindío, de Boca, de los equipos que tiene. No,
0: eso es un cuento, pues, que el que se lo crea tiene que ser muy ingenuo. Sí. Con todo el respeto lo digo a mis compañeros. Se retiró.
1: Se va a andar retirando.
0: Hombre. El dueño. No, hombre. Que ya lo vendieron.
1: Eso es distinto. Si lo venden es distinto.
0: ¿A quién lo han vendido?
1: Por eso no.
0: ¿A quién se lo vendieron?
1: No, a nadie.
0: No, hombre. Bueno, Johnny, continúa. Y entonces, ¿quiénes se van y quiénes llegan en el Medellín? ¿Quiénes se van y quiénes llegaron del Medellín?
2: Bueno, en total son 7 jugadores los que se tenían el presupuesto para que lleguen. Primero tenía que darse la salida. Nazaret Segura, el atacante. Pelado, Davinson Estupiñán, otro atacante. Daniel Londoño, ya lo referenciamos al Once Caldas. Se va a préstamo con opción de compra. Mire que todos son prestados o con alguna posibilidad. Iker Blanco, el arquero que se fue para Orso Marzo. Francisco Chaverra, su préstamo a Millonarios. Lo de Leiser Chaverra, que se va a préstamo al Deportivo Cali. Se fue Francisco Fidrisewski. Tengo entendido, Junior pagó la cláusula, y en este caso la cláusula para que se finalizara el vínculo con Independiente Medellín. Y pues han llegado Juan José Córdoba, Agustín Martenaghi, Carlos Lucumí, los que se han oficializado. Obviamente están ahí a pocos detalles de cerrar lo de Jason Medina para el Deportivo Independiente Medellín.
0: Listo, muy bien. Y ahí con eso quedaría cerrado el tema. Tú nos decías, Mauro, que tenías algo de Millonarios.
1: Sí, ayer
0: ¿no?
1: perdieron 2-0. Y pierden 2-0 y al instante aparece en la red social del conjunto embajador la nueva incorporación, André Estupiñán. Yo hoy hacía un video en mis redes sociales de @mondeporte y me parece que André Estupiñán es goleador y es una buena contratación. No es el jugador, pues, que todo el mundo dice extraordinario, pero es un jugador que puede rendir aquí el Millonario. Ya fue campeón con el Tolima, con el Junior, estuvo aquí en Santa Fe, en el Cali, en el Pasto. Por 2 años llega aquí al conjunto embajador, en sus comienzos por Boyacá Chicó. Esa es la nueva incorporación del conjunto de los Millonarios, André Estupiñán. Ayer Millonario formó con Burray, que es el nuevo arquero, Sarabia, Mosquera, Arias y Valencia. Por ahora, lo mismo, más de lo mismo. Andrés Ginás, Ureña, Mateo García, Sebastián del Castillo, Leonardo Castro y Rodrigo Contreras. Eso es lo que hay del conjunto embajador, que además ha contratado al arquero del Once Caldas, a Aguirre y a Francisco Chaverra, y el arribo nuevamente de Daniel Ruiz. O sea que los hinchas de Millonarios, eso es lo que hay. Francisco Chaverra.
0: ¿Qué hay de la venta?
1: No, pues imagínese, pues eso fue el show de en pleno mundial, que lo venden, que no lo venden. ¿Qué van a vender? ¿Qué se van a desprender de la gallina de los huevos de oro? No lo van a hacer. Y los hinchas, pues, ¿qué es lo que tienen que hacer? Si no quieren la actual directiva, los actuales dueños, pues no se abonen y no vayan al estadio, punto. Porque esos señores no se van a ir nunca. Eso es lo que hay del conjunto embajador.
0: ¿Y de Santa Fe?
1: De Santa Fe, que también inició su pretemporada con el señor Pablo Repeto, que ya dijo que él se sentía con capacidades para dirigir la selección de Uruguay. ¿Usted sí cree que pueda dirigir, Repeto, la selección de Uruguay?
0: Allá está muy bien rankeado, la verdad.
1: ¿Sí?
0: Sí.
1: Pero
0: la verdad, aquí en Estados Unidos, bueno, mientras estuvo Paraguay, ¿sí?, el nombre de Repeto fue mirado con interés. Es que uno piensa que no, pero el fútbol colombiano en países de por acá hace mucho ruido.
1: Sí.
0: Y la verdad, valoran mucho lo de Repeto, porque es que además no solamente lo que ha hecho en Colombia, a él le valoran que fue campeón.
1: Pero en Colombia, ¿qué ha hecho? ¿En Colombia qué ha hecho?
0: ¿Nada?
1: El Nacional fue un fracaso, y con Santa Fe no ha hecho sino fracasar.
0: Pero le valoran el que haya llegado a finales y demás. Y y tienen el recuerdo de la Copa Conmebol Sudamericana, de la final de la Copa Conmebol Libertadores. Entonces, lo que hizo en Ecuador, donde fue campeón varias veces con Independiente del Valle. Entonces, allá es valorado. Y además, no está solo en el parque, ¿no? También está el técnico de Internacional de Porto Alegre, que es el más opcionado.
1: Porque habían dicho que Marcelo Gallardo también leí.
0: Sí, había...
2: Bueno, usted me preguntó... Pero sí. Marcelo Gallardo suena más que canción de Rodolfo Icardi en diciembre.
0: No, suena para todos.
1: Todos los clubes
0: suena,
1: todo lado. Aquí para la Colombia también ha sonado. A mí me gusta Gallardo, me pareció interesante, pero...
0: Sí, interesante.
1: Salidas confirmadas, sí. Gerson González regresó al Deportes Tolima, en caso de posible sesión con su equipo Orenburg de Rusia.
0: Sí.
1: Edwin Mosquera y John Meléndez finalizaron su ciclo y se espera un arribo de Kevin Balanta. Porque también se fue Juan Sebastián Quintero por lesión. Bueno, eso es lo que hay. No tiene muchas novedades Independiente Santa Fe, ¿no?
0: Juan Sebastián Quintero. No lo vimos ni un instante.
1: No, ni un minuto.
0: No me acuerdo, lo hizo un minuto al central.
1: Y Fortaleza que anunció a Diego Arias, ¿no? Bien.
0: Sí.
2: Y Pacho Nájera.
0: No, y está bien.
1: Y Pacho Nájera, sí.
0: Está bien, ese es un equipo que él puede continuar allá un lindo trabajo, porque Fortaleza tiene un patrón de juego y tiene unas maneras... Aquí estuvimos con la gente de Fortaleza, aquí en Kansas, coincidimos. Ellos tienen muy claro qué es lo que quieren y ellos quieren seguir, como también hablando con un directivo serio de la vieja guardia. Sí. Me decía que esto de la primera vez se ha vuelto una sinvergüenza.
1: No.
0: Que hay equipos, miren, les voy a contar, hay un equipo de Bogotá que echó al técnico porque el técnico los metió a pelear el título.
1: Sí. No, eso no.
0: Les dijo, no, la orden es que el equipo llegue hasta acá y no avance de acá. Y el tipo desobedeció y entonces lo echaron.
1: ¿Qué?
0: Porque se quieren quedar ahí vegetando en la B, ganándose la plata en la B.
3: Le bajan el pulgar.
1: Pero total.
0: Claro, eso no es serio, eso no tiene presentación.
1: No tiene presentación.
0: No tiene presentación. Bueno, para la hora que viene vamos a hablar de Atlético Nacional, vamos a hablar del Mundial. Vamos a escuchar, vamos a cerrar nuestro programa con Lionel Scaloni y aparte de eso pues les compartiremos otros detalles, por ejemplo las novedades que hay de la situación que se presentó con el jugador sudafricano. Qué tristeza.
1: Oiga, qué cosa tan lamentable.
0: Ustedes vieran eso, cómo ha impactado este Mundial.
1: Claro, porque a él se le muere la mamá en pleno Mundial.
2: La abuela.
1: ¿La mamá
0: o la abuela?
2: La abuela.
1: En pleno mundial.
2: 15 días antes.
1: Y después este desenlace terrible.
2: La celebración de Sudáfrica. El video es muy diciente cuando muestran a todos los sudafricanos celebrando en el camerino y él en un rincón sentado.
1: Sí, achantado.
2: Sí.
1: Qué cosa.
2: Retraído.
0: Hombre, sí. Fíjate que ese video a mí me tiene impactado porque todos celebrando, todos felices y él ahí... ¿Ah?
1: Algo pasaba en la mente del deportista, hombre. Lamentable.
0: Sí, 25 añitos, recién cumplidos.
2: Adams.
0: No. Da
1: bueno,
0: una,
1: y para mañana, prepárense ya, ahorita les envío vía WhatsApp, vamos a tener un psicólogo, porque es bueno no solo hablar de la parte deportiva, estratégica, psicológica, física, sino
2: es que es necesario, Mauricio.
1: Entonces mañana vamos a tener un invitado muy especial y también vamos a tener un invitado especial para que nos hable del arbitraje mañana, porque mañana tendremos de 1 a 4 nuestra emisión de la FM más Deportes Mundial.
2: Mire, Mauricio, usted acaba de tocar un tema que creo... Aquí nos hemos alejado. Yo no sé por qué todavía mantenemos esos pensamientos que el fútbol es solo pegarle bien a un balón y tener buena condición técnica, cuando el mismo fútbol nos ha mostrado con el trasegar de los años que su esencia es la misma: pegarle a un balón, pegarle bien, marcar goles y que no te marquen. Pero que en la preparación de ese juego hay que sumarle otros factores que antes estaban, pero que no les dábamos tanta importancia. Lo físico, por ejemplo. Hoy, desde la parte física, es importantísimo un jugador bien preparado de la parte física y no estamos descubriendo algo nuevo. Y lo emocional, el tema mental sí que es importante a la hora de fortalecer un jugador. Jugadores con condiciones técnicas hay muchos, pero muchos. Y profesionales y no profesionales. Pero que mezclen esos tres aspectos son los que realmente son exitosos.
1: Bueno, ¿y qué partidazo, Francisco Ernesto Javier Vélez? Están jugando Sinner y Zverev. 30-30, está a 2 puntos del título el señor Sinner. Está sirviendo el italiano. Está 5-4.
0: Escuchamos un momento, por favor, cómo transmiten nuestros colegas a esa hora. el desenlace. Se están pidiendo a la gente silencio. Recuérdanos, por favor, cómo está este set.
1: 30-35, 4 gana Sinner sirviendo para título. ¡Oh, qué bolazos!
0: Estamos hablando de la final de Wimbledon. 7-6, el primer set para Zverev, el segundo para Sinner. 7-6, se fueron a tie break. Luego Sinner ganó 6-3, en ese momento 5-4. Ventaja Sinner. ¿Cuánto van?
1: 40-30. 40-30. ¿Sirve para partido? ¿Tiene?
0: Sirve.
1: ¿Champions?
0: Va a tirar, ¿eh? Va a tirar un ace.
1: Seguramente va a buscar el ace para definir eso de una vez.
3: Alfredo, sí. Porque
0: escuchamos.
3: Debería haber buscado ese tiro de volea. No dejarla picar. Patata. Quiero escuchar al público.
4: Este es punto para campeonato.
1: Sí, señor.
3: Silencio total.
0: Punto para campeonato, dicen nuestros no compañeros, diga. Nuestros colegas. Patata y compañía.
3: ¿Se viene el ace?
4: Se viene.
0: Él va por ace.
4: Vamos.
0: A la T, seguramente.

0: Listo. Campeón Sinner. Repite. El número uno del mundo ha ganado nuevamente Wimbledon. Casi 4 horas de partido. Qué bueno.
1: Muy bien. Enhorabuena por el italiano que le ha ganado al alemán Alexander Zverev, el número uno del mundo. Y además valiéndose lo que le ha pasado a Carlos Alcaraz. Alcaraz está sufriendo lo que llaman en España la enfermedad de Nadal. Se lesiona cada rato.
0: Alcaraz.
1: Sí, Alcaraz. Se lesiona cada rato.
0: Sí, sí, lástima.
1: Alcaraz. Se lesiona cada rato, que era el opositor máximo. Sí. Sin lugar a dudas. Una pausa, ya regresamos. Estamos en la FM Deportes.
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1: Soy Sebastián Góez en Medellín. Un muerto y tres heridos dejan el operativo contra la minería informal en Segovia, en el nordeste del departamento de Antioquia. Los heridos están siendo atendidos en el hospital de la localidad mientras las autoridades intentan retomar el orden público.
2: Soy Víctor Posada desde Barranquilla. Elsa Noguera, ministra de Transporte designada y exgobernadora del Atlántico, afirmó que no ve posible aplicar peajes a las motos. Tema mencionado por el presidente electo Abelardo de la Espriella.
3: Soy Jorge Escobar Banderas desde Cali. La Procuraduría General de la Nación formuló cargos en contra del exalcalde de Yotoco, Valle del Cauca, Jorge Humberto Tascón, por presunta omisión de información como declaración de bienes y rentas durante su mandato entre los años 2020 y 2023.
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0: Tenemos las 2:04 p.m. Ese es el horario en territorio colombiano y estamos en la FM. El campeonato mundial ya está llegando a su final, ya nos quedan las semifinales, las finales, y en fin. Bueno, antes de, me preguntan que qué hora es aquí en Miami. Son las 3:04 p.m.
1: Una hora más.
0: En Vancouver teníamos 2 horas por delante.
1: Dicen que tenemos... Vancouver muy lindo, ¿no?
0: Uy, qué belleza de ciudad, Dios mío. Pero les voy a contar algo.
1: Sí.
0: Es una ciudad maravillosa. Maravillosa, maravillosa. Una ciudad divina. Y aparte de eso, la calidad de la gente. Es una ciudad, es la más linda de todas las ciudades que he conocido.
1: Sí.
0: En el mundo. Bueno, es que las europeas tienen otro encanto.
1: Otra cosa,
0: ¿no?
1: Otra característica.
0: Claro,
1: otra arquitectura. Otra arquitectura.
0: Has viajado por Europa, en muchos lugares has estado. La verdad. De Europa, la verdad es que pues Europa tiene otro encanto.
1: Sí, sí, otra cosa.
0: En cambio esta es la modernidad.
1: No, pero uno veía las imágenes y es espectacular, no, esas edificaciones. No,
0: pero les
1: no,
0: voy a contar algo, muchachos. ¿Saben qué me impactó?
1: Sí.
0: Imagínense que entré a una tienda
1: a comprar los regalos.
0: A un supermercado. Sí. No, a un supermercado a comprar un sándwich y un refresco.
1: ¿Allá se maneja qué moneda en Canadá?
0: No, yo pagaba con el dólar canadiense. Ajá. Pero nosotros pagamos con las tarjetas de débito normales, eso es ya universal.
1: Ah, sí, eso
0: bueno,
1: por todo lado.
0: Bueno, el dólar canadiense es un poco más económico. Vancouver no es una ciudad tan costosa, ¿no? Es una ciudad un poquito más que Bogotá, pero nada pues así descabellado como en Estados Unidos, que eso es una barbaridad. Bueno, ¿y cómo les parece que me llamó la atención un señor que entró, un señor joven, por ahí que pone 40 años,
1: sí.
0: Jorobado, pero jorobado que la frente le daba casi en las rodillas.
1: Ufa. ¿De verdad?
0: No se podía, sí, y con una pantaloneta se le veían pues media nalga, tatuado, y pidió un refresco también. Y salió, y me impactó mucho ese señor. Entonces cuando llegué al hotel, que quedaba ahí como a un par de calles, había un amigo nuestro que nos hicimos botones, que era cubano, y le conté. Entonces me dijo, en la parte de atrás del hotel vas a encontrar por lo menos unas 50 o 60 personas igual que él. Le dije, ¿de verdad?
1: ¿Una enfermedad o qué?
0: No, fentanilo.
1: ¿Cómo?
0: El fentanilo. El fentanilo. El fentanilo.
2: Parecen zombies.
1: ¿La droga?
0: Sí.
1: ¿Una droga?
0: Sí. Pero, sí, parecen zombies, pero es que de igual manera deforman el cuerpo de una forma impresionante. Entonces, los que todavía no están tan agachados andan con sujetos a los carritos de las personas mayores, a esos carritos que venden para que la gente mayor ande.
1: Ajá.
0: Eso sí me impresionó.
1: Claro.
0: Me impresionó, les digo sinceramente, porque en ninguna ciudad lo había visto, en ninguna parte del mundo, de ver tanta gente absorbida por el fentanilo. Y resulta que el fentanilo lo venden como vender en la calle un chicle o
1: un
0: paquete de cigarrillos.
1: No te puedo.
0: Y entonces, uy, Dios mío, eso me dejó totalmente. Eso sí me impactó muchísimo.
1: Total.
0: Muchísimo,
1: no, pues claro.
0: Muchísimo. Bueno, muchachos, después de contarles ese pedacito.
1: Ay,
0: porque es que hay de todo, ¿no?
1: Sí, claro.
0: De todo.
2: Claro, entonces, como en todas las
0: yo ciudades. Nunca había visto. Yo no sé si ustedes habían visto esas personas.
1: No,
0: que consumen fentanilo.
1: Toca mirar aquí.
2: Yo en redes sí había visto algo, sobre todo
0: ¿sí?
2: en algunas ciudades de Norteamérica, donde ya están como película de zombies.
1: ¿Me reitera cómo se llama la enfermedad? O la...
0: No, la droga,
1: ¿la
0: se
1: droga?
0: Llama fentanilo.
1: ¿Cómo? ¿Mentalino?
0: Fentanilo. Fentanilo. Eso es lo único que me impactó en Vancouver, porque seguramente en otras partes de Estados Unidos, ya en Estados Unidos también lo habrá. Pero pues yo no vi ninguno, en cambio ahí en Canadá sí los vi, en Vancouver, y a mí me impactó, pero terriblemente, ver los deformes, luego vi a un muchacho todo torcido, pero no es porque tenga ninguna enfermedad, es los efectos de esa droga, y yo, es una droga poderosísima, bueno, en fin. Bueno, muchachos, ¿cuáles son las novedades de Atlético Nacional?
1: Antes que usted entre con las novedades... Si quiere, le
0: sí, para irlo, meternos en el Mundial
1: porque ya.
0: Ya
1: está. Dime. La primera fecha. Esto es rapidito. Acaba Mundial.
0: Ah, no me digas.
1: Acaba Mundial y ya tenemos la primera fecha programada así. Viernes 24, Llaneros Deportivo Pereira, a las 6:10 de la tarde. Y dos horitas después, Deportivo Cali Jaguares. Creo que Cali juega un partido amistoso hoy, si no estoy mal.
2: Tremendos partidazos los que esperan, ¿no?
1: Cali Jaguares. Sábado, para que se prepare don Johnny Gutiérrez, Boyacá Chico Nacional, 2 de la tarde. Sábado.
2: Partidazo.
1: Sábado 25. Medellín Pasto a las 4:05 de la tarde. Estamos hablando de hoy en 15 días. Millonario Bucaramanga a las 6:10. Y Tolima Junior, el campeón, recibe visita al Tolima a las 8:15 el sábado 25. El domingo, Internacional de Bogotá contra América de Cali a las 2 de la tarde. Águilas Doradas recibe a Independiente Santa Fe a las 4:05. Alianza frente a Fortaleza el domingo a las 6:10. Y Once Caldas frente al Cúcuta Deportivo a las 8:15 de la noche.
0: Es decir, no tendremos fútbol mundial.
1: En nuestro programa
0: No tendremos
1: FM Más Deportes, pues vamos a ver qué dicen las directivas, cómo va la
0: programación. No, porque juegan América y
1: sí,
0: demás. Pero sí,
1: uno no sabe. No, pero los transmitiremos. No se adelante, pero tampoco se atrase, más bien. No,
3: bueno, acuérdese que en esos días, Pacho, en esos días, Mauricio y Johnny, tendremos también fase 1B de Copa Betplay. Acaba Mundial el 19 y el 22 hay Copa Betplay.
1: Ah, vea. ¿Y esas qué son, semifinales o qué?
3: Esa es la fase 1B de los equipos que no jugaron la primera fase de grupos por estar clasificados a los playoffs de la liga y a los cuadrangulares del torneo de ascenso del fútbol en Colombia.
2: Los 8 clasificados de la A, los 8 clasificados de la B juegan una primera fase. Ya en esta entran los que no clasificaron.
1: Ah, vea pues. Bueno, fútbol. El fútbol no nos desampara ni de noche ni de día. Qué bueno. Bueno.
0: Vea pues.
1: Prepárese.
0: Bueno. Prepárese. Claro. Bueno. En fin.
2: Bueno, novedades de Nacional, Pacho, que me preguntaba.
0: Nacional.
2: Dale. Bueno, yo creo que lo primero es lo de Lucas González. Se delicó mucha gente que porque Lucas González dejó tirado al Deportes Tolima, pero es la misma dinámica del fútbol. Entonces, Sebastián Olivero se va para
1: el
2: Tolima y ya
1: el
2: no
1: uno al otro, después el de Fortaleza y busco el del Tolima. Yo
0: la verdad estaría de hincha del Tolima molesto si hubiera dejado tirado el equipo pues a mitad de temporada.
1: Sí lo dejó casi iniciando pretemporada.
2: Sí, a puertas de la Copa Libertadores.
1: Claro, y a puertas de Copa Libertadores. No, que es que había una cláusula, dice él. Sí, está bien. Pero ¿y por qué Nacional tiene que ir a buscar una persona que tiene puesto? ¿O por qué Fortaleza tiene que ir a buscar una persona que tiene puesto?
2: No
1: me parece, pero bueno. Son
2: la oferta y la demanda, Mauricio.
1: Sí,
2: la oferta
1: y
0: la demanda. Bueno, la verdad, yo la verdad no le pongo...
2: Yo tampoco.
1: A mí no me gusta eso.
2: Me parece,
1: bueno,
2: más ahora con la dinámica del fútbol.
0: Mauro, es bien clásico. No, está bien.
1: Eso está bien.
0: Son maneras de pensar y está bien, Mauro, está bien.
1: Hagan lo que quieran.
2: Bueno, la llegada entonces de Lucas González, y con Lucas González pues cambió el panorama con muchas
1: cosas. Antes de que usted entre, porque yo estoy preguntando hoy, ¿a usted le gusta Lucas González como técnico de Nacional? ¿Usted cree que sí puede ser?
2: Sí, me parece muy interesante. ¿Sabe por qué? Porque mezcla el trabajo formativo en el cual él conoció muchos de esos jugadores que hoy están en el equipo profesional.
0: La mayoría.
2: Sí, señor, la mayoría. Y mezcla además esa experiencia y esa academia que invita al fútbol a actualizar ciertos conceptos.
0: Mira que le preguntaron a Rengifo, cuando el boom de Rengifo, que quién era el técnico que lo había marcado, y habló de Lucas González. Dijo, no, Ahí le llegó. ¿Cómo?
1: Ahí le llegó.
2: Aunque el que se la jugó por él, y voy a contar una infidencia.
1: Sí.
2: Juan Manuel Rengifo iba a salir de Atlético Nacional, les quiero contar.
1: Sí.
2: Una temporada en la que le iban a entregar los papelitos, hasta luego.
0: No diga.
2: Y se la jugó Diego Arias, como Diego Arias lo dirigió en la sub-20. Diego Arias le dijo, quédese, aguante. Y cuando llegó al equipo profesional, fue el que le depositó toda la confianza a Juan Manuel Rengifo. Es que
1: Rengifo lo único que le hace falta para ya comenzar a perfilarse es en esos partidos importantes,
2: claro,
1: mostrarse.
2: Claro.
1: mostrarse, claro, y decir, aquí no, estoy yo.
2: Hay felicidad con la salida de los argentinos de Nacional. Solo me imagino. Le referencio eso.
1: Me imagino.
2: Hay felicidad. En todas las líneas, para que sepan.
1: Bueno,
2: con la salida entonces, con la llegada de Lucas González, bueno, se confirmó lo de David Ospina, que era un secreto a voces. David Ospina no va a continuar. Ya le había anunciado que terminaba el campeonato del mundo y se retiraba.
0: Se despidió.
2: Sí, claro. En el Atanasio.
0: Yo lo que no estoy de acuerdo es con la llegada de Armani.
2: Yo tengo también un concepto cercano al
1: y además Armani no terminó siendo titular, ¿no?
0: Pero es que a ver, para traer a Armani yo le doy continuidad a los muchachos nuevos arqueros de Nacional, la verdad.
2: Vivir de añoranzas,
0: hermano. Sí, de vivir de añoranzas.
2: Yo siempre hago la analogía cuando usted se encuentra con la fiesta de egresados después de 20 años.
1: Segundas partes no son buenas, en 99.9%.
2: Y más en lo deportivo y en lo futbolístico. Mire, el hincha de Nacional tiene que entender que el Franco Armani que regresa a Nacional, que de pronto le pueda rendir, así como Rodallega le está rindiendo a Santa Fe.
1: Y Dairo
2: Alonso. Pero el Franco Armani que regresa hoy a Atlético Nacional no es el Franco Armani del 2016 con la triple atajada, con su elasticidad y con todo. Eso tiene que ser claro para el hincha de Atlético Nacional. Y yo creo que ahí tiene que tener también su compás de espera, y lo vivió recientemente con lo de David Ospina. Porque querido y todo, David Ospina, un momento en que hubo muchas críticas sobre el arquero de Nacional, y hasta con razón, porque su rendimiento no era el mismo del David Ospina que la gente quería ver, el David Ospina del 2005 de Selección Colombia. El hincha tiene que ser consciente de eso.
1: Total.
2: Esperemos que a Franco Armani le alcance, pero eso hay que partir de esa realidad. No es el mismo Franco Armani del 2016, de hecho ni jugaba allá en River. Dairon Asprilla, que se fue para el Bolívar de La Paz. Se lo lleva Alejandro Restrepo, que está en La Paz. Juan Francisco Bauzá, definitivamente hasta luego. Robinson García, el pelado, fue prestado al Real Cundinamarca. Fabio Martínez, el atacante, categoría 2009, muy interesante este jugador, pero lo prestan. Se va con opción de compra al San Luis de México, y es una buena posibilidad, ese pelado va a reventar. Fabio Martínez, categoría 2009. Y se acercan a las siguientes noticias. Lo de Edwin Cardona, que le renovaron. Mateus Uribe y Jorman ya estaban renovados. Y César Haidar, que le renovaron. Lo de Franco Armani es un hecho, pues no lo han oficializado, pero lo van a hacer. Y cero y van tres con lo de Estefan Medina. Oiga, lo de Estefan Medina es una novela venezolana, mexicana, como ustedes la quieran ilustrar.
0: Pero llega a Quiñones.
2: Resulta que, no, en 3-4 ocasiones Estefan Medina le ha dado palabra a Nacional, y por una u otra razón se han dañado las negociaciones y está caído lo de este jugador. Todo apunta a que sea Quiñones, quien pasó por Águilas, que lo dirigió Lucas González. Y pues bueno, está en la China. Lo que pasa es que el contrato del hombre es bien interesante, y económicamente tendría que hacerse un esfuerzo bien interesante para que llegue a Atlético Nacional. Y apunta en este nombre,
1: a ver,
2: Dubán Vergara. Está dentro del radar de Atlético Nacional Dubán Vergara.
0: ¿Pero no se supone que Junior lo quería?
2: Sí, y ahí entra el tire y afloje. ¿Quién da más? No,
0: pero
2: ¿quién
0: escuchemos,
2: pone más?
0: Escuchemos,
2: ¿y qué
0: opina? Escuchemos. ¿Cuál es la versión de Junior?
3: Sí, pero es que Dubán Vergara estaba en el radar de Junior, y siempre lo ponen a venir a Junior cada vez que se acaban las temporadas, a Dubán Vergara. Y es algo que, por lo menos, escuchar a Johnny hablar de Nacional, no me causa sorpresa, porque es un jugador de buenas condiciones. Junior en algún momento supe, esto sí lo supe de buena fuente, en algún momento preguntó, pero eso hace ya hace rato. Y ahora mismo el nombre de Dubán Vergara no está en el radar de Junior. Ahora mismo no.
2: Ah, bueno. Lo que tengo entendido es que ya preguntaron condiciones a Racing. Y ya hay situaciones conversadas, habladas con el jugador. Bueno, ya aquí entra es la negociación, ¿no? En lo económico, qué tan viable es para Nacional, bueno, todos esos aspectos que se dan dentro de la negociación de un jugador.
0: Y el Chicharango se queda, ¿no? Tocando.
2: Sí, claro. Es más, a Chicho le preguntaron a Lucas González en un conversatorio esta semana que concluyó, en el cual no pudimos estar, estábamos aquí en nuestras labores de
1: el mundial.
2: Partido de Francia,
1: mundial
2: sí, mundial. Del Mundial, y le preguntaron sobre si buscaba un atacante. Él dijo, no hay que buscar un centro atacante, hay que recuperar los que ya tenemos, y entre ellos está.
1: Y lo que primero tiene Chicho que recuperar Arango. Es el feeling con la afición, que terminó disgustada con el Chicho, ¿no?
2: Sí,
0: el
2: claro.
0: Chicho, tienen a Chicho, tienen a Morelos, ¿y a quién más tienen?
2: No, ya, centro atacante esos dos. Porque ya se fue a Dairon Asprilla.
0: Necesitan otro.
2: Bueno, si la memoria no me falla, ¿no?
0: Bueno.
2: Ahí está.
0: Entonces.
2: Vamos a ver.
0: Entonces no es mayor cosa lo que trae Nacional.
1: Lo mejor ha sido lo del técnico.
2: No, porque es que además no se fueron tantos. realmente no se fueron tantos de la plantilla titular. Ah, bueno, y regresó Kevin Parra del Internacional de Bogotá. Regresó Jaycar Perlaza, Independiente Santa Fe, y regresó Luis Marquínez, el arquero de Tolima. Jaycar Perlaza también lo dirigió Lucas González, lo dirigió Alejandro Restrepo. Todo el proceso nacional, es un buen jugador. Con lo de Luis Marquínez hay noticia. Uno de los cuatro arqueros sí o sí lo van a prestar.
1: Pero Marquínez, y escuché que iba para, buscando... para el fútbol de Costa Rica, algo así. Algo escuché.
2: Están intentando inicialmente con Chipi Chipi, porque bueno, es una realidad que puede tener más mercado Chipi Chipi Castillo, porque ha tenido ya más minutos jugados, puede tener una oferta, mayores posibilidades de salida. Y pero lo que sí está claro es que de los cuatro arqueros, uno se tendrá que ir con la llegada de Franco Armani.
0: Ah, eso de Armani, sí. Miren, yo sé que es un ídolo de Nacional, uno de los grandes del arco de Nacional.
2: No, y los ¿cierto? Números son de, muy buenos.
0: Claro, después de David Ospina, en el corazón del hincha Nacional está Franco Armani.
1: Pero es que si le costó a David Ospina, Johnny, Jorge y Francisco Ernesto Javier Vélez, si le costó a David Ospina, pues muy seguramente que Armani también le va a costar, ya por su edad, ¿no es cierto?
3: Y claro, Pesutti no está en ese ranking, ¿no?
2: No, no, no.
0: Sí,
2: no,
0: también
2: no,
0: está, no, pero no, lejos.
2: Pero muy lejos.
1: No.
2: En el arco de Nacional, René Higuita, David Ospina y Franco Armani.
1: Sí, total.
2: Ahí para adelante, pues usted encontrará a Lorenzo Carras, bueno, los que usted quiera, pero el ranking está
1: Raúl Ramón Navarro Paviato.
2: No, pues imagínese, Raúl Navarro Paviato, pero poner a Pesutti, me da pena pues con Pesutti, porque sé que no escucha y gran persona. No,
0: pero es el digamos pero, que es pero, el tercero, porque miren, el primero es David, el segundo es Armani. ¿Cierto? Ahí muy
2: cierto. No,
1: Higuita.
2: Con René.
1: Higuita.
2: No, René. Es el ídolo de ídolos en el arco de Nacional.
0: No, obviamente. No, es que René está fuera de categoría. Sí. Bueno, sí, primero exacto. René, segundo Ospina, tercero Armani.
2: Yo diría apuran que Armani por encima de David.
1: Ahora, esos son los de cierta época para acá.
2: De la nueva generación.
1: Pero si usted se va para los 80 Lorenzo para atrás, Carraps. Está Raúl Ramón Navarro Paviato y Lorenzo Carraps, que fueron figuras y muy queridos, y ganaron títulos con Nacional.
0: Claro, Lorenzo Carraps fue importante, Raúl Ramón Navarro Paviato.
1: Sí, por eso.
0: Claro que sí, tú has nombrado, bueno, muy bien. Entonces, esas son las novedades de Nacional y de Medellín. Bueno, ya las de Junior las tocamos. ¿Te queda algo de Junior? No.
3: Sí, las de Junior, Pacho, decir además que del equipo se fueron John Navia, se fue Lucas Monzón para el fútbol de Brasil. Lucas Monzón, el Junior también, la llegada de Pablo Ortiz. Junior va a tener un partido amistoso en Valledupar. Pacho, le van a hacer un homenaje a José María Paso en el estadio Armando Maestre Pabelló el 18 de julio a las 4 de la tarde. Ante Equipo Azul Fútbol Club de Valledupar, es el equipo bicampeón de la Primera C. Este partido va a ser el próximo fin de semana en el Estadio Armando Maestre Pabelló.
0: Ya. Bueno, ¿sabes algo de Unión Magdalena o de Real? No, nada.
3: Pacho, mire, por lo menos le tengo aquí novedades de Jaguares. En Jaguares han llegado varios jugadores.
1: ¿Quién es el técnico?
3: Bueno, le cuento, Mauricio. Jaguares han llegado Juan Esteban Franco.
1: Ajá.
3: Es un lateral derecho. Llegó también a Jaguares de Córdoba Edwin Martínez, un lateral derecho. Llegó también a Jaguares de Córdoba Nicolás Giraldo, lateral izquierdo. Sí, apareció también Carlos Cantillo, que es un jugador que llega de divisiones menores del Junior de Barranquilla. Aparece Juan Pablo Arcila, un lateral izquierdo, estuvo en el Alianza Fútbol Club de Valledupar. Andrés Felipe Alfonso, un volante que llega procedente del Bogotá Fútbol Club. Esas son entonces las últimas caras del cuadro de Jaguares de Córdoba, que hace sus trabajos de pretemporada. Unión Magdalena tuvo partido
1: Boder amistoso. Boder es el técnico, ¿no? Sigue siendo Boder.
2: Sí, claro.
3: Sí, exacto. Unión Magdalena, Mauricio, tuvo partido amistoso con el Barranquilla. Le ganó 2-0 en el Estadio Sierra Nevada. Al Unión Magdalena lo va a dirigir Carlos Silva. El Real Cartagena continúa haciendo también sus trabajos de pretemporada. Al Real Cartagena le van a apuntar mucho en la continuidad de Harlan Barrera, lo de Freddy Montero. Quieren ascender en este segundo semestre en la ciudad de Cartagena. El Barranquilla tiene a Dairon Pérez como entrenador. El Barranquilla se está listando para el partido de la fase 1B de Copa Betplay ante el Junior. Ese va a ser el 22 de julio, siendo Junior local, entre comillas, en el estadio Romelio Martínez a las 7:30 de la noche. Y Barranquilla después se va a listar para el partido de vuelta, que será el 29, para luego comenzar el torneo Betplay en el segundo semestre del año.
0: Muy bien, muy bien. Bueno,
2: se me quedaban cositas de Águilas, Pacho, así rapidito.
0: Dale, dale.
2: Lo de Águilas, llega Andrés Mosquera Guardia después de su salida a la América de Cali y reaparece Anthony Vázquez. Llegan entonces al conjunto de Águilas. Y en Envigado, el profesor Suárez le apunta, Alberto Suárez, a jugar.
1: Ya tiene medio cupo, ¿no?
2: Llega Ángelo Rodríguez.
1: Ah, sí, dije,
2: Andrés
1: San Andrés.
2: No. Llega
1: el San Andresano.
2: Sí, Ángelo. El San Andresano.
0: Ángelo Rodríguez todavía está jugando. No puede ser.
2: Imagínese. Andrés Rodallega, que lo había prestado en Envigado, creo que a Once Caldas, el lateral. Joao Rodríguez.
1: Qué madre.
2: Regresa.
0: Joao, el hijo de Willy Rodríguez, sí, todavía dando vueltas.
2: Sí, señor. Sí, señor.
3: Oye, ese muchacho se ha dado vueltas.
2: Y muchas.
1: Por acá estuvo en Santa Fe.
2: Uy, sí. Imagínate, Jaime Mora, estuvo... y miren este nombre. Si ustedes se escandalizaron con los anteriores, y Jefferson Gómez, el defensor central que pasó por Junior de Barranquilla, que había tenido.
3: Claro, que estuvo lesionado.
2: Sí, sí, una larga lesión. Regresa entonces.
1: Bueno, el profesor Suárez sabe manejar todas esas piedras.
2: Sí.
0: Sí, él no tiene problema. Él no tiene problema para
2: esos,
0: como... esas piedras. Sí, sí, sí, sí, sí. Él no tiene dificultades para eso. Bueno, estos mensajes, Orlando, y hablamos del campeonato del mundo. Escuchamos a Juan Felipe Cadavid, vamos a escuchar a Scaloni y obviamente los integrantes de la FM entregarán su opinión de lo que viene, de lo que pasó ayer y de lo que viene.
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3: Estamos en Deportes La FM. Tenemos las 2 de la tarde, 31 minutos. Muchachos, John y compañeros, mañana nos volveremos a encontrar. Tendremos un programa especial de análisis del campeonato del mundo, de las situaciones de los jugadores colombianos y de mucho más. Así que terminen de descansar este domingo, por favor, muchachos. Y nosotros escuchamos a Juan Felipe Cadavid, Juan, y el análisis que hace Juan Felipe de las semifinales del campeonato del mundo que se aproximan. Juan Felipe, te escuchamos.
4: ¿Cómo les va? Un abrazo. Estamos aquí en Dallas, donde estamos esperando una semifinal con cara de final entre las selecciones de Francia y España. Dos selecciones que desde antes del inicio del arranque de esta Copa del Mundo estaban vistas como posibles finalistas y como futuras campeonas. Y después en el campeonato han tenido partidos, sobre todo Francia, que demuestran y que hablan de esa posibilidad del conjunto francés. Les ofrezco excusas si de fondo escuchan voces, pero estamos por aquí por Dallas en un día de domingo, de familia, de salida, así que van a escuchar un poquito esas voces. Bueno, Francia ha tenido casi todos sus partidos a un nivel de título. España tal vez le ha costado un poquito más, sobre todo en el arranque, pero también ha tenido situaciones donde uno pensaría que es un equipo que está encaminado a conseguir la posibilidad también de su segundo título mundial. Si hay un estilo, si hay una manera de jugar, si hay un equipo que le puede robar a la alegría a los franceses, es precisamente España, por lo menos así lo vemos, bajándole el ritmo, quitándole la pelota, elaborando, sosteniendo el balón y no permitiendo las transiciones y el juego físico y potente del conjunto de Champs. Por ese lado, yo me decantaría por Francia como el real favorito. Y al otro lado, con un poquito de morbo, por lo que es la historia futbolística y de países, Inglaterra-Francia, un juego que será en Atlanta, con dos selecciones físicamente desgastadas. Los argentinos llegaron con muchos lesionados, los han ido recuperando, pero han sufrido cada uno de los partidos de eliminación directa, con Cabo Verde, con las diferentes selecciones, lo hizo también ante Egipto y ahora con la selección de Suiza, le ha costado, seguramente lo ha ido mermando al conjunto de Scaloni, que ya no se ve tan conjunto como lo vimos en Qatar, pero que igual sigue teniendo las individualidades como la de Messi y la de Julián Álvarez, con semejante golazo que terminó sellando la clasificación de los argentinos. Y esta Inglaterra, que pareciera no tener una comunión total entre el técnico Tuchel y sus jugadores, por ahí hay unas declaraciones, bueno, hoy es muy difícil saber qué es real o no, pero por ahí rodan unas declaraciones supuestas de Jude Bellingham, donde demostrarían o mostrarían que no tienen esa camaradería hoy dentro de la selección. Pero tiene dos goleadores, Bellingham con 6 goles, y el otro es Harry Kane con otros 6 goles, 12 goles entre los dos, 12 goles entre los dos, que mostrarían a los dos equipos como en igualdad. Yo no estoy peleando, yo estoy mandando aquí un informe para RCN Radio, me están grabando en vivo en Win Sports. Sí, claro, puedo poner el micrófono. Bueno, me van a entrevistar, van a escuchar este pedacito ahí mientras terminamos este informe para la FM. Entonces decía que Argentina e Inglaterra llegan mermados, ambos llegan mermados desde lo físico, y pareciera que dentro de la selección inglesa no hay la misma comunión que sí puede haber dentro de las otras selecciones entre cuerpo técnico y jugadores. Dos lindas semifinales en las que por gusto quisiera ver en la final a Francia y a la selección de Inglaterra. Un abrazo y me quedo aquí con la gente de Win Sports.
5: Muy amable a Juan Felipe Cadavid López. Ahora escuchamos a Lionel Scaloni, técnico de la selección argentina y de arribo a la semifinal ante Inglaterra.
6: Lo que vieron ustedes igual, creo que encontramos un rival que nos puso en aprieto, físicamente muy fuerte, muy fuerte. Nos costó ganar los duelos, nos costó juntar pases, 5 o 6 pases, y esa es la realidad. Pero siempre tenemos una más y al final, bueno, lo sacamos adelante. Pero nos sirve un montón para saber lo que nos podemos encontrar. Aunque no todos los equipos son así físicos, eso es real. No todos los equipos son de este nivel y físicamente tan fuerte que pueden aceptar el uno contra uno en varios sectores de la cancha. Y la realidad es que lo sufrimos. Pero para llegar a una semifinal de un mundial es muy difícil no sufrir. Se sufre. En Qatar también sufrimos. A lo mejor jugando mejor que hoy, pero también sufrimos, así que es para estar satisfecho. Lógicamente, haber llegado a una semifinal después del mes y medio que llevamos acá. Yo le venía diciendo a Nico ahora, hace un mes y medio, el panorama, que creo que lo dije ayer también, el panorama pintaba feo, y hoy podemos decir que estamos en semifinales, y solo es gracias a los jugadores, porque si no confiaba en ellos que podían estar, yo había tomado otras decisiones, había pensado en cambiar a varios, y hoy ellos me han dado la razón, más allá de que estemos justos, porque es la realidad, me han dado la razón, y esto indica que el fútbol no es 2 más 2 es 4, así que estamos contentos y satisfechos.
2: Bueno, te saco un poco de la alegría de este triunfo tan duro, una victoria tan trabajada, y ya te quiero preguntar por la semi que se viene frente a Inglaterra, que va a ser un partido especial no solo en lo futbolístico, sino en lo emocional. ¿Cómo imaginás que vas a vivir vos y los jugadores este partido? ¿Y qué mensaje le puedes dar a todos los argentinos que estamos ansiosos
6: de
2: esperar?
6: Es un partido de fútbol, ¿eh? El mensaje es que es un partido de fútbol. No busquemos otra cosa. Es un partido de fútbol. Y vamos a jugar un partido de fútbol contra una gran selección que tiene un gran entrenador, que lo aprecio, lo admiro mucho. Y es un partido de fútbol. Punto. No hay más que eso.
7: Lionel, acá, felicitaciones por el pase a semifinales. 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De los 17 goles que tiene la selección argentina en este mundial, 3 fueron de cabeza. Un número importante que adquiere más connotación si se compara con Qatar, que no hubo goles por esa vía. Cuando hizo el gol Alexis, se los vio al cuerpo técnico felicitar a Walter Samuel, el experto en la materia. Te quería consultar qué tan analizado o qué tan trabajado estaba esa zona del primer palo de Suiza, y si la selección argentina hoy es una potencia en la pelota parada.
6: Bueno, vieron que lo fuimos a saludar, así que está la imagen por todo lado, porque insistió mucho que en ese primer palo Alexis podía ganar, que Leo la tire ahí. Ya en el anterior partido Alexis también había tenido un par en ese sector. Es muy, Alexis es es de los mejores, y el reconocimiento para él, porque se la pasa trabajando no solo de pelota parada, sino que lleva un tiempo, y bueno, es justo reconocérselo porque estamos bien ahí. Y al final, la pelota parada, no es necesario ser alto, ser grandote. Alexis no es su fuerte la altura, pero va muy bien, y conocemos nuestras virtudes, y sobre todo que tenemos gente que la pone donde realmente le decimos, así que no sé si potencia, pero que bueno, somos un equipo también que a tener cuidado, cosa que antes a lo mejor no sucedía, pero por un montón de connotaciones podía haber pasado. Creo que estamos bien en ese aspecto. Hoy sí me puede decir, Néstor, hoy me puede decir que jugamos más o menos. Te la tomo.
8: Bueno, entonces la saco, la pregunta, porque la tenía no como una opción, decir, pero no te quería tirar mala onda, ¿viste?
6: No, qué mala onda, en este momento que estamos, ¿cómo voy a estar?
8: Bueno, no, mala onda. Primero esto, es el equipo que más goles marcó de los que llega a la semifinal. Es un...
6: ¿Ah, sí?
8: Es un, de un valor extraordinario, es un equipo poderoso en ese aspecto, pero la pregunta es, un poco incómoda en ese sentido, ¿está mejor en los números que en el juego, en la selección?
6: Viste que yo el otro día te dije que contra Egipto y contra Cabo Verde el equipo al final jugó, intentó, tuvo más posición que rival. Hoy no, hoy la realidad es que hoy sufrimos. Sí. Pero también porque el rival juega, porque el rival te estudia, y porque el rival a lo mejor... Muchos pensaban que porque había jugado 120 minutos estaba en condición física más o menos, pero son gente físicamente fuerte.

0: y esto no hace más que reforzar de que hay que seguir trabajando.
1: 5 campeonatos jugados por tu selección, 5 semifinales. ¿Cuál es la razón? ¿Por dónde pasó todo, de haber llegado tan lejos? ¿Qué podés contar de tu equipo? Y otra cosa, hay miles y miles de argentinos en este momento en las calles, sábado a la noche, es fiesta. ¿Qué les decís a todos ellos?
0: Que tengan cuidado, que si beben, que no agarren el auto, eso, que disfruten. Y estamos en una semifinal que no es poca cosa, y visto lo visto, creo que es un mérito increíble. Y 5 campeonatos, 5 semifinales, bueno, no había caído en eso, pero bueno, es algo para estar satisfecho. No tenemos la pócima de por qué, pero sin, como siempre decimos, sin los jugadores que tenemos, es difícil. Al final, hoy fue una prueba más de que con un rival bastante superior a lo que veníamos enfrentando, el equipo al final siguió intentando, a lo mejor no jugando de la manera que tenía que jugar, pero con otro atributo. Creo que el equipo al final lo intentó, y eso es rescatable. Pero es evidente que hay que mejorar, es evidente.
2: ¿Hay algo que te haya sorprendido de este grupo, de este plantel, de este equipo, a vos en este Mundial? ¿Hay algo que no esperabas y que realmente viste y que dijiste, che, nos metimos en semifinales por esto que no tenía en cuenta?
0: No sabía decirte, pero yo ya sé el grupo que llevo, o que llevamos, todo el cuerpo técnico, ya sé de qué están hechos, ya sé que cualquier adversidad no nos va a hacer cambiar, ya sé que incluso después del empate la cosa pintaba negra, después de la expulsión ya cambió, pero ellos seguían, y nosotros sabíamos que teníamos que seguir sufriendo, porque sabíamos que no iba a ser fácil. Ellos lo tienen incorporado esto, y a mí eso me da relativamente tranquilidad. El otro día yo decía que en Qatar éramos novatos varios, yo el primero, y estas situaciones te encontraban en dificultad. Ahora estas situaciones no te encuentran en dificultad. Antes lo que era que el equipo te domine, que un equipo te domine, que un equipo te cree situaciones o que te empate incluso, se pintaba mucho más negro de lo que pintaba hoy. Hoy conservamos la calma, el equipo conserva la tranquilidad, sabiendo de que no vamos a bajar los brazos, sabiendo que tenemos gente en el banco que puede cambiar el partido, y eso es un hándicap a favor, lógicamente, que antes no teníamos.
3: Primero, felicitarte. Yo no me puedo sacar la sonrisa de la cara, y creo que hablo por mucha gente que está acá. Creo que el primer objetivo era llegar a jugar los 8 partidos, ¿no? Que es lo que ahora nuevamente lo van a hacer a eso. Y te quiero preguntar, yendo a lo futbolístico, por la importancia que le tocó meter goles, perdón, a los 9, ¿cómo estás con eso? ¿Cuán importante es para ellos?
0: Bueno, el otro día cuando me decían que los goles del equipo el 70-80% lo había hecho Leo, yo decía, y que Lautaro y Julián no habían marcado, no me preocupaba porque situación habían tenido, y hoy que hicieron gol menos me preocupa, al contrario, estoy contento. Sobre todo porque no es fácil estar en la situación que está Lautaro, sobre todo que había jugado los 4 primeros partidos, salió del equipo, entró Julián. Y en los 2 partidos que estuvo decisivo, y yo le tengo que agradecer el comportamiento que está teniendo, porque no es fácil para mí tomar la decisión de que no juegue el 9 goleador de Italia, pero ya vieron cómo se sufre, y yo no la veo tan fácil como la ven ustedes, que jueguen todos. No es fácil, entonces ellos lo entienden. Lógicamente no estarán contentos, como tampoco lo estarán otros chicos, pero reman para adelante, tiran para adelante y tragan saliva, y al entrenador a lo mejor le tendrían que decir algo porque no lo ponen, no lo dicen, entrenan a full, te ponen en dificultad y cuando entran demuestran que están bien, y eso es algo para mí de lo mejor.
4: Preguntarte por el juego, vos dijiste que el equipo no sumó tantos pases, pero tenés la faceta de arriba, la pelota de afuera del área, el gol de Julián que destraba todo. Digo, también hay media distancia, hay varias variantes que te dejan tranquilo seguramente.
0: Bueno, sí, pero mi meta a lo mejor es intentar mejorar lo que no se pudo hacer, o intentar hacer lo que no se pudo hacer.

0: y hay que ver el partido, lo voy a analizar otra vez, y después ya veré el porqué. Ya te digo que el primer porqué es por el rival. El rival supuestamente era el lado fácil nuestro, que todos decían, el cuadro fácil. Menos mal, Suiza es un gran rival, y nos puso en dificultad, la verdad.
1: ¿Cómo ves a la banda derecha del equipo? Te lo pregunto porque venís haciendo ese cambio recurrente con los laterales, también viene saliendo De Paul. ¿Es una cuestión meramente física o por rendimiento?
0: ¿Los laterales de que estoy yo acá o no? Los laterales, Montiel y Molina, deben estar ahí, parejo, en minuto, o sea que siempre lo he hecho. No es una situación de ahora. Incluso en la izquierda también lo hemos hecho cuando estaba el huevo, ahora con Medina, con Taglia, vamos también dosificando. Son gente que ha venido con algún problema, y cuando digo que hace un mes y medio la cosa no pintaba, hoy te puedo asegurar que esto es un triunfo enorme, después de todo lo que pensábamos que podía pasar hace un mes y medio con estos chicos. Entonces he ido dosificando, cuando vemos que uno baja un poco el pistón, que entre el otro, no tiene mucho secreto, no hay otra lectura, esa es la realidad.
2: Deduzco por lo que decís que pensás que es el peor partido de la selección en este mundial. Dijiste por qué, por el rival. ¿En qué parte, por culpa nuestra, por culpa de la selección argentina, fue el peor partido?
0: Lo tengo que analizar, de verdad que no. Vamos a darle mérito al rival primero, que ese es el principal. Y después el otro, lo tengo que ver. Tengo una idea, pero lo tengo que ver.
2: Okay, entonces, con respecto a esto, la base que está jugando el mundial son los 16 jugadores que estaban en Qatar. Más allá, Nico González, que no fue por lesión, pero siempre los mismos. ¿Hay lugar, por esto que venimos viendo de lo físico que está costando, lógico, para los jugadores más jóvenes del plantel? Nico Paz, Igor Colobarco.
0: Si tienen que entrar, van a entrar.
2: Juliano.
0: Si tienen que entrar, van a entrar. Hoy entró el Flaco López. Sí, 5 minutos, 6, no sé cuánto entró, pero entró muy bien. 5 minutos, vos lo hubieras puesto antes, mucho más. No, me hace seña 5.
2: Hay más jóvenes.
0: Pero es que no hay problema de edad, no es que no entran porque son jóvenes. No es que no juegan porque no son jóvenes. No juega porque yo veo el partido, me equivoco como se equivoca todo el mundo y ya está. Pero Barco ya jugó, Simeone ya jugó, y en tanto y en cuanto yo crea que tienen que jugar, van a jugar. No es un problema si son jóvenes, si son viejos, si son... Otamendi entró todos los partidos, y ninguno empezó solo con Jordania, pero entró todo porque pensamos que lo necesitábamos. Y si pensamos que tiene que entrar uno de los que vos pensabas, van a entrar. Analizamos el partido y vamos haciendo en cuanto el equipo lo requiera, pero me puedo equivocar, está claro.
3: Consultarte, ya que estamos hablando mucho de emociones y el rival también juega en este mundial, ¿en qué momento del partido o de donde sea, ¿no? Antes de que me rete por lo que viene, porque es un partido importante también por lo que se va a jugar, por una posibilidad de una nueva final, ¿en qué momento vos tratás de ese profesionalismo pasarlo a la emoción, ¿no? Por respecto a algunos cambios que hubo en el partido de hoy, que bueno, después dieron sus frutos.
0: ¿En qué momento vi que el partido se iba para el lado emotivo? Entiendo que esa es la pregunta.
3: Sí, o lo emocional. Porque creo que también uno...
0: Emocional, sí.
3: ¿Cómo lo podés separar a lo emocional en un momento del partido donde
0: no,
3: quizás
0: bueno,
3: hay que estar...
0: Sí, es verdad que cuando a ellos le echan a Embolo, o Embolo, no sé cómo estar bien dicho, nosotros vimos que se abría una posibilidad que hasta ese momento estaba complicada. Y ahí no dudamos, yo... Una de las cosas que aprendí de ser entrenador, que cuando uno... cree que tiene que hacer algo, lo tiene que hacer el momento que toca, no dejarlo pasar. Y ahí, bueno, vimos que podíamos hacer algo más, aunque después no fue un asedio, no fue algo, pero sí es verdad que poniendo a Lautaro, poniendo a Thiago, que tenía uno contra uno, subiendo a Nico, no le digo caballo, que se enoja, poniéndolo de tres, eso hizo que el rival, más allá de que tenga 10, el rival empieza a poner línea de 5 y cambie. O sea, vimos en ese momento que había que hacerlo. Lo hubieran hecho todo, eso ya lo sé, pero lo importante es que lo hicimos.
4: Te voy a preguntar por los aspectos positivos, porque bueno, estás describiendo que no jugaron bien, pero ganaron otra vez. Y me acuerdo en una conferencia de prensa que dijiste que el equipo estaba muy apurado, vos lo veías muy apurado, que en dos o tres toques querían llegar, y en el primer tiempo me parece que eso cambió. Fueron mucho más de posesión de pelota, no tuvieron tanto apuro. Y por otra parte, en el partido anterior hablaste de el aspecto anímico, de el coraje. ¿Y qué fue lo que ahora determinó que haya el equipo terminado de esa manera ganando 3-1?
0: Bueno, ganamos por ambición, porque no queríamos llegar a los penales, porque llegar a los penales ellos con 10 jugadores y podía haber sido complicado, la inercia podía revertirse, y ganamos porque tuvimos ambición de ir a ganarlo, punto, en un momento del partido dijimos que lo íbamos a ganar, cuando te metes eso en la cabeza yo creo que es una señal positiva, que lo íbamos a ganar, incluso pensábamos en los 90, no se dio así, pero creo que sí, que fue por el aspecto emocional, lógicamente, por las ganas de ganar, no tanto por el juego, eso es evidente. Y en el primer tiempo, como decís vos, yo creo que tampoco logramos tener la pelota, como vos decís. Intentamos, pero ellos hicieron una gran presión y no fuimos capaces, y quiero ver por qué, porque capaz que me pongo acá a explicar y le erro, pero no fuimos capaces de tener la pelota y ya lo analizaremos.
5: Valorando lo que decías de volver a estar en una semifinal, también dijiste que en Qatar llegamos a la semifinal jugando mejor, ¿sí? Valoraste eso. ¿Qué aspectos te gustaría ver o por dónde pensás que se puede encontrar esa mejoría?
0: Déjame ver este partido, porque yo creo que hasta este partido, repito y lo digo de verdad, me parece que el equipo no estaba tan... estaba bien, mejor dicho. Creábamos situaciones, de verdad que pudimos... algún partido, sobre todo con Cabo Verde, el primer gol, y con Egipto el segundo, lo podíamos haber evitado. Los otros, capaz que el golazo al ángulo y la pelota parada, bueno, son cosas de juego. Pero hasta eso, creo que hasta esa parte del equipo hizo una fase de grupo muy buena. Con Cabo Verde, más allá que todos están admirados por Cabo Verde, creo que hizo un buen partido, y con Egipto también creo que hicimos un buen partido. Entonces el de hoy, que habría que mirarlo, analizarlo, pero vamos a pensar que estamos en semifinales. Yo creo que eso es una señal increíble, es para estar no satisfecho, lo siguiente a satisfecho, y nada, me está mostrando Nico algo ahí, me fui para otro lado. Analizaremos, está claro. Es nuestro deber, pero vamos a mirar lo positivo. Lo positivo es que estamos en semifinales, estamos en un lugar para mí privilegiado del fútbol. Quedamos por descontado, a lo mejor no es tan fácil, y es para estar satisfecho, contento, ilusionado, y ahora vamos a lo que podamos, es la realidad, a todo lo que vamos hasta el final. Con la última fuerza que tengamos, con la última gota de sudor que tengamos, pero vamos a ir por todo. Si lo logramos, perfecto, y si no lo logramos, lo vamos a intentar. Eso que no tenga ninguna duda, porque este envión anímico, está claro que hay veces que la suerte puede estar de tu lado, aprovechémosla. Hoy, realmente, más allá de que la expulsión, el reglamento así lo dice, hemos tenido por momentos dificultad, así que vamos a aprovecharla, vamos a ayudar a esa que siempre hace falta. Y nada, mandar un saludo grande a la familia Ratín, un símbolo de nuestro fútbol que tanta alegría nos dio y nos ha dejado. Eso
6: reconoce por lo menos el técnico Scaloni, que han tenido suerte. Nos vamos, gracias a Jorge Molina, a Johnny Gutiérrez, a Francisco Ernesto Javier Vélez, a John Jiménez y a Blandito Zanabria, que estuvieron en la parte técnica. Con ustedes estuvo Mauricio Osorio Muñoz. A continuación, la FM fin de semana con Claudio Jaramillo y Jonathan Niño. Chao, chao. Nos encontramos mañana nuevamente aquí en la FM a la 1:00 p.m.
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8: Soy Sara Fajardo y XM advierte sobre un atraso significativo en la entrada de nuevos proyectos de generación y transmisión eléctrica en momentos en los que el sistema interconectado nacional enfrenta demanda de máximos históricos con la llegada del fenómeno del Niño.
9: Soy Einer Escobar desde Santa Marta. Un informe del Observatorio de Violencias de Género del Ministerio de Salud revela que en el Magdalena se han notificado 44 casos de violencia física en menores de 18 años. La tasa de notificación alcanza los 28,9 casos por cada 100.000 habitantes.
10: Soy Ramón Marín. La Policía Metropolitana de Pereira logró la captura de alias Ñoño y alias Purrín, presuntos integrantes de la red sicarial de la banda La Cordillera y vinculados al denominado préstamo de dinero bajo la modalidad de Gota a Gota Internacional.
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11: Acá comenzamos la FM fin de semana en domingo 12 de julio. Estamos de puente, gracias a la Virgen de Chiquinquirá. Sin fútbol, o sea que extraño el caldo de ojo. Es para mí un día sin fútbol y en el mundial me siento extraña.
12: Se hace falta, ¿no? Mucha sí, gente está así hace, también, ¿no?
11: Sí o no, como desprogramada. Bueno,
12: ¿qué pasó?
11: Pues estamos programando. Acá tenemos historias y tenemos música, tenemos planes, sí. Salud mental,
12: eso es importante,
11: mascotas.
12: Importante.
11: 4 horas vamos a estar con ustedes.
12: Acompañándoles
11: en la FM en todo Colombia y nos escuchan a través de www.lafm.com.co y a través de Jonathan.
12: A través de la aplicación de RCN Radio que usted ya descarga para que no se pierda de nada el contenido que está disponible para usted. La señal en vivo de todas las emisoras la encuentra usted ahí. Ahí disponible, también están los podcasts, todo ese contenido digital y estamos nosotros, la Historias FM. todo lo que usted escucha aquí en la FM fin de semana, esa historia inédita, esa recomendación de salud, ese emprendimiento, esas historias de innovación tecnológica que, mejor dicho, siempre están a la vanguardia, todo está ahí en Historias FM.
11: Así que ya lo saben, vamos a disfrutar en todo Colombia. Por eso les damos un abrazo a todos los oyentes que nos escuchan en las 4 esquinas del país, en Nariño, en Amazonía, en Arauca, bueno, son como 5, en La Guajira, también en Urabá son como 6. Bueno, en todos lados, ya me entendieron, en la costa pacífica, en la costa norte,
12: tal cual,
11: en el centro de Colombia, en la región andina. Los que van pasando por Pescadero, hombre.
12: Hablando de Pescadero.
11: Hablando de Pescadero con mi amiga Valesca Alvarado. Pasar por Pescadero. Ay, vea, mijo. Usted manejando en Pescadero, usted no sabe lo que es.
12: No hay mareo.
11: Ahí sí paga todas las culpas, le cuento. Pero vea, vámonos de una vez con la historia. Esta es una historia extraordinaria.
12: ¿Ah, sí?
11: Usted estaba muy chiquito. Yo sé, pero seguramente ha escuchado sobre la Operación Jaque, ¿no?
12: Claro, por supuesto. Bueno,
11: la Operación Jaque cumple 18 años. Esto fue en las selvas del Guaviare. Y fueron liberados 15 secuestrados que permanecieron varios años en poder de las FARC. Muchos años. Sí. ¿Okay? Entre ellos, Ingrid Betancourt y 3 norteamericanos que fueron liberados. Esto fue un golpe en el corazón de las FARC. Y precisamente fue tan hollywoodense el rescate,
12: sí,
11: que Jairo Tarazona recrea con voces y los hechos lo que sucedió. Fue muy polémico porque sí, hubo muchas cosas durante la operación que se dieron, y pues ahí se le generó inclusive un gran problema al presidente Uribe. Bien. Pero se liberaron los 15 secuestrados.
12: Bueno.
11: Y lo celebramos en todo el país. Yo fui una de las que lo celebré muchísimo. Acá está la historia de la Operación Jaque.
13: Hola, aquí estamos de nuevo con más crónicas en la FM fin de semana, reconstruyendo los hechos de la historia reciente de Colombia. La Operación Jaque, denominada así por la primera letra del mes de la operación, julio, y por la jugada maestra del ajedrez, considerada por el ejército colombiano como la misión perfecta de rescate de rehenes el 2 de julio de 2008. Permitió liberar a 15 secuestrados en poder de las FARC en las selvas del Guaviare, entre ellos a Ingrid Betancourt, 3 contratistas estadounidenses, 7 militares y 4 policías. Fue un rescate sin precedentes por su ejecución, inteligencia militar e infiltración, en el cual no hubo ni un solo disparo, pero en el que también hubo perfidia, engañando a los guerrilleros con símbolos de la Cruz Roja Internacional en el helicóptero utilizado. La perfección del operativo originó controversias y la duda si hubo traición por parte de los guerrilleros que tenían a cargo a los secuestrados, alias Gafas y alias César, quienes fueron reducidos y capturados. El general Mario Montoya era el comandante del ejército hace 18 años. Fue el encargado de liderar la Operación Jaque.
14: A las 12:10 se da la orden de partir.
13: El entonces ministro de la Defensa, Juan Manuel Santos, se encomendó a Dios.
15: A mi esposa le dije algo muy importante: rece, de mi hija. Y mi esposa, mi hija se fueron a rezar, no sabían para qué.
13: En la Operación Jaque se utilizó un helicóptero camuflado con insignias del Comité Internacional de la Cruz Roja, falsos diplomáticos y funcionarios de organismos internacionales, y un periodista encargado de distraer a los guerrilleros.
16: De un momento a otro llegan unos helicópteros. Recuerdo un momento que nosotros todos sorprendimos, pero ¿qué pasó? Pensamos que era el ejército que ahí iba a hacer un desembarco, y no, cuando vimos unos helicópteros blancos y los guerrilleros confiados.
17: Todos están con el fusil al pecho, es decir, están con una actitud ofensiva, una actitud de ataque.
13: El general Montoya no se despegaba de su radio, con el cual monitoreaba segundo a segundo la operación.
14: El helicóptero no apaga, mantiene las revoluciones a lo máximo que puede sostener en tierra. Necesitamos que haya mucho ruido en la zona para crear esa incertidumbre y que ellos no se puedan concentrar.
18: Comandante César, ¿cómo se siente usted a ser parte de este histórico momento para Colombia y para el mundo?
19: Creo que lo más importante sería que es el pueblo colombiano el que tiene que pensar, podríamos decir, posibilidades de llegar a acuerdos que realmente favorezcan a todo el país.
20: Cuando yo era Malagón, a dar las declaraciones, pues indudablemente el periodista no puede negarse a recibirlas.
21: Escúcheme, tengo solamente una cosa que decir. He estado encadenado durante 10 años. Yo soy el teniente Malagón del glorioso Ejército Nacional de Colombia.
2: Una vez que los secuestrados están dentro del helicóptero, a los pocos segundos del despegue, los guerrilleros alias César y alias Gafas son reducidos por los oficiales infiltrados.
22: Yo me acerco a él, le digo, comandante, ¿se ha volado en helicóptero? ¿Ha tenido algún problema en los pulmones? ¿Algún problema para volar en los oídos? Se levanta la enfermera y entra el supuesto guerrillero, le dice, camarada, le da un golpe en la cara, luego le pone la cabeza y lo golpea 3 veces contra el fuselaje del helicóptero.
23: De un momento a otro, volteo a mirar hacia mi izquierda cuando vi a Gafas ahí en el suelo.
24: Empecé a ver yo movimientos en el helicóptero de júbilo, eso, pero, o sea, algo estaba sucediendo. Entonces, pero yo no entendía qué pasaba. Entonces la gente seguía gritando y yo dije, o están locos todos, o estoy loco yo, ¿qué pasa? Sí, y Ingrid fuera que me comentó que estamos libres, que estamos libres.
20: Yo todo me di cuenta fue que los muchachos del ejército nos decían que eran soldados, que estábamos libres. Y que íbamos para la casa, rumbo para la casa.
25: Que bienvenidos a la libertad.
2: El general Montoya, que chequeaba las comunicaciones, esperaba la palabra clave.
26: Simplemente estaba esperando que me dijesen la frase con la cual había soñado en el último mes.
27: ¿Sistema anti-AIS?
28: Sistema anti-AIS, ok.
29: ¿El sistema anti-AIS? Si está...
30: Hablaron del anti-AIS,
29: pregúntele.
31: Está conectado, está conectado.
32: ¡Listo, asegurados! ¡Asegurados! ¡Asegurados! ¡Uy, qué
33: alegría! Sistema anti-AIS, ok. Sistema anti-AIS, ok. ¿Qué quería decir? Que ya los guerrilleros a bordo estaban neutralizados, que la operación había sido un éxito y que habíamos logrado, sin haber disparado un solo tiro, liberar de esa tragedia total en que estaban 15 seres humanos.
34: ¡Gloria por siempre a mi Ejército Nacional! ¡Gloria a mi inteligencia! ¡Gloria!
2: Algunos sonidos y testimonios utilizados en esta crónica fueron extractados de videos y audio del Ministerio de Defensa, Discovery Channel y Nat Geo. Jairo Tarazona en la FM, fin de semana.
35: Me siento contento, alegre y feliz de volver a renacer de nuevo, a vivir.
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11: Esta es la FM, fin de semana, estamos al aire, nos pueden escuchar, pero también escribir,
12: ¿sí?
11: Escribir a través de @ la FM, que es la cuenta Next, con el numeral...
12: La FM, fin de semana, usted nos escribe ahí desde dónde nos está escuchando, con quién nos está escuchando, por supuesto, también si está de pronto paseando, qué está haciendo aquí en Bogotá, qué está haciendo hoy, cuéntanos. Y aquí los acompañamos, nos acompañamos ustedes y nosotros en este puente festivo, claro.
11: Pues los acompañamos con historias y bueno, a esta hora de pronto como cafecito, ojalá nos faltó el café.
12: Oiga, sí.
11: Hoy estamos...
12: ¿Sabe qué es lo más rico del café?
11: ¿Qué?
12: El olor.
11: Ay, sí. No,
12: nada
11: yo
12: que
11: lo
12: nada,
11: porque usted
12: no, total, no hay nada que llame más que el color.
11: Y otra cosa que nos gusta muchísimo a los dos, que la gente huele bien.
12: Ah,
11: porque
12: no,
11: porque los dos nos bañamos
12: no,
11: en perfume.
12: No, ¿sí o no? Soy medianamente objetivo con eso. A ver, me quedé ahí sentado en mi puesto, pues como huele rico. No hay nada, por ejemplo, para mí de hombre justamente, que una mujer que huele rico. No, por Dios. Se le queda uno...
11: A los oyentes les voy a contar una infidencia. Cariño, está al lado mío. Se echa loción hasta para ir al baño, literal. Se echa loción, se va a grabar otro, y para que se echó más loción, no, pues que voy a ir a grabarlo, otra vez campo. Va a ir a almorzar, se echa loción.
12: No sabe,
11: no, él pide, no, pide perfecto, además, pide perfecto.
12: Nada, ni
11: pero
12: se
11: es
12: la
11: muy charo.
12: Pues los olores, aunque pues los gustos también varían, ¿no? Además, pues como placa universal, por ejemplo, el pan recién
11: hecho,
12: el café recién hecho,
11: ay, no.
12: La tierra mojada después de que llueve, por ejemplo, ¿sí? Las flores de jazmín, la vainilla, el chocolate caliente,
11: sí,
12: los pinos en el bosque y característicos de los nuevos, pues tienen la capacidad de evocar recuerdos, emociones y sensaciones de bienestar casi que al instante, mejor dicho, pues hasta terapéutico.
11: Sí.
12: ¿Cuáles son los olores más fantásticos del mundo? Esta historia no la tiene Ana. ¿Qué
11: te... Acá está. Bueno, hay olores que nos recuerdan la infancia, hay olores que nos recuerdan cosas positivas como positivas, pero mirando en redes sociales, hay unos

0: clasificación científica universal los 30 más amados del mundo. Esto sería, digamos, un poco subjetivo decirlo, porque para unos es bueno y para otros es malo, pero bueno, he tratado de...
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